Crayola, muy buenas tardes. ¿Cómo están? Soy tu amiga Elena Jiménez saludándote como todos los días a través de la 88.9, la que buena de WhatsApp. En este maravilloso miércoles, ombliguito de la semana, miércoles 30 de septiembre. Oiga usted, ya andamos finalizando este mes, el mes más bonito de todos. ¿Cómo andan esta tarde? Cuénteme, ¿qué le acontece? ¿Qué anda haciendo? ¿Desde qué momento del día? ¿Desde qué momento actividad, tarea del día nos está acompañando? ¿Está en casita? ¿Anda en la parcela? Cuénteme, ¿anda arriba del tractor? Saludos a toda la gente que anda arriba del tractor. Saludos a la gente que está aquí en el centro laborando y como todos los días nos escuchan. ¡Saludotes! Saludos a la gente que nos escucha en cualquier colonia de aquí de Guasave, de cualquier ejido, rancho, comunidad. Quédate conmigo hasta las 8 de la noche, las tortecitas en la que buena son con Elena. Y en este momento somos bien gruperos, puros grupazos y exponentes gruperos que han dejado huella en las últimas décadas. Hoy presente los nuevos Cervantes, viene también Fito Olivares para ponernos a bailar, los Freddys, también viene Banda Machos, los Caminantes, los Plebeyos presentes el día de hoy, también para seguir bailando, los Invasores, los Temerarios, los Cadetes de Linares, Tigres del Norte, Alegres del Barranco y algo más. ¡Que viva la vida, señoras y señores! Es miércoles, ya finalizando mes. Y bueno, como ya se la saben, estamos regalando pases, cortesías para poder ir a disfrutar este super concierto que la dinastía de los Elizalde trae para todos nosotros. Esto que se llama Por Amor a Guasave, que se realiza este próximo sábado 3 de octubre a las 9 de la noche en el Estadio Curoda Par, para que no se lo pierda. 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Usted puede ir a disfrutarlos porque aquí vamos a estar regalando cortesías, pasecitos dobles para que se estén bien al pendiente. ¡Claro que sí! 687-87-195-93. Es momento de irse a escuchar a los nuevos Cervantes. La Celda de un Loco. 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
13: 526.
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Hey, 35 minutos después de las 5 de la tarde, mi gente, aquí seguimos. Son los supergrupos, oiga usted, a través de la 88.9, la que buena de Guasave, aquí, acompañándolo a su servidora, Elena Jiménez. Se reportan mis amigos del taller de la Sabanilla. Me dicen, buenas tardes, señorita Elena. Nos puede mandar saludos para los del taller, para José Santos, para José Luis, para Ramón, para Macario, para el Pantera Gilberto. ¡Ay, Pantera! Con la canción Se lo dejo a Dios de la banda Machos. Y aquí suena la que buena. Saludos a mi buen amigo Richard de Los Ángeles del Triunfo, que ya se reportó con nosotros a través de nuestra línea telefónica. A través de nuestro qué buen WhatsApp, les comento que hay una falla con el teléfono aquí en cabina. Ahorita le vamos a preguntar al Rafita Bojor qué es que está sucediendo, porque aquí anda en la radio. Así es que, bueno, si se quieren reportar, tiene que ser a nuestro qué buen WhatsApp. Oigan, pues tengo 3 pases dobles para ir a este super concierto que traen la Dinastía Elizalde este próximo sábado 3 de octubre, por amor a Guasave, señoras y señores, para que no se lo pierdan. Así es que lanzo la misma pregunta que el día de ayer, que no me había dado cuenta que el teléfono no estaba disponible y yo esperando que me llamaran. Quiero que me digan, a la primera persona que me diga quién es el papá, quién era el papá de todos los pollitos de los Elizalde, quién es el culpable de todo, o más bien, a quién tenemos que agradecerle de la Dinastía Elizalde. Dígame el nombre del papá de los pollitos, el papá de todos los Elizalde, de Joel, del Flaco, del Chico, de Valentín Elizalde. La primera persona que me lo diga a través de nuestro qué buen WhatsApp, repórtate. 687-87-195-93, teléfono de WhatsApp. Aquí en cabina, señoras y señores. Y nos vamos con lo que sigue. Son los Caminantes, tu nuevo cariñito. 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
8: 5:45.
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0: 48 minutos después de las 5 de la tarde. Estos son los Qué Buenos Grupos. ¿Cómo andamos, mi gente bella? ¿Qué le acontece en esta tardecita? En esta qué buena tarde de miércoles, ombliguito de la semana, ¿eh? Y ya fin de mes, quincena. Espero que la quincena no haya volado. Como suele sucedernos a algunas personas. Saludos a mis amigos del camión de la Ruta de la Brecha que me mandaron el saludo, el respectivo saludo a través de nuestro buzón de WhatsApp que nos mandan todos los días, ¿eh? Oigan, pues ya hubo ganador de un pase doble para poder ir a disfrutar a la dinastía de las Elizalde a este superconcierto que van a dar este próximo sábado 3 de octubre en el Curoda Park, por amor a Guasave. Pues ya se reportó nuestro amigo Moy Rivera, ya se reportó diciéndonos el nombre, pues del papá de todos los pollitos, de todos los Elizalde. Vamos a escuchar de hecho el audio en este momento.
1: Andamos revistiendo. Everardo Elizalde, mejor conocido como Lalo el Gallo, Elenita. El papá de los pollitos, como tú dices. Así se llamaba el señorón. Saludos, aquí te escucho por las Jardines del Valle, dándole duro y macizo, ya casi terminando un baño que andamos revistiendo.
0: Pues saludos a las Jardines del Valle, donde nos escucha nuestro amigo Moy Rivera, y ahí también a la Tierra Libertad, donde se está escuchando mi tocaya María Elena Rubalcaba, la esposa de nuestro amigo Moy, para que ya se la, pues ya tiene boletito para llevársela al baile. Para al cabo no le gusta a mis amigos, al cabo no les gusta el bailongo. Bien que los hemos visto cómo andan ahí sacándole lustre al piso, ya que estuvieron presentes en el aniversario, segundo aniversario de la Qué Buena WhatsApp 88.9 en el Motorízate 2026. Y ahí andaban baile que baile, señoras y señores. Así es que, pues obviamente ya me los estoy imaginando, ya los estoy visualizando en el baile, disfrutando esas cancioncitas, esas rolas, señoras y señores, que han interpretado los Elizalde, que tanto pero tanto nos gustan. Nueve minutitos ya para las 6 de la tarde. Oigan, pues tengo disponibles dos pases más, dos pases dobles para que puedan irse a este super concierto de la dinastía Elizalde este próximo sábado 3 de octubre en el Curoda Park. Por amor a Guasave, son los Temerarios, mi vida eres tú. Y aquí suena la que buena.

0: Son las 6 de la tarde en punto, llegó el momento de despedirme. Pues ya hubo ganador sobre la pregunta sobre el papá de todos los pollitos. Pues nos la respondió nuestro amigo Moy Rivera. Ya puse hasta el audio donde él nos dice que pues Everardo Lalo el Gallo. Señoras y señores. Y bueno, aquí hay otra persona, nuestra amiga Isabel, nos responde también esa pregunta, pero ya te ganaron, amiga Isabel, así es que estate muy al pendiente porque vamos a hacer otra pregunta ahorita a las 7 que regreso a los micrófonos de La Que Buena con los Que Buenos Recuerdos. Ahí va a estar por el mismo estilo la preguntita. En una horita más, vamos a estar regalando los otros dos pases dobles que todavía tenemos. Mientras tanto, me despido. Se quedan con su enlace estatal, La Mesa de Análisis, Revuelta y Media. Yo soy Elena Jiménez y esos fueron los Que Buenos Grupos. Aquí seguimos, al ratito regresamos. Aquí suena La Que Buena. Juntos al cielo azul.
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5: Con mi amigo y paisano el doctor Gilberto Plata y con el auditorio que nos escucha el día de hoy.
6: Saludo también con mucho gusto al doctor Gilberto Plata. Doctor, qué gusto saludarte, muy buenas tardes.
7: Muy buenas tardes, Enrique, te saludo con el gusto de siempre, al igual que a mi compañera, amiga y paisana, aunque por los valles del doctor Palma ya la pensamos para decir que estamos de Navolato, Amira Aguilar, sí. Al igual que al maestro Oscar Vázquez, Jorge Ramos, los controles, César López en la producción, saludando a los y las que hacen posible este enlace estatal en Guasave, Mochis, Mazatlán, pues sobre todo usted, nuestra amable audiencia que nos presta atención como cada tarde. Y ya no sé, Enrique, fíjate, porque yo soy nacido en Navolato, soy criado en Navolato, pero mi credencial de lector ya está en Culiacán. Ayer fue el 495 aniversario de la ciudad de Culiacán. Gracias. Y ya hablando en serio, como cada año lo decimos, muchas gracias, Culiacán. Todos los que no nacimos en Culiacán, pero que hemos encontrado una familia, una forma de vida, un desarrollo profesional gracias a esta bendita y sufrida ciudad, nos sentimos culichis, no por adopción, somos de Culiacán ya. Y mi eterno agradecimiento a esta ciudad y a su gente por todas las bendiciones que han compartido conmigo y que me han permitido desarrollar a mí y a mi familia. Muchísimas gracias y muchas felicidades, Culiacán.
6: Efectivamente, sin lugar a dudas es algo muy relevante lo que pasó ayer y bueno, lo que pasa todos los días en esta gran ciudad. Saludo también con muchísimo gusto a mi estimado amigo Oscar Báez. Oscar, qué gusto saludarte, muy buenas tardes.
8: Muy buenas tardes, Enrique, buenas tardes a nuestro respetable auditorio, al equipo que tiene a bien apoyarnos en la transmisión, a Jorge Ramos, a César, también a nuestros compañeros de aquí de la mesa, al doctor Gilberto Plata, a Mira Blancarte Basúa y pues nuestro director Enrique Gil. Es un gusto estar con ustedes.
6: Muchas gracias, estimado Oscar. Hay que decir que hoy es el último día de septiembre y mañana empieza el mes de octubre y en ese calendario tradicional está fijado el inicio del último periodo ordinario de sesiones del Congreso del Estado en el último año legislativo de esta legislatura estatal, y hoy se deliberó sobre las personas que estarían encabezando la mesa directiva y hubo un exabrupto porque la oposición, y en particular el partido MC, el Partido Acción Nacional y el Partido Revolucionario Institucional, haciendo mucha cabeza en eso, Paola Gárate, se molestaron porque no se permitió que un partido político distinto a la Cuarta Transformación encabezara los trabajos de la mesa directiva. Esta condición que sucedió en la legislatura anterior, donde un diputado repitió en la mesa directiva, pero que era de un partido político opositor y que continuó, se medio se disfrazó, porque en ese tiempo ese diputado estaba aún dentro de los ánimos del Partido Revolucionario Institucional, y en el trayecto de su último año como presidente de la mesa directiva migró. Pero bueno, no fue tan, si usted quiere, escandaloso, pero sí, todos sabían que el entonces diputado local Ricardo Madrid Pérez estaría migrando a un proceso con Cuarta Transformación, como terminó siendo. Y hoy al Partido Revolucionario Institucional, al Partido Acción Nacional y al Movimiento Ciudadano, no solamente les molestó que no los tomaran en cuenta, sino que también se limitó la participación para fijar un posicionamiento que, bueno, seguramente iba a ser en contra de la designación de mesa directiva que se hizo. Son exabruptos, si usted quiere, muy fuertes, pero si usted quiere, es parte de un mecanismo que en legislaturas distintas a lo de Morena se transitó generosa acción los últimos años de el Partido Revolucionario Institucional, con una mayoría absoluta en el Congreso, permitió que, por ejemplo, Roxana Rubio fuese presidenta de la mesa directiva en un año de una de las legislaturas en la que le tocó participar. ¿Y qué sucede? Pues sucede que la forma es fondo y se presta muchas malas interpretaciones. Si bien el Partido del Trabajo, la representación que tiene no es así como muy amplia, pero es un partido que es parte de los preceptos de la Cuarta Transformación. Y bueno, así transitó, así se desarrolló y así se culminó, con las inconformidades, y a lo mejor muy justificadas, de los partidos opositores. Así también se sacó en el Fast Track esta iniciativa que le da vida hasta el 2028, la imposibilidad de que las personas que estuvieran a puestos de elección popular, en este caso a gobernador, tengan necesariamente que ser mexicanos con una sola nacionalidad. O sea que los que en el 27 quieran ser candidatos a la gubernatura podrán serlo si tienen la doble nacionalidad. Esto será hasta la próxima elección estatal y, bueno, en las siguientes elecciones federales a presidencia de la República y otros puestos de elección popular. Finalmente quedó oscilado presidencia de la República, jefaturas de gobierno y gobernadores y gobernadoras. En esta circunstancia surge esta inquietud de la oposición, y bueno, es un tema que hay que reflexionar de su utilidad y su trascendencia. Tu punto de vista, doctor Gilberto Plata.
7: Bueno, primero que nada, no quisiera ahondar en la crítica jurídica, porque sabemos que ese tipo de decisiones que toma el Congreso del Estado, pues no guarda compostura, por ejemplo, con lo dispuesto con el artículo 36 de la Ley Orgánica de la Constitución Política del Estado de Sinaloa, ni con la Ley Orgánica, incluso rompiendo criterios. Esta es una muestra de lo que pasa no solamente en el Congreso del Estado, sino de manera sistémica en el aparato político e institucional de Sinaloa, donde, si bien es cierto, como tú atinadamente señalabas, Enrique, en otras legislaturas se han cometido algunos excesos, se han cometido algunas interpretaciones o subterfugios legales, pero por lo menos había una fundamentación y motivación. Parecía ser que en los últimos años lo que se rige es el sí y qué. No se guarda ni siquiera la compostura, ni siquiera el decoro de buscar una fundamentación, un resquicio legal para justificar. Aquí todo está supeditado a la política, y desafortunadamente eso produce mayor preocupación, porque estamos hablando del Congreso del Estado, que es donde se genera y actualiza el marco jurídico del Estado de Sinaloa, donde deberían de ser los primeros en salvaguardar no solamente la Constitución, son el constituyente permanente del Estado. Y ver cómo la discusión, el análisis y la toma de decisiones se reduce a un aspecto netamente político, netamente de agandalle, con una descarnada forma, por decirlo menos, gorilesca de ejercer la política, trae preocupaciones, pero también, pues, ¿qué puedes esperar en la carpa de las cachetadas en las que se ha convertido el Congreso en los últimos años? Y no solamente por Morena y sus aliados, hay que decirlo, sino también por la contraparte. Hoy en la votación que fue 31-5 en el Congreso del Estado de Sinaloa para la elección de Monserrat López como presidente de la mesa directiva, pues hubo señalamientos del PRI, de Movimiento Ciudadano y del PAN. Pero si revisamos la actuación, los discursos, las posturas de estos tres partidos en lo que ha sido el ejercicio legislativo, diríamos, oye, salvo cuando les toca el hueso, cuando les privan de una oportunidad, de un ingreso más, es cuando pegan de gritos. Porque cuántas cosas no hemos señalado en estos micrófonos, Enrique, en los últimos 2 años, de exabruptos y violaciones constitucionales, de aberraciones jurídicas en leyes, de creación de figuras jurídicas que ya existen en los códigos penales, en el código civil o en el código familiar, con una agenda de género woke buena ondita que no salvaguarda los derechos e incluso introduce a otras discusiones jurídicas de mayor complejidad que no le entran porque no saben nuestros diputados y diputadas. ¿Y dónde ha estado la oposición en esas discusiones, en esos señalamientos? Entonces, pues tan malo el Pinto como el Colorado, unos agandallándose el poder como ya tienen rato haciéndolo, y los otros renegando porque parecía ser que ahora sí les llegaron al interés, ya le llegaron al hueso, ya le llegaron a la parte de los recursos, pues. Pero antes de ello, cuando se daban estas discusiones que sí nos afectan a todos, ¿dónde estaban esas reacciones airadas que hoy se vio en el Congreso? Entonces, me parece a mí una de las legislaturas más lamentables que hemos tenido en el Estado de Sinaloa. Pero sinceramente, lo mismo pensábamos del anterior y del anterior a esta. Parecía ser que día con día nos demuestran nuestros políticos y políticas de la farándula de Sinaloa, de la farándula política de Sinaloa, que no teníamos una idea siquiera aproximada de qué tan bajo se puede llegar al nivel de una conducción institucional y política cuando lo decíamos hace algunos ayeres. Y como diría el adagio, se verán cosas peores, dice la Biblia.
6: Efectivamente. Tu punto de vista, mi estimado Oscar Vázquez.
8: Bien, lo visto en el Congreso del Estado y la controversia que se ha suscitado en torno, pues, a lo que es ya el establecimiento de la mesa directiva, pues nos da a lugar a un análisis al respecto de que en lo que corresponde todo el cuerpo legislativo, hay un punto en el cual tiene que haber gobernabilidad y participación legislativa de las minorías partidistas. Dentro de todo esto, pues no se les ha dado el cauce debido de participación en la mesa directiva a como lo dieron a conocer. Esto significa también que dentro de lo que viene siendo ya el punto de ir a hacer política al Congreso del Estado, política legislativa, pues en este punto, pues está totalmente con el partido que ganó las mayorías. Y en cierto momento, pues la ciudadanía que dio el voto para la gubernatura, que dio el voto para sus diputados, pues lo dieron la mayoría para que sus diputados, en este caso de la Cuarta Transformación de Morena, lo representara y ellos presidieran, ellos fueran directamente los que fundamentaran y dirigieran el Congreso. Y varios de ellos en lo que viene siendo la cultura política aquí en Sinaloa, varios electores se extrañaban que si votaron por un partido, esté presidiendo de otro partido la mesa directiva. Y no alcanzaba allí pues un entorno de cuadratura, de cobertura entre lo que deseaba el elector al momento de ir a votar y que sus diputados estuvieran en la mesa directiva y luego vieran a otros diputados de minoría. Pero aquí vemos de que en cierto momento pues se retiraron de hacer política, se retiraron de practicar la diplomacia, se retiraron también del llamado cabildeo que debe existir en el Congreso para aprobar las iniciativas, para llevarlas a cabo con acuerdos con la oposición y con otros grupos parlamentarios, pues en este punto, pues simplemente una forma cómoda, pues vieron de que mejor estuviera en la mesa directiva la mayoría, pues, del equipo de la Cuarta Transformación. Y pues se perdieron este punto de hacer política en el legislativa, en el Congreso, y se fueron directamente a un punto de burocratismo legislativo para seguir trabajando en el Congreso del Estado.
6: Muchas gracias, estimado Oscar. Tu punto de vista, amiga Águila.
5: Pues Enrique, hoy vemos de nueva cuenta un tema que genera una confrontación, ¿no?, entre la oposición y el partido de Morena. ¿Por qué? Porque pues sería el tercer año consecutivo de la legislatura donde Morena tiene la mesa directiva a su cargo. Y pues ellos más que nada no solamente hacen este reclamo por un cargo, sino que lo que ellos están hablando es que debería, y por ley existe una igualdad de oportunidades para todos de estar en esa silla. Y pareciera ser que la mayoría en el Congreso actúa como si fuera dueño del recinto legislativo y habla de que sí se habló, de que sí hay acuerdos y que llegaron a este consenso, pero pareciera ser que en los hechos no se llegó a este consenso. Y pareciera ser que ellos mismos provocan este tipo de confrontación, porque si ya se había hecho un acuerdo para abrir el micrófono, para hablar la oposición en contra de otro tema que estaban tratando y que les cerraran el micrófono y no les dieran esta oportunidad, pues lógicamente va a generar una confrontación más fuerte, y es ahí donde vemos una oposición molesta, pero donde casi siempre dentro de esta oposición molesta, quien toma la bandera y sale y hace réplica y reniega y se acerca a las autoridades, pues sigue siendo la diputada Paola Gárate, ¿no? Que al final del día, en esta conferencia de prensa que otorga, dice que si realmente de esto se trata, ser legislador y hacer las cosas de esta manera, pues que se van a venir cosas peores, ¿no? Que ella va a actuar de otra forma y no va a respetar las formas correctas dentro de la legislatura. Yo lo he comentado mucho aquí, pareciera ser que lejos de ser un recinto legislativo donde se generan estos acuerdos y estas leyes en favor del Estado, pareciera ser que se va a pelear y que se va a luchar y se vuelve de repente una romería de mercado donde no hay un liderazgo real que ponga orden, donde cada quien camina hacia donde quiere caminar. Y creo que esto brinca mucho hacia afuera y habla de una muy poca seriedad por parte de los legisladores que tenemos en el estado de Sinaloa y de esta falta de conocimiento. O si no es falta de conocimiento, es falta de respeto al reglamento que tiene el Congreso del Estado de Sinaloa. Entonces, creo yo que esta mayoría en el Congreso gana en votaciones, pero en pluralidad lo que siempre nos demuestra es esta incapacidad de compartir el poder y escuchar a los que piensan diferente. Por eso se generan este tipo de confrontaciones y por eso se hace todo este ruido, por esta falta de disciplina legislativa que a lo mejor la hemos visto en legislaturas anteriores, y en esta pareciera ser que esta disciplina se olvida y este reglamento también se olvida, ¿no?
6: En realidad la ley les permite lo que están haciendo. Lo que no está bien es que sea cochi pero no tan trompudo. Morena con esto está visualizando una descomposición demasiado prematura. En algún momento, en los peores momentos del PRI, con momentos que inspiraron esa película, la famosa ley de Herodes, esas cosas pasaban, ¿no? Y pasaban en la Ciudad de México, quizás no tanto, pero sí de Querétaro, Hidalgo, todos los estados que están alrededor del Distrito Federal, aquel Distrito Federal, hoy Ciudad de México, pues difícilmente veíamos esos episodios. Pero en Morena es de repito, demasiado prematuro para que no tengan la seguridad. Ellos cometieron un error. Ellos pusieron una muy importante figura que llevó en tránsito año y medio de esta legislatura. Y me refiero a la doctora Tere Guerra. Tere puede ser lo que usted quiera, pero sí tiene la capacidad de tener interacción con los diferentes, porque a ella le tocó estar del lado contrario. Antes, o sea, le tocó ser borracho y ahora le toca ser cantinero. En ese sentido, yo escuché expresiones muy, muy sólidas y muy favorables con relación a Tere. Lo que está pasando ahorita es que el tamaño de las personas que están ahí están muy acorralados, porque son personas que, siendo muy respetables y muy con mucha trayectoria, su origen y su relación de, no sé, familiar política, les da un poquito de penita. Y de pronto no saben cómo procesar esto. Debe ser muy difícil, y nadie de otros partidos puede decir, ay, no, es que es muy fácil. No, no lo saben. ¿Por qué? Porque nunca les pasó. Lo que pasa hoy en Sinaloa nunca había pasado. Lo que pasa en Sinaloa de tener dos gobernantes interinas y un gobernador constitucional hasta cierta parte del año, ¿qué va a suceder en el informe, por ejemplo? No sé. Si nos vamos a los parámetros de los informes del doctor Rocha, las 7-10 horas del informe, le vamos a dar 7 al doctor Rocha y le vamos a dar una y una a las actuales, no lo sé. Pero este es un asunto inédito y que penosamente las personas que están en el Congreso, hay quienes dicen, no, es que yo ya no regreso porque yo quedé que no iba a regresar, pero se les olvida que ellos les dieron una responsabilidad, un partido, son de propina, sí, pero con esa condición de que tus talentos, tus capacidades, los expresaras en el ejercicio, que debo decir, se hizo. Pero ahorita hay un gran vacío que provoca estas situaciones. ¿Qué le están haciendo hoy? ¿Que se les van a hacer grandes los enanos o las enanas? Dicho esto, figurativamente y con mucho respeto, para que luego no agarren el monte. Es una muy mala práctica de ejercicio político porque, le repito, ha pasado que el presidente de la mesa directiva en legislaturas donde el priismo era el máximo o el mayoritario, transitaba con eso. ¿Por qué? Porque los coordinadores parlamentarios del PRI tenían las suficientes capacidades políticas, mano derecha y muchas otras cosas más que no me constan y por eso no les voy a decir. Y los tenían contentos en esa situación, en esa condición. Lo que está pasando ahorita es una mala praxis, que puede ser muy legal, pero de praxis es mala. ¿Qué es lo que podemos estar viendo en el futuro inmediato? Que este sea el Morena que estemos vigilando para el, más que vigilando, transitando para el futuro de esta entidad federativa, y en una de esas, hasta en el país. Hay que ver en los órganos de Cámara de Diputados. En Cámara de Diputados, el periodo anterior la encabezó una mega panista, súper y muy fuerte en sus expresiones, y no pasó nada. Ella fue muy institucional, pero bueno, es algo de lo que tenemos que aprender para que luego no nos vean como un estado chicharro. Así de por sí, todos los días en los últimos 2 años y pico que han pasado, todos los días hay una nota negativa de Sinaloa. Que un día diga, no, pues el Congreso Plural de Sinaloa puso, no sé, pero no, se fue esa oportunidad y habrá que ver qué es lo que pasa en este siguiente año legislativo. Tipo que dice, no, pues es el último, sí, es el último, pero en medio de un proceso electoral que, por sencillo que sea, tendrá mucho debate y tendrá muchos afanes de la oposición. Lo que dice la diputada Paola, se lo creo y sé que lo va a hacer. Pero, ¿y qué necesidad, no? De por sí, lo desprestigian. ¿Qué va a hacer? ¿Se va a brincar a subir a la tribuna? No sé. Yo espero que sea un discurso aguerrido, verdad, y que no sea solamente circo, maroma y teatro. Son las 6:25, vamos a una pausa, al regreso de la pausa. Habrían los últimos días aquellos opinadores, aquellos partidos políticos pedido que se hicieran ajustes del gabinete, y bueno, se hicieron los ajustes del gabinete, y de ese tema estaremos platicando después de la pausa.
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0: Ya regresamos a Revuelta y Media, y hoy la presidenta del Partido Acción Nacional habría declarado de que era momento que el ofrecimiento que hizo la gobernadora del estado, Graciela Domínguez Nava, se cumpliera en los ajustes del gabinete estatal. Y bueno, este evento, esta condición se consumó hoy por la tarde a través de un comunicado que hizo llegar la Coordinación de Comunicación Social del Gobierno del Estado, y se informa que Wilfredo Vélez Figueroa es el nuevo secretario de Administración y Finanzas, José Manuel Acosta Bernal, secretario de Obras Públicas, Refugio Álvarez Montaño, subsecretario de Administración, Marco Antonio Zazueta, subsecretario de Normatividad e Información Registral, José Cipriano Serrano es titular del Instituto Sinaloense de Infraestructura Física Educativa, Aline Crisabel Guerra García es directora de Trabajo y Prevención Social. Esos son los cargos que se están renovando. Se hablaba mucho de que era necesario algunas áreas relevantes, y bueno, una de las más relevantes fue sustituida, y seguida también de otra que tiene mucha actividad por el tema de las obras públicas, y que hoy ya se ha cumplido esa situación. Conocer tu punto de vista, Oscar Vázquez.
1: Bien, es una respuesta que tenía que dar nuestra gobernadora, Graciela Domínguez, en el cual hoy ya, como cumpliendo sus funciones, pues se tiene que rodear del equipo de confianza, el equipo que va a sacar a Sinaloa de toda esta situación que se presentó, todos estos conflictos políticos que se suscitaron, y que sin embargo tiene que seguir la gobernabilidad, tiene que seguir las obras, tiene que seguir el trabajo de la administración estatal, y para lo cual pues le queda un año para lograrlo. Y como tal, pues designa a Will Vélez como directamente como secretario de Administración y Finanzas, de donde parte cualquier obra que se vaya a hacer, cualquier inversión, y tiene que ser pues una persona de confianza. Will Vélez se le vio que él renunció a como director general de CONALEP para sumarse al trabajo político de Graciela Domínguez cuando se estaba llevando a cabo las asambleas para coordinadora de la Cuarta Transformación y Defensa de la Soberanía. Y como tal, pues logró desde ese trabajo de promoción, que en cierto momento ya llegó Graciela Domínguez, pero como gobernadora sustituta, y que hoy, ya estando como gobernadora, pues se suma directamente a este equipo de trabajo. Y también está el punto de lo que es obras públicas, que es crucial directamente para el desarrollo y los compromisos que se tienen en Sinaloa. El ICIFE, la parte educativa, recuerden que una de las primeras reuniones que hizo Graciela Domínguez para desarrollar su trabajo fue las reuniones con el sector educativo. Y en este momento, pues, va a ser un énfasis muy preciso atender todo lo que viene siendo el trabajo en el ICIFE, ¿no? Y cabe mencionar que parte de este equipo estuvieron también trabajando fuertemente con Graciela Domínguez y también con Feliciano Castro, varios de este equipo que estuvieron cuando Feliciano Castro fue secretario de Gobernación, de Gobierno, y que hoy se aglutina este equipo para apoyar el trabajo de la gobernadora Graciela Domínguez.
0: Muchas gracias, Oscar. Tu punto de vista, doctor Gilberto Plata.
2: El autor italiano Lampedusa escribió una novela que se llama Gattopardismo, y en él, bueno, de ahí se extrae una frase que acuñó en esa obra precisamente, donde él señala que la rotación de funcionarios

0: 2,000 millones lo que ejerció de presupuesto en esos 5 años. Más a ellos súmenle los 2,000 millones de los impuestos que tengo que pagar por evasión, bueno, de la responsabilidad patrimonial del exgobernador Quino Ordaz, que nunca supimos qué pasó con eso, pero que se pagaron a la federación. Los préstamos que sumados ya llevan casi 5,000 millones. De todo ese dinero, ¿cómo se ejerció? ¿Qué procedimientos? O sea, ¿va a haber revisiones, etcétera, etcétera? No lo sabemos. El tema es que es, sale, entra otro, y si va a preservar la misma línea de conducción, pues está el eje entre finanzas y obras públicas, recordando que gran parte de este ejercicio presupuestal en los últimos 5 años, pues se ha ejercido en obra pública que en algunos momentos se dijo iba a servir como palanca para detonar la economía, generar, etcétera. Bueno, fue la justificación que dijeron para los préstamos y hasta la fecha no vemos tal. Entonces, celebro los cambios, creo que hay que darles el bono de la buena fe y esperar un cambio en la conducción o una rotación en el eje, en la inercia de conducción de gobierno. Sin embargo, creo que por el término que resta de la administración, que es más o menos un año, pues no va a ser gran cosa lo que pueden hacer en cuanto hacia el futuro de su nombramiento. Entonces, se dice que ahí va a haber otros cambios también. En el mismo contexto, había trascendido también un cambio en la Secretaría General de Gobierno. Y es donde creo que hay algo que no termina de cuajar. Yo lo comentaba ahorita fuera de micrófonos con mis compañeros aquí en la mesa, de que siento una conducta que no abona para esa imagen de unidad y conciliación y sobre todo trabajo en equipo de quien ocupa la Secretaría General del Gobierno, porque ayer desmintió que ella se iba. Y salvo que me equivoque yo, la ley y la Constitución dicen que un gobernante tiene la facultad discrecional de remover en cualquier momento a cualquier servidor público. Entonces, de quien ocupe la gobernatura hacia abajo, cualquiera se puede ir. Entonces, creo yo que eso de desmentir la nota, tal vez pudo haber dicho, oye, no me ha dicho nada la gobernadora, pero yo estoy a la orden, somos un equipo, etcétera, etcétera. Pero el desmentir un trascendido como eso es como decir, no, yo no me voy porque de mí depende no irme. Entonces, creo que eso no abona. Pero reitero, me regreso a lo que nos ocupa. En este caso, pues llega Will Velis, expanista, expresidente municipal, exfuncionario de gobierno. Obviamente, cuando hablamos de un pasado político, es ya bastante lejano. Que ha venido ocupando la dirección de Cobaes, algo así él, no, con Alep. Perdón. Y pues bueno, ya estaba en la administración Marco Antonio Zazueta, exdiputado del mismo equipo político de Feliciano Castro y de Graciela Domínguez. Pues estaba en el Servicio Nacional del Empleo, creo que a la subsecretaría pues es un avance. Lo que les quiero decir es que ya ellos estaban, la mayoría, insertos, formaban parte de la administración pública del gobierno del estado, y pues no son inserciones, son rotaciones nada más. Habrá que ver, y también saber si estos cambios son por una necesidad o bajo criterio político, porque algunos de los que están saliendo, nominalmente hablando, pues vayamos a verlos como aspirantes o candidatos y candidatas a las diputaciones locales o diputaciones federales. Entonces, este cambio no sería por mejorar la administración, sino en base a una lógica político-electoral, y eso habrá que verse.
1: Muchas gracias, doctor. Tu punto de vista, Mira Aguilar.
2: Pues llegan estos 6 nuevos perfiles, estos movimientos tan esperados en la administración pública del estado. Ya lo decía el doctor Plata, son reinserciones, ¿no? Algunos crecen en sus puestos, y lo que se espera, creo yo, de este tipo de cambio de nombres en estas áreas que han sido estratégicas para el desarrollo del estado, sería que cambie nuestra realidad, ¿no? Más allá de los nombres, ver qué posibilidades hay de que las cosas transcurran de manera diferente y de que los temas se tomen en la mano. Llegan en un momento complicado porque pues estamos a un año de terminar la administración gubernamental, y creo que los temas, sobre todo en finanzas, son varios. El análisis es grande ahí. Y pues entran en una etapa donde vemos a un gobierno volcado en temas electorales. Entonces esperemos, y no se les olvide, pues que todavía queda un año para lograr estabilizar algunos temas. Sabemos que esta estabilización es importante en los temas de la seguridad. Esperemos, y después de esta

0: los nuevos enroques administrativos que haga la gobernadora interina se generen. El otro tema en el que ella se comprometió, que es este plan estratégico que está trabajando junto con la federación y estas reuniones que ha hecho para escuchar a los sectores en sus necesidades para formular un plan estratégico para lograr tener algún resultado en lo que le resta a la administración. Y pues creo que no nos queda más que esperar los momentos y ver si realmente va a haber más movimientos o si con estos movimientos la administración pública va a caminar de otra manera, ¿no?
1: En esta circunstancia, el ofrecimiento de la gobernadora del estado fue cumplido, fue por lo que se ve razonado para llegar a estas personas y, bueno, sustituir los cargos que había que sustituir. Y bueno, se está hablando de temas de operativos y de el gasto público de la administración y bueno, de todo lo que es el tema público, llámese desde las gestiones para acercarse de recursos, terminar los propósitos del fin de año. En las últimas declaraciones que dio hasta hoy secretario de Administración y Finanzas, hablaba que ya algunos municipios se estaban acercando para los efectos de conocer la posibilidad de algún apoyo. Es una situación que año con año se procesa y las personas que lleguen acá, si bien mucho del entorno de la Secretaría les puede colaborar, los temas de decisiones y toque de puertas pues termina por hacerlos o la gobernadora o en este caso el secretario de Administración y Finanzas o alguna otra área afín que sea la que tiene el problema. Ese es el reto que le queda a este nuevo equipo de trabajo, que son bastantes personas. Will Vélez, que su trayectoria más destacada en su vida política fue haber sido presidente municipal, y bueno, él fue importado desde el Partido Acción Nacional para traer resultados a Morena en ese corredor electoral donde Chano Valle había ganado dos veces esa diputación federal local, perdón, y a la hora de la hora la supuesta influencia de Will Vélez no resultó ser positiva. Sin embargo, bueno, pues lo conservaron, algún valor debe tener. Pero sí, el brinco es grande. Yo espero, por el bien de la gobernadora, por el bien del gobierno del estado y por el bien de Sinaloa, que esto pueda transitar de manera relevante. Marco Antonio Zazueta es una persona que fue diputado, habría sido, después de su proceso como diputado, llevado, ese estuvo en dos legislaturas y lo llevaron a esta dirección del trabajo, donde tenía un bajo perfil, y ahora en esta responsabilidad es un hombre muy aplicado, muy trabajador, y no tengo duda que se pueda desarrollar. Hoy hay otras áreas. El tema del ICIFE, habría muchas preguntas que no se respondían, y bueno, esperemos que este nuevo encargado del ICIFE tenga las respuestas, pero también los compromisos. Hoy en la mañana, la gobernadora hizo el compromiso en un centro educativo de repararlo en algunos daños que tiene, pero así como ese, hay un centro educativo en Guasave que está muy mal, muy, muy, muy deteriorado, y que bueno, no sé en qué número vaya, pero sí tendrían que incluirlo, porque sí es notorio que los techos están cayendo, que los baños están, no hay baños, los lavamanos no existen, están rotos de todos lados, y bueno, así como eso, estoy hablando nada más por hablar, pero sí como eso habrá muchas responsabilidades en el ICIFE, o donde tenga que haber para esta situación. Y vuelvo y repito, de darles el beneficio de la duda, y que las cosas puedan salir adelante por el bien de los rezagos y los pendientes que tiene el estado de Sinaloa. Habrá que ver si este es solamente un paquete o bien hay otros elementos que se pueda abordar en la administración del estado y que le dé, pues, ¿cómo le puedo decir?, una mayor holgura a la administración del gobierno del estado de Sinaloa. Entendiendo que no hay muchos recursos, hay que también otra cosa, hay que entender que ahí viene el presupuesto. Y mucho de lo que se puede hacer ahorita eventualmente puede mejorar. Hay promesas que están en eso, los diputados federales, que serían los gestores, y las diputadas, están más metidos en tratar de hacer algo que en poderle sacar dinero para Sinaloa. Ese es un inconveniente que se va a tener de aquí a noviembre, diciembre, que se apruebe el presupuesto federal. Esperemos que estas personas tengan la energía, y bueno, hay que darle toda la confianza a la gobernadora para que salga adelante con ese propósito. En otro tema que se generó hoy, y más que en la respuesta oficial gubernamental, fue esta comunicación que hace el Departamento del Tesoro de los Estados Unidos y el Departamento de Estado de los Estados Unidos, donde se hace señalamientos contra varias personas, entre ellos el exesposo de la gobernadora de Baja California, como hombre responsable de la Plaza de Mexicali, Baja California, en temas de narcotráfico, lavado de dinero del cártel de Sinaloa, del grupo de los Mayitos. Y también se involucra en acciones propias de esta dependencia de los Estados Unidos, la OFAC, a Ismael Zambada Imperial, alias el Mayito Flaco, que si bien se conocía de algunos antecedentes que tenía en los Estados Unidos y en México, ahora este mecanismo de presión que hoy dice Ronald Johnson, embajador de Estados Unidos en México, que es una manera de pegarles donde más les duele, que tiene que ver con lo económico, pretende, según el ex que publicó Ronald Johnson, darle a conocer a los grupos delincuenciales, en particular los del narcotráfico, que ellos ya los catalogan como narcoterroristas, que van en serio. Y hoy la presidenta de la República sale otra vez a dar una declaración en un contexto que eventualmente, desde su visión, habla de seguir preservando la soberanía nacional. Y en un intento de defender lo indefendible, sin decir su nombre, ella asegura que el exesposo de la gobernadora de Baja California en el país no tiene imputaciones, y que las pruebas que da Estados Unidos no son imputaciones que se tenga la información en México. Ese camino ha sido ya muy recorrido, y ese camino, a partir de lo que dice Ronald Johnson y a partir del comunicado del Departamento de Estado, pues habla que de pronto no entendemos qué parte de la mesa está hablando en serio. Tu punto de vista, doctor Gilberto Plata.
2: Bueno, primero que nada, estamos hablando de una declaración administrativa, es una medida administrativa, no tiene que ver con procedimientos penales, ni mucho menos. Sin embargo, en esta parte, como diría Reyes Heroles, el fondo es forma y la forma es fondo. No deja de ser el esposo de la gobernadora de Baja California, no deja de ser los señalamientos, o más bien los antecedentes por los cuales se toma la determinación de esta declaración, el ejercicio del gobierno de Marina del Pilar, cuando todavía estaba casada. Ese argumento de que ya está divorciada, como intentó salir al paso ayer, pues eso es pertenece más bien a su estado civil. Sin embargo, es innegable que en la temporalidad donde presuntamente se llevan a cabo las actividades por las cuales se le finca esta situación por parte de la OFAC, pues es cuando estaba casado y ella ejerciendo el cargo. Creo que esta situación ha sido, pues ya tiene un año que se dio a conocer que fue retirada la visa tanto a Manuel Pilar como a su hoy ex esposo. Y pues a partir de eso, la salida política de Marina del Pilar, la gobernadora de Baja California, fue solicitar el divorcio. Y ha sido una constante fuente de señalamientos, pero no solamente eso, también recordemos que a raíz de esta situación, obviamente fue cuando se dieron a conocer los audios de una supuesta negociación de acercamiento por parte de la todavía gobernadora de Baja California con autoridades norteamericanas, o intentos por lo menos a través de intermediarios. Lejos de las cuestiones que tienen que ver con la ejecución, las consecuencias jurídicas, patrimoniales y bancarias de esta declaración, no podemos disociarla de la cuestión política, porque se inscribe una vez más, o es un elemento más, a esta crítica que el INE ya dijo que a Morena no se le puede llamar de esta forma, como el PRI lo ha venido señalando en redes sociales. El tema es que diariamente salen asuntos, señalamientos, situaciones que complican aún más la ya deteriorada y comprometida imagen del partido en el poder. ¿Qué va a pasar con Marina del Pilar? pues creo que va a aguantar su delfín. Julieta Ramírez fue, la senadora Julieta Ramírez, con licencia, fue nombrada coordinadora en Baja California, pero creo yo que si uno de los estados le puede preocupar a Morena en estos momentos, creo que Baja California sería uno de ellos, porque es muchísimo el desgaste que trae Mayra del Pilar, pero sobre todo, el argumento de la presidenta Sheinbaum, que lo reitera, que no hay pruebas, esto será de consumo interno. El tema es que no es un juicio seguido en México. Lo que sí es por conductas realizadas en México, ¿eh? Eso no quita. Y que diga que no hay pruebas y que quien tenga pruebas que señalen, pues es trasladarle a la sociedad, a los ciudadanos, la responsabilidad que debe ser de la Fiscalía General de la República. Porque incluso hay delitos que se persiguen de la petición de parte y otros que se llama de oficio, en los cuales sin necesidad de un señalamiento formal, solamente con elementos o indicios, la fiscalía podría aperturar una investigación. Sin embargo, parecía ser que hoy, cuando convienen fines políticos, todo tiene que ser a petición de parte y que se aporten las pruebas y que prácticamente los gobernados se constituyan en agentes del Ministerio Público, pero sin la facultad de judicializar esa carpeta. Entonces, me parece que ya de por sí estaba muy desgastado el discurso del dónde están las pruebas, no somos pillata de nadie, injerencismo, etcétera, etcétera. Creo que esto viene a desgastar aún más y ya por lo menos urge un cambio de discurso, porque si la forma va a ser de seguir abonando en la defensa o en la justificación a sus políticos señalados por Estados Unidos o por múltiples reportajes de corrupción y demás, como se han dado consultivamente, creo que ya, si van a seguir defendiéndolos, tienen que cambiar un poquito por lo menos las justificaciones o pretextos, porque ya están bastante deterioradas. Y ya obviamente eso incide en lo que ya está aperturado el proceso electoral, y obviamente pues es una raya más al tigre del partido en el poder.
1: Muchas gracias, doctor. Tu punto de vista, Amir Aguilar.
0: Pues Enrique, creo que la presidenta hoy sale, como bien lo decías tú, a defender lo indefendible, ¿no? Porque en política quizá una relación pueda marcarse o terminarse de alguna manera, pero en temas de investigaciones judiciales, pues transcurre diferente, ¿no? Y la presidenta habla de que el hecho de que Estados Unidos hable del ex esposo de la gobernadora, pues no asume que la gobernadora tenga algo que ver, que la fiscalía hará lo propio investigando estas empresas, si no tuvieron algún contrato con el gobierno, si no hay algún tema de ese tipo, y pues que ya se verá. Creo que el gran reto en estos temas siempre es la respuesta que da la presidenta, cuando no sería ella quien debería de generar una declaración con respecto a estos temas, ¿no? Creo que tiene a su alfil más grande, que es el secretario de Seguridad Pública y Protección Ciudadana, y a la fiscal, como para que salgan y hablen de estos temas, quien pueden manejarlo de una forma completamente diferente, ¿no? Este tema de Marina del Pilar ya se venía arrastrando de mucho tiempo atrás y se sabía que iba a llegar a un punto de quiebre, y hoy el punto de quiebre pues llama mucho la atención, porque salir en una lista en donde explican, básicamente la OFAC explica cómo está hecha la cadena de y dónde aparece el ex esposo de la gobernadora, pues lógicamente genera un foco rojo, porque sabemos lo insistente que ha estado el gobierno norteamericano con el tema del narcotráfico, las empresas de lavado de dinero, esto que ha generado el bloqueo de cuentas bancarias, declaraciones, entregas en Estados Unidos. Entonces, creo que son muchos temas dentro de la olla y que de cierta manera deberían de buscar la forma de dar un seguimiento fuera de esta narrativa que se ha creado, donde hablan de este respeto a la soberanía y demás. Creo que México debería hacer su parte con respecto a estos temas, independientemente de lo que va marcando Estados Unidos, porque al final del día, pues sabemos perfectamente bien que Trump trabaja de contentillo, como dicen en el pueblo, y si mañana amanece y le da la gana, pues viene y levanta los que quiera levantar, ¿no? Y no nos va a pedir permiso y no va a pensar en la soberanía, no va a pensar en nada. Hasta ahorita vemos a un Trump que da el golpe, pero también abraza. Entonces, creo que es mucho más temible ese comportamiento que otro tipo de comportamiento. Y en estos últimos días lo hemos visto mucho más ensañado con este tema. Lo vimos en la tribuna de la ONU. Entonces, esperemos si la presidenta de verdad tome cartas en el asunto y manejen estos temas de una manera diferente y se salgan de este discurso de lastimar la soberanía mexicana, ¿no?
1: Muchas gracias, amiga. Tu punto de vista, Oscar Báez.
3: Bien, de acuerdo a estas declaraciones que se dieron, podremos decir de que ningún personaje político o funcionario extranjero puede regir lo que viene siendo el sistema de justicia aquí en México. Son nuestras instituciones las encargadas de llevar justicia aquí en nuestro país, de realizar las carpetas de investigación. Lo que viene siendo la Fiscalía desarrolla el trabajo aquí en México y tiene colaboración con organismos extranjeros, pero en forma, no por declaraciones, no por publicaciones en los medios. Se va a denotar y se va a tratar de interferir o manipular el sistema de justicia aquí en México. Y pues lo dice la presidenta, que en ese momento el respeto a la soberanía es prioritario para llevar la justicia aquí en nuestro país.
1: El gran tema es que hoy María del Pilar, más bien ayer, María del Pilar hace una declaración que el gobierno que ella preside será, tendrá la continuidad en los 11 meses, según lo decía ella, que le queda a esta administración, que ella no estaría en ningún momento en la posibilidad de estar solicitando una licencia temporal o definitiva. Ella argumenta que, bueno, su gobierno ha sido muy puntual en el tema del narcotráfico y nunca se refiere a su esposo, o más bien a su ex esposo, pero la narrativa tiene algunas situaciones que de pronto nos... Y más de que especular de lo que pueda pensar o lo que quiera hacer Donald Trump, es muy claro que sus personeros, y en particular el embajador de Estados Unidos en México, es muy contundente en su expresión. Entonces, desde esa perspectiva, habrá que ver qué es lo que sucede en la realidad cuando ya en algún momento, no sé si pública o privadamente, se les entreguen los argumentos que al menos en este caso son muy relevantes, porque normalmente la OFAC hace sus divulgaciones de congelamiento de medidas administrativas desde ahí, desde las áreas de comunicación del Departamento del Tesoro. Sin embargo, la comunicación que se divulga ayer lo hace el Departamento de Estado de los Estados Unidos, que ya es otro nivel. Y bueno, ya que lo ratifique esto, que además de es acompañado lo de la OFAC, las medidas de la OFAC, las boletines que hace la OFAC de congelamiento y de señalamiento de negocios, también se ponen recompensas de 5 millones de dólares, que son de las altas. Hay una que es de 1 millón, hay unas de 3 y otras de 5 millones. Ya a otro nivel mucho más alto, ya suben a los 10, a los 15 millones de dólares. Entonces, desde esa perspectiva, ya al menos hay 3 personas señaladas que son parte de este grupo delictivo y que ya se les está requiriendo. No terminan nunca por ser atrapados por una recompensa ninguna de las personas que han sido publicadas y en algún momento detenidas o abatidas, pero lo que sí es una realidad es que ya le sube el nivel de la discusión. Y creo que esa lectura no se la están dando a la presidenta, y creo que esa lectura es algo que necesita ella en la toma de decisiones y sobre todo la declaración. Yo soy de la idea que estas cosas tendría que ser de poder a poder, y de poder a poder tendría que ser o la FGR o la secretaria de Gobernación quien estuviese atajando, respondiendo o sacando conclusiones, no precisamente la presidenta de la República. Pero bueno, eso cada quien maneja las cosas como lo prefiere. Así estamos llegando al final. Amira, muchas gracias, muy buenas tardes.
0: Muy buenas tardes, Enrique, un gusto compartir esta tarde contigo, con el auditorio y con mis compañeros.
1: Estimado Oscar, muchas gracias, muy buenas tardes.
3: Buenas tardes, Enrique, buenas tardes a nuestro auditorio, a nuestros compañeros y a nuestro equipo. Ha sido un gusto estar con ustedes.
1: Querido doctor, muchas gracias, muy buenas tardes.
2: Muy buenas tardes, Enrique, muy buenas tardes, Amira, muy buenas tardes, Oscar, muy buenas tardes, Sinaloa.
1: Muchas gracias a usted por el favor de su atención. A nombre de todo este equipo de profesionales de la comunicación, la radiodifusión, el periodismo y las redes sociales, Enrique Gil Vargas le agradece el favor de su atención. Le invito para que mañana a esta misma hora nos acompañe en La Revuelta y Media. Y por supuesto, en punto de las 6 de la mañana nos acompañe en Viva la Noticia Matutino. Gracias, que termine muy bien este día.
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Crayola, muy buenas tardes, casi noches. Soy tu amiga Elena Jiménez. Aquí estoy de vuelta con ustedes a través de la 88.9. La que buena, que cada vez está más buena en este increíble miércoles 30 de septiembre. Se nos fue el mes patrio, señoras y señores. Y ya le estaremos dando la bienvenida al maravilloso mes de octubre, con sus lunas, su béisbol, sus cambios de clima y todo lo maravilloso que viene, claro que sí. Quédate conmigo en esta hora especial de puros qué buenos recuerdos. Hoy presentan los qué buenos recuerdos Las Pandora. También viene Thalía, Paulina Rubio. Hoy presente también Ana Gabriel, La Quinta Estación, Camilo Sesto. También presente María José, Eros Ramazzotti, Vicente Fernández y algo más. 687-87-195-93 es el número de buzón de WhatsApp, ya que seguimos teniendo un problemita técnico ahí con el teléfono en cabina. Así es que haga el favor de reportarse a nuestro qué buen WhatsApp. Muchos saludos a la gente que me está acompañando. Oigan, pues me quedan dos pases dobles para este super concierto de la Dinastía Elizalde, que se llevará a cabo este próximo sábado 3 de octubre. En el Curo Dapar, presente la Dinastía Elizalde con este concierto llamado Por Amor a Guasave. Tenemos dos, bueno, yo tengo dos pases dobles en este momento disponibles para ustedes, para que estén bien al pendiente de la preguntita que estaremos haciendo. Ya en el programa anterior de los qué buenos grupos, nuestro buen amigo de la Tierra Libertad, Mois Rivera, se llevó un pase doble. Y quedan dos para que usted también, bueno, dos pases dobles para que se lleve una muy buena compañía a super bailar a este super concierto. 7:19, nos vamos en este preciso instante con estas tres mujeres maravillosas. Llegó Pandora y esto se titula Mi Hombre. Son los qué buenos recuerdos. Aquí suena La Qué Buena.

0: 7:23. 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
10: La temperatura
0: 30 grados. 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

7:32.

0: 7 de la tarde, mi gente, son los Qué Buenos Recuerdos. Saludándote, tu amiga Elena Jiménez, es la 88.9, la Qué Buena de Guasave, en esta tarde noche ya prácticamente especial de miércoles 30 de septiembre. Oigan, pues sigo teniendo dos pases dobles disponibles para este gran concierto que trae la dinastía Elizalde, Por Amor a Guasave, este próximo sábado 3 de octubre, mi gente, en el Kuroda Park. No hay que perdernos, vámonos a bailar, claro que sí. Oigan, la primera persona que se comunique a nuestro buzón de WhatsApp, ya que nuestro teléfono en cabina en este momento pues no está disponible, y me diga los nombres de cada uno de los hermanos Elizalde, y que se están uniendo, ¿verdad?, para esto, y por supuesto el que ya no está en este plano terrenal. Ya en la anterior preguntaba por el papá de los pollitos, Lalo, el gallo Elizalde, ya me respondían. Y bueno, se llevó un pase doble nuestro amigo Moy Rivera. Se estuvo reportando una amiga que quería también. Ah, Isabel, Gusta Caperuza, repórtate nuestro buzón de WhatsApp y dime los nombres de todos los que conforman la dinastía Elizalde. Por supuesto, los hijos de Lalo, el gallo Elizalde, que se están reuniendo para este magno evento, señoras y señores. Corre el tiempo, puedes comunicarte a nuestro Qué Buen WhatsApp. Te repito, 687-87-195-93 es el número de teléfono en cabina y buzón de WhatsApp. La línea en cabina no está disponible por este momento. Ya se están reportando aquí a nuestro buzón de WhatsApp. Me dice... nuestra amiga Isabel, dice José Elizalde, Francisco Elizalde, Joel Elizalde, Freno Elizalde, Freno es los nombres, Efren será, ¿verdad? Siete con 40 minutitos, pues, resulta que ya tenemos, señoras y señores, una ganadora del segundo pase doble, nuestra amiga Isabel, muchas felicidades. Isabel, ¿dónde nos escuchas? Ya me dice, desde la colonia Los Sauces, nuestra amiga Isabel es la ganadora de este pase doble para poder ir a disfrutar de la dinastía Elizalde este próximo sábado 3 de octubre en el Kuroda Park, Por Amor a Guasave, mi gente. Bueno, pues ahí está. Amiga, puedes reportarte aquí a las instalaciones de la Qué Buena a partir de mañana, a partir de las 9 de la mañana, puedes presentarte para que puedas venir por tu pase doble. Amiga Isabel, ¿me dejas tu nombre completito, por favor, aquí en nuestro conversación de WhatsApp para dejar aquí, dejarte en una lista para que mis compañeros de la mañana lo tengan, por si vienes en la mañana o la hora que vengas, ¿no? Que tengan la relación de los nombres de los ganadores de los boletos.
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0: Pues nos vamos a escuchar este tema. Llega Ana Gabriel. Y esto se titula Aquí estoy, son los Qué Buenos Recuerdos. 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

0: 7:45.
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8: La temperatura.
0: 29 grados.

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1: Nueve minutitos ya para las 8 de la noche. Ya casi me les voy, pero todavía hay chance de regalar otro pase más doble para ir a disfrutar este gran concierto que trae la dinastía Elizalde para todos nosotros. Por amor a Guasave, este próximo sábado 3 de octubre en el Curoda Park. Me queda un pase doble, mi gente. Ya se lo ganó nuestra amiga Isabel, el segundo pase doble. Ella nos escucha en la colonia Los Sauces. Saludos a toda la gente bonita que nos escucha por allá. Todavía hay chance, si me responde mi gente esta preguntita. Simplemente díganme alguna canción de los Elizalde que haya sonado, que a ustedes les guste, de quien sea de ellos, ¿eh? De Lalo, puede ser de Joel, del Chico, del Flaco y por supuesto del mismo Valentín Elizalde. Así es que ahí queda la preguntita. Repórtate al 687-87-195-93 en nuestro WhatsApp, les recuerdo, porque la línea telefónica en cabina, pues por el momento no está disponible. 7 minutos ya para las 8, nos vamos a recordar a un grande. Es Camilo VI, Piel de Ángel, son los Qué Buenos Recuerdos. 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

minutos después de las 8 de la noche, escuchamos este hermoso tema con el gran Eros Ramazzotti. Espero que hayan disfrutado esta canción, si bastasen un par de canciones. Qué hermoso tema, con un significado muy espiritual. Me voy a despedir, mi gente, deseando que disfruten esta maravillosa noche de miércoles. Cuídense mucho, Soy Elena Jiménez, estos fueron los buenos recuerdos. Nos vamos con esta canción que se las mando a mis amigos de El Camión de la Ruta de la Brecha. Y con esta canción me despido, señoras y señores. Llega Pepe Aguilar y Tiziano Ferro. Esto se titula Mi Credo. Buenas noches, hasta luego. 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
1: 813.

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0: 8:22.
1: La temperatura
0: 29 grados. 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

0: 93.
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0: 8:42.
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2: La temperatura.
1: 29 grados.
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2: La temperatura.
3: 29 grados.

0: 31.
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0: 9:45.
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2: La temperatura
0: 29 grados.

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0: 10:20.
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7: La temperatura.
0: 28 grados.
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0: Son las 10:30.
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0: 10:38. 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
1: La temperatura.
0: 28 grados. 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

0: 11:16.
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6: La temperatura.
0: 28 grados.
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0: Avance 26.
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0: 11:37.
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1: 1218.
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4: 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La temperatura.
0: 27 grados.

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1: La temperatura.
0: 27 grados.

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1: Una 33.
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0: 48.
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3: la temperatura.
0: 26 grados.

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0: 215.
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2: La temperatura
0: 26 grados.

0: Tijuana. 246. 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
4: La temperatura.
0: 26 grados. 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

0: 18. 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
1: La temperatura.
0: 26 grados.

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4: 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La temperatura
1: 26 grados. 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
1: La temperatura
0: 26 grados.

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1: 448.
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3: La temperatura
0: 26 grados.

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0: La temperatura.
1: 26 grados. 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

0: La temperatura.
1: 26 grados.
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1: Hola, ¿qué tal? Muy buenos días. Gracias, muchas gracias por estar con nosotros la mañana de este jueves primero de octubre de 2026. Hoy iniciamos el décimo mes del año, estamos en la recta final de este 2026. Despedimos este mes de septiembre ayer, que bueno, tuvo cosas interesantes como lo que tiene que ver con las lluvias, lo que tiene que ver con distintos alineamientos políticos que se dieron en la entidad. Y bueno, este año se perfila, pues se sigue caminando y sigue desarrollando. Es un buen momento para que usted haga sus reflexiones, haga sus valoraciones para lo que puede hacer aún en estos dos meses que quedan a partir del día de hoy. Y bueno, todos los propósitos, todas las metas que usted seguramente tiene se estén cumpliendo. Así yo la saludo con mucho gusto y lo saludo con mucho gusto en este día que es otra vez húmedo por razones elementales y obvias. Así he estado toda la semana y seguramente así terminará la semana. Embestidas como los de Rachel están en el Pacífico mexicano. Y bueno, es un huracán que ya está adquiriendo mayor potencia. Hay pronósticos que lo dan hacia el Pacífico. Hay pronósticos que dicen que seguirá bordeando las costas del Pacífico mexicano. Y bueno, nosotros estaremos muy atentos y informándole. Lo que sí es una realidad es que seguramente los desprendimientos nubosos de este, que también es un huracán grande, seguramente estarán trayendo consecuencias inicialmente al sur del estado de Sinaloa, el norte de Nayarit, y ya verá que le estaremos platicando e informando. Así pues, la saludo con gusto y lo saludo con gusto y saludo también con mucho gusto a mi estimada compañera Claudia Araujo. Claudia, qué gusto saludarte, muy buenos días.
2: Muy buenos días, Enrique, amigos de Viva la Noticia, a todo Sinaloa y a cada una de las personas que en estos momentos ya se están conectando con nosotros. Sean bienvenidos a una emisión más de Viva la Noticia matutino, listos y preparados para darle a conocer la información que usted se merece, todo lo que ha estado aconteciendo a lo largo y a lo ancho del estado, de los municipios del país y por supuesto un poco más allá. Es un gusto estar aquí con ustedes de nueva cuenta, que nos permita también por supuesto estarle informando como se merece. Ya sabe que aquí en Viva la Noticia va a encontrar la información minuto a minuto, tanto en nuestro portal vivalanoticia.mx como también a través de nuestras redes sociales. Y efectivamente, pues iniciando un mes más e despidiendo también a otro, esperando que todo aquello que pues hizo durante el mes de septiembre haya sido pues bueno, que haya quedado satisfecho, también todo lo que tenga por realizar durante este mes y todo aquello que usted quiera cumplir se le haga realidad. Y pues nada, iniciar también este jueves de la mejor actitud, de la mejor manera posible, porque ya casi también es fin de semana. Entonces seguramente es como que es un aliento más para las personas para terminar esta intensa semana. Ya si usted descansa los dos días, un día, pues seguramente también tendrá pues cosas que hacer o cómo disfrutar este fin de semana. En cuestión de las lluvias, efectivamente, pues despedimos el mes de septiembre en algunos sectores de la ciudad de Culiacán. Se despidió el mes de septiembre con una lluvia ligera, vamos a llamarla, sin embargo, pues ahí estuvo persistente durante gran parte de la noche. Se tienen estas probabilidades de que durante este día también tengamos lluvias, tanto por la tarde-noche, así como también durante todo el fin de semana. Y qué decir, las altas temperaturas estarán continuando en la entidad y en sus municipios. Así que a tomar esto en cuenta y, por supuesto, hacer caso a las recomendaciones.
1: Efectivamente, Claudia, es muy importante que usted tenga las recomendaciones que cotidianamente le ofrece Claudia. Y son recomendaciones que tanto las autoridades de Protección Civil como de la Secretaría de Salud están pues promoviendo para que usted tenga un mejor día, y esta combinación humedad y altas temperaturas que trae una sensación de calor diferenciada, distinta, pues les sea de utilidad para asumirlas. Así pues, yo las saludo con gusto y los saludo con gusto y saludo también con mucho gusto a esta gran cadena radiofónica. GPM en todo el estado de Sinaloa, en las sierras del estado de Durango, la sierra del estado de Chihuahua, el norte del estado de Nayarit y el sur del estado de Sonora. Que tengan un gran día, que la pasen muy bien y que celebren con alegría este ya jueves, y deseando que todo lo que usted se proponga le salga como usted espera que sea. Así pues, también saludamos con muchísimo gusto a todas nuestras estaciones en el estado de Sinaloa y le pido por favor a Claudio Araujo que así lo haga, si es tan gentil.
2: Así es, y claro que sí, comentarles, usted sabe también que en Mazatlán estamos transmitiendo a través de la pionera de la radio, la Qué Buena 105.1, también nos va a poder estar escuchando en Concordia, Rosario y Escuinapa, así como en el norte de Nayarit. En la Cruz de Lota, a través de Oscar 90.1, usted nos va a poder estar sintonizando, pero también en el municipio de San Ignacio y el Valle de Culiacán. Por lo mejor 104.1, usted sabe que nos escucha en los municipios de Navolato, Culiacán, Badera, Aguato, Mocorito, la Sierra de Durango y el histórico Tamazula en el estado de Durango. En Guasave, a través de la Qué Bueno 88.9, nos va a poder estar sintonizando. También nos va a poder estar escuchando en el municipio de Sinaloa y en los municipios del centro norte de Sinaloa. Y en Los Mochis, a través de la Qué Buena 90.1, usted nos va a poder estar escuchando. También en el municipio del Fuerte y Choice, así como la Sierra de Chihuahua y el sur de Sonora. Pues los saludamos a cada uno de ustedes de nueva cuenta, que continúan un día más con nosotros y por supuesto inician un mes más también con nosotros. Pero no solamente a las personas que nos escuchan y nos ven en el estado, en los municipios o en el país, sino un poquito más allá. Usted sabe, en Estados Unidos, en particular en Miami, Florida, en Chicago, Illinois, en el estado de Texas, en el estado de California, en las ciudades de San José, Eureka, Delano, Los Ángeles, así como también en el estado de Arizona, en Phoenix, en Tucson, en Nogales, en el estado de Texas, en Galveston y en Houston. Un gran, gran saludo también, por supuesto, para cada uno de ustedes, y que de nueva cuenta un día más nos permite estarle informando.
1: Efectivamente, muchas gracias por eso, deseándoles que tengan un día muy maravilloso y que la pasen muy bien. Hoy saludamos a las personas que tienen su onomástico y que cumplen años con mi compañera Claudia Araujo.
2: Este primero de octubre estamos celebrando a Santa Teresita del Niño Jesús, al Beato Álvaro San Juan Canet, a San Babón de Gante, a la Beata Florencia, a San Geraldo, al Beato Juan Robinson, al Beato Antonio, a la Beata Luis María Monti, a San Nicesio, a San Piatón, a San Romano y a San Guasnulfo. Muchísimas felicidades a cada una de las personas, si es que usted trae pues alguno de estos beatos, de estos santos, y es de las personas que les gusta celebrarlo, hágalo, disfrútelo, esperando que se la pase muy bien. Y a las personas que este primero de octubre están cumpliendo años, también muchísimas, muchísimas felicidades, que este cumpleaños sea uno de los mejores, que este año que inicia en su vida también sea uno de los mejores. Disfrútelo bastante, que todos los deseos que usted pida se le hagan realidad, que a su vida llegue muchísimas bendiciones y que esté rodeada de todo el amor que se merece. Disfrute esto con una buena comida y un buen pastel.
1: Efectivamente, pásela muy bien y disfrute con alegría su onomástico y o su cumpleaños. Es un buen día para celebrar. Felicidades y un gran abrazo. Vamos a los avances de la información. Ayer el presidente o expresidente de la República, Andrés Manuel López Obrador, dio a conocer que estará ya en las librerías próximamente su segunda parte de lo que está haciendo toda vez que dejó de ser presidente de la República, y se llama Pueblo, el segundo libro de Andrés Manuel López Obrador. En un largo mensaje, el expresidente López Obrador hace una serie de reflexiones de lo que es la narrativa de la Cuarta Transformación, desde las primeras tres transformaciones mexicanas hasta la cuarta transformación que se le atribuye a este proyecto que él encabezó 6 años, que vino impulsando antes y que hoy tiene la continuidad con la presidenta Claudia Sheinbaum Pardo. Este libro que él se lo dedica a la presidenta Claudia Sheinbaum Pardo y que también la califica como la mejor presidenta del mundo, entre las mujeres y entre las presidentas y los presidentes. Es una interesante reflexión que tendrían muchos que están en la Cuarta Transformación de escucharla completa. Es larga, pero sí, a muchos los va a tener que aleccionar, y él sigue con los preceptos del no mentir, no robar y no traicionar. Y en el caso de no robar, es muy claro y específico al decir, sobre todo aquellas personas que tienen responsabilidades en la función pública. También este miércoles estaremos informando que el 30 de septiembre se instaló el Consejo Local del INE. Esto es parte del proceso electoral federal, que en los tiempos del proceso electoral federal ya se están instalando. No descarta ni confirma el Partido Acción Nacional en AOME alianza de rumbo al 2027. Se invita a la comunidad a renovar y solicitar su credencial de elector. Esto para el proceso 2027. Así lo dice el vocal ejecutivo del INE en Sinaloa. El café combate y la fatiga. Esto reduce el riesgo de Parkinson, y confirma esto un especialista. Vaya que las personas que tienen café, si querían dejarlo, pues ahí tienen un aliciente para no hacerlo. Declina el diputado local de Morena, Pedro Villegas Lobo, a buscar la coordinación municipal de Culiacán y va por una diputación federal. Llama a las Secretarías de Agricultura y Ganadería de Sinaloa a los productores de maíz a recoger tarjetas del bienestar para recibir apoyos gubernamentales ante el inminente arranque del ciclo agrícola 2026-2027. Productores aseguran que están iniciando en medio de uno de los panoramas más adversos que ha atravesado la agricultura de Sinaloa. Vamos a los avances de la información de Mazatlán, el sur de Sinaloa, con mi compañera Claudia Araujo.
2: La presidenta del PAN en Sinaloa, Wendy Barajas Cortés, cuestionó que a más de un mes de que Graciela Domínguez Nava asumió como gobernadora, pues no se hayan concretado cambios importantes en las áreas de primer nivel. Y recorrerá el ayuntamiento la zona de playas en Mazatlán, esto para cuantificar daños por el oleaje que dejó Polo en los negocios y las palapas. Una inversión de 8.7 millones de pesos será destinada a la preparación del socavón en el malecón de Mazatlán. Esto lo dio a conocer la alcaldesa Estrella Palacios. Y el representante del Colegio de Ingenieros Civiles de Mazatlán, Eduardo Roque Reyes, dijo que este año pues no ha sido lo que esperaban y que la actividad pues se mantiene a un 40%. Ya sabe que esta información y más la va a poder encontrar con nosotros tanto en nuestro portal vivalanoticia.mx, así como también a través de nuestras diversas redes sociales.
1: Efectivamente, ahí usted puede estar observando nuestra información que está ya ahí y toda la que pueda haber durante este día. Así pues, le invitamos este día, como todos los martes y los jueves, tenemos el comentario con Sergio Álvarez. Estaremos presentándole, por supuesto, la información policiaca, la información de los deportes con Charlie Calderón, el chismecito Time con la información de los espectáculos y Claudia Araujo. Y por supuesto también le estaremos presentando esto y otras cosas más aquí en Viva la Noticia. Vamos a una pausa, son las 6:15 a.m. y al regreso de la pausa, mi compañera Lupita Solís le estará dando el número de WhatsApp de Viva la Noticia y por supuesto también el pensamiento de este día. Una pausa y regresamos.

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14: Las 6 de la mañana con 20 minutos y es momento de pasar con nuestra compañera Lupita Solís para que nos dé el número de WhatsApp. Lupita, muy buenos días.
15: Hola Claudia, muy buenos días a ti y a todo el auditorio de Viva la Noticia. Un gusto saludarlos ya en esta mañana de jueves primero de octubre de 2026, arrancando en esta mañana llena de información, invitándolos para que se comuniquen con nosotros a través de WhatsApp en cabina. Si usted tiene alguna denuncia, algún comentario, algún saludo, lo puede hacer llegar con nosotros. Recuerde que Viva la Noticia es el noticiero de la gente. Anote bien el número de WhatsApp 6674-184282. Se los repito, 6674-184282. Saludos para toda la gente que manda sus mensajitos de buenos días desde muy temprano, para Luis Jacobo, para Rafael, para Doña Rosy y por supuesto para Mari Soto. Gracias por estar pendientes. Ahora bien, nos vamos con esta frase para iniciar y arrancar con todo en esta mañana. cuando envejezcas, no te arrepentirás de lo que hiciste, sino de lo que no hiciste. Que tengan todos una excelente mañana.
14: Muchísimas gracias, Lupita Solís, por este pensamiento del día, a tomarlo en cuenta, por supuesto, también. Ya en la cuestión del clima y cómo nos va a estar tratando durante este día, comentarles que para este jueves primero de octubre se esperan lluvias fuertes a muy fuertes en varias regiones de Sinaloa. Esto acompañadas de un ambiente pues bastante caluroso y temperaturas desde los 34 hasta los 39 grados centígrados. En la zona norte, lo que es Ahome, El Fuerte, Choit, Juan José Ríos, Guasave, Sinaloa municipio, habrá lluvias muy fuertes a moderadas, acumulados de 50 a 75 milímetros en Juan José Ríos, Guasave y Sinaloa municipio. Las temperaturas de estos municipios pues estarán máximas y serán cercanas a los desde los 33 grados centígrados hasta los 37 grados centígrados. En la zona norte, Culiacán, Navolato, Badiraguato, Mocorito, Salvador Alvarado, El Dorado, Cosalá, habrá lluvias moderadas de 5 a 25 milímetros e intervalos de chubascos con alta probabilidad de precipitaciones por la tarde. Las temperaturas máximas estarán desde los 33 grados centígrados hasta los 38 grados centígrados y mínimas desde los 24 grados centígrados, esto con una alta humedad. Y en la zona sur, Mazatlán, Concordia, Rosario, Escuinapa, Elota, San Ignacio, habrá lluvias fuertes a moderadas, con los acumulados más altos esperados en Concordia de 44 milímetros y Rosario de 42 milímetros. En lo que es las temperaturas estarán oscilando desde los 30 grados centígrados hasta los 38 grados centígrados. Y se pronostica, decirles, rachas de viento de 40 a 60 kilómetros por hora y un oleaje de 1 a 4 metros en la zona costera. Es así que pues de nueva cuenta se sigue pues recomendando a las personas a que tengan cuidado ante estas lluvias, evitar cruzar arroyos o calles con acumulación severa de agua y así pues también mantenerse atentos a todos los avisos tanto de Protección Civil, estatal, municipales como del Servicio Meteorológico para que usted sepa pues cómo nos va a estar tratando también el clima, cómo cambia el clima, porque hoy en la mañana podemos decir que a lo mejor va a llover, sale que no, podemos decir que no va a llover y pues se nos viene una lluvia intensa. Así que qué mejor manera que estar prevenidos y siempre, siempre tomar en cuenta estas recomendaciones, tanto para estas altas temperaturas, porque a pesar de que vamos a estar con estas altas temperaturas, también la humedad, vaya, la sensación térmica es la que más ha estado pues prevaleciendo durante toda esta semana en el estado de Sinaloa, en los municipios, por supuesto. Desde el lunes, aquí en el municipio de Culiacán, hemos sentido cómo los tiempos, vaya, los días, las horas han estado bastante, bastante húmedas, y esto ha provocado que, pues, varias afectaciones en las personas. Así que a cuidarnos entre todos.
16: Efectivamente, es muy importante que en estas condiciones variantes de clima, que ahorita está húmedo, no está tan sofocado, al menos aquí en el centro de Sinaloa, en Culiacán, pero sí, esto es muy probable que se vaya alterando, modificando y creciendo en calor, creciendo en humedad y en sensaciones de calor, y por eso es muy relevante esta modificación. Bien, vamos a más aquí en Viva la Noticia. Antes del corte, le quiero comentar que la gobernadora del estado, Graciela Domínguez Nava, dio a conocer nuevos personajes que estarán acompañándola en las secretarías y áreas del gobierno del estado. Graciela Domínguez Nava dio a conocer a nuevos servidores públicos. Entre ellos está Wilfredo Vélez Figueroa, que será secretario de Administración y Finanzas del gobierno de Sinaloa. También se encuentra José Manuel Acosta Bernal, secretario de Obras Públicas. Marco Antonio Zazueta Zazueta, subsecretario de Normatividad e Información Registral. Refugio Álvarez Montaño, subsecretario de Administración. José Cipriano Serrano, director del Instituto Sinaloense de Infraestructura Física Educativa. Aline Cristabel Guerra García, quien desde ayer se integra como directora del Trabajo y Previsión Social en el gobierno de Sinaloa. Y bueno, esto es la información que ayer preposó. Hoy vamos a escuchar el evento, la ceremonia, que fue en la zona del Salón Gobernadores, de la gobernadora Graciela Domínguez Nava.
17: Ciudadanos Wilfredo Vélez Figueroa, José Manuel Acosta Bernal, Refugio Álvarez Montaño, Marco Antonio Sazueta Sazueta, José Cipriano Serrano. Protestan guardar y hacer guardar la Constitución Política de la República, la del Estado y las leyes que de ellas emanen, y cumplir leal y patrióticamente los cargos de Secretario de Administración y Finanzas, Secretario de Obras Públicas, Subsecretario de Administración, Subsecretario de Normatividad e Información Registral, titular del Instituto Sinaloense de la Infraestructura Física Educativa, respectivamente, que en mi carácter de gobernadora interina del Estado les he conferido, mirando en todo por el honor y prosperidad de la República y del Estado. Si no lo hicieran así, que la República y el Estado se los demanden.
16: Nuevas figuras que estarán encabezando áreas de bastante importancia dentro de la administración pública estatal. Administración, pues, grandes retos que se vienen al finalizar este sexenio, con lo que queda de este 2026 y todo 2027. Y bueno, personas, pues, que la gobernadora consideró son las adecuadas para acompañarle en esta etapa siguiente de su administración al frente de la gubernatura del estado. Son las 6:28 a.m. Vamos a ir a una pausa comercial. Al regreso de la pausa, el comentario con Sergio Álvarez.
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3: Son las 6:32 a.m. Seguimos en Vive la Noticia y vamos al comentario con Sergio Álvarez. Sergio, qué gusto saludarte, muy buenos días.
4: Muy buenos días, Enrique, qué gusto saludarte, qué gusto saludar con afecto a todos el auditorio, a todas las personas que hacen el favor de acompañarnos en esta madrugada gorda, como diría Leonardo López, en esta madrugada donde ya no dan ganas de levantarse a veces, pero las responsabilidades del día a día nos hacen llevar eso. Imagínese usted que si tiene que hacerlo, si de todos modos tiene que hacerlo, ¿por qué no disfrutarlo? De esto trata una recreación de la realidad que es muy vieja, pero que inició con fines deportivos. Se llaman las mental movies o las mental mind o mind mental. Estas películas mentales consisten en hacer una recreación del futuro con una metodología probada y utilizada desde hace muchos años, pero luego expandida a otras áreas de la conciencia. La creación de salud, imaginar el futuro, un año, unos meses, 3 años, donde me veo recreado del entorno, con esa capacidad que tiene la mente de crear la profundidad del espacio en el universo, el lugar que ocupamos. Yo puedo cerrar los ojos en este momento y hacer un zoom. Algunos le llaman salirse del cuerpo, pero es la conciencia la que toma conciencia en qué lugar del universo está. Y entonces empiezo a imaginarme con estos ejercicios el momento cuando estoy recibiendo el diploma al esfuerzo de una carrera de 3 o 4 años. Imagino a las personas sonriendo, felicitándome, alguien con una copa de champán con muchas burbujas que me la está extendiendo, me la está mostrando, esta condición que me hace sentir la realización. Dice el doctor Dispensa en su libro Sobrenatural que la mente, el ser humano, no distingue aquellas cosas que son reales de aquellas cosas que ocurren en su cabeza. Quizás para usted esto no sea muy, muy nuevo, no lo sé. Lo que sí es que los pensamientos toda la vida han existido en nosotros y los finales fatalistas han ocurrido siempre, porque cuando hacemos estas películas mentales, las hemos hecho en los escenarios catastróficos. Tengo un buen amigo que una ocasión me dijo que lo habían invitado a hacer un viaje de negocio a Europa para tomar unas decisiones. Él se dedica al derecho. Y me dijo, pero sabes que tengo mucho miedo de lo que vaya a pasar. Me comentó que él creía que tenía miedo al fracaso. Y le dije, necesitas recapitular el pensamiento. Ve el carro en el que vienes y ve el carro que está enseguida del auto en el que tú vienes. Pregúntate a ti mismo si hay una expresión o una condición más profunda de fracaso que este que ahorita que estás viviendo. Replantéate si a lo que le tienes miedo es al éxito. Si tu pensamiento te ha llevado a crear películas mentales negativas permanentemente que te han llevado a escenarios catastrofistas. Esta recreación de los pensamientos positivos, que ese es el enfoque del mental mind que unos jóvenes australianos crearon y que a partir de esa plataforma que crea películas mentales para aquellos que le ponen los elementos principales a la IA, y esta, a partir de esta creatividad, realiza una película que tiene unas mandalas. Las mandalas son imágenes muy parecidas a unas que tenemos aquí en el estudio, y que estas imágenes consisten en imágenes tridimensionales que nos dan una profundidad y una concentración. Es la forma en cómo el cerebro sintetiza las ideas y las va almacenando, nos hace profundizar en él, y de repente empiezan a pasar algunos episodios en esta película que yo creé y que busca el resultado, una visualización creativa con profundidad, con espacio, con sensaciones, con imaginación, con tridimensionalidad. Esta búsqueda lo que hace es atraer hacia mí mismo la realidad de manera diferente, positiva. Es encontrar, por medio de un mecanismo que se llama meditación y que ha sido antiquísimo en el uso de la humanidad, atraer por medio de estos pensamientos, estas imaginaciones, la parte positiva, lo que yo quiero atraer: salud, bienestar, gratitud, afecto, logro. Hay películas mentales donde el individuo se visualiza a sí mismo recibiendo grandes cantidades económicas o logros económicos o reconocimientos o un puesto o llegar a la meta, que fue el principio de las películas mentales, creada por el doctor Charles Garfield en los 80s. Él vio que estas personas que ganaban en el deporte ganaban porque eran capaces de visualizarse ganadores, sentir en cada esfuerzo una recarga de energía para seguir adelante. El no cansarse es una condición que uno puede programar. Lo dijo hace muchos años el Og Mandino en un libro que se llama El mejor vendedor del mundo, donde Patros, el dueño de la caravana de comercializadores, traía a Jafit, aquel joven que mandó vender el manto rojo y que no lo pudo vender, y un día, en una noche en Belén, se lo obsequió a una pareja que estaba teniendo un niño en un establo. Toda esta historia que él nos contaba era paralelo a los cuentos bíblicos que tenían que ver con el nacimiento del que partió la humanidad, el antes y después de Cristo. Pues bueno, para mí estas películas mentales son positivas. Le di yo la instrucción a este buen amigo que, aunque se enfermara del estómago, le dijera a su mente que, aunque fuera a acompañarlo, iba a llevar a esa reunión, que no le iba a evitar el éxito, que él iba a caminarse a esa reunión porque sabía que había detrás de eso un logro extraordinario. Imagínalo, repítetelo, oblígate, camina hacia allá. 15 días después me habló diciéndome que iba a tomar un auto de una agencia muy conocida de aquí de Culiacán, porque le habían dado el encargo, el trabajo, y había sido capaz de producir una cantidad de bienestar para él y para su familia. Ese logro no fue importante. La importancia del logro fue la capacidad visual que él vio en él mismo para crear esa forma de vida de prosperidad, de abundancia, sobre todo de bienestar, de realización, de logro. Bueno, hoy estas películas mentales o mental movies están en todo el mundo. La IA las puede hacer. Y se pueden recrear relaciones de logro con lo que uno quiera, con la salud. Un momento donde hago una película mental para ir a platicar con mi padre, con el que tengo muchos años de no ver, y le digo: padre, quiero decirte que siempre he querido venir a verte. Esa película donde yo la creo, la veo, pongo unas mandalas para interiorizar, y posteriormente a eso siento y veo el abrazo que mi padre me da, eliminando barreras de orgullo de muchos años, estableciendo relaciones con el entorno, dejando de estar enojado conmigo. Yo siempre he escuchado voces que me desaprueban, que me critican. Bueno, pues esas voces son películas mentales que aprendí a hacerme desde muy niño. Me daba pavor hacer cosas nuevas. Hoy, con esas películas mentales que yo he tratado de hacer en mi vida sin saber que el doctor Dispenza las ha hecho de manera tridimensional y profesionalmente en un libro que ya está disponible, se llama Sobrenatural. Pero que además hay otras personas haciéndolas y trabajando con ellas, que la IA está creándolas, pero por toneladas todos los días, para lograr cualquier cosa que usted quiera, cualquier cosa que usted desee. De ese tamaño está la revolución en la que vivimos. Pero a veces lo único que necesitamos es un espacio entre pensamiento y pensamiento para poder meternos y crear algo nuevo, para encontrar un estado de paz que nos permita vivir relajados en el día, que nos permita cambiar la química del cerebro, la química del organismo, en esos pensamientos positivos que tanto necesitamos en estos momentos de tanta y tanta incertidumbre, por tanto y tanto cambio. Enrique y auditorio.
3: Efectivamente, vaya que es algo relevante. Y bueno, muchas gracias, Sergio, por esta reflexión.
4: Muchas gracias, Enrique, muchas gracias al auditorio.
3: Que tengas un buen día. Como le decía al inicio del programa, el día de ayer fue presidente o expresidente de la República, Andrés Manuel López Obrador, hizo una elocución muy al estilo de Andrés Manuel López Obrador, de alrededor de hora 20 minutos. En esa mensaje a través de sus redes sociales, él estableció que estará ya circulando un segundo libro, que es resultado de este trabajo que él, a partir de que dejó de ser presidente de la República, se ha dedicado. Ya nació una producción de libros y esta es la segunda. Este libro se llama Pueblo. Y en este mensaje, López Obrador hace posgala de este gran conocimiento de la historia y de cómo él, en su ejercicio público, ha sabido conducir este conocimiento de la historia para favorecer

0: y la identifica como la mejor presidenta del mundo. Presidenta o presidente. También le hace un recordatorio que tendrían que reflexionar muy bien los morenistas, sobre todo estos que aspiran a ser candidatas o candidatos a algo, para el reiterar el no mentir, no robar y no traicionar. Y en el no robar, Andrés Manuel López Obrador hace una énfasis a los servidores públicos. En este mensaje no ingresa a temas que tengan que ver con los señalamientos que le hacen ni a su mandato, ni a algunas obras de su mandato, ni a sus hijos, que es parte de la dinámica nacional. Pero vamos a ver esta parte de la del final del mensaje de Andrés Manuel López Obrador, que usted puede encontrar en Andrés Manuel López Obrador en su plataforma de Facebook y otras plataformas que él tiene. Vamos a escucharlo.
1: A Claudia Sheinbaum Pardo, nuestra presidenta y gran orgullo, ejemplo de trabajo, honestidad, rectitud y lealtad al pueblo. Eso también me hace muy feliz, de que a quien entregué el bastón de mando ha resultado extraordinaria, la mejor presidenta del mundo, incluyendo hombres y mujeres, la mejor entre hombres y mujeres del mundo. Y yo no estoy ya para hacerle la barba a nadie. Es excepcional la presidenta. Y con un pueblo también extraordinario, que merece todo el amor, todo nuestro amor. Que sigamos aplicando 3-4 frases que son fundamentales, que aquí vienen. Solo el pueblo puede salvar al pueblo. 2. Con el pueblo todo, sin el pueblo nada. 3. Por el bien de todos, primero los pobres. Y 4. No robar. No robar. Y menos si se trata de servidores públicos. Son los más obligados a actuar con honradez. No robar, no mentir, no traicionar al pueblo. Yo me despido de ustedes y nos vamos a ver después. Les comentaba que estoy aquí, voy de vez en cuando a ver a Beatriz, a Jesús, a mis otros hijos. Viene.
0: Este mensaje que da el expresidente de la República, Andrés Manuel López Obrador, este es un fragmento, le repito, de un mensaje de hora 20 minutos. Y yo reitero lo que le decía o que lo que le vengo diciendo. Este es un concepto que aquellos que tienen aspiraciones deben de escuchar completo por muchas circunstancias. En esta narrativa hablamos mucho de la Cuarta Transformación. El concepto de la Cuarta Transformación es un concepto que Andrés Manuel López Obrador tiene muy claro, porque él es el creador de eso. Y en este mensaje es muy puntual de lo que fueron las primeras tres transformaciones. Y obviamente la Cuarta Transformación, que es él quien la inició, él el que la impulsa, etcétera, es una reflexión de, comparada con las otras tres, un tránsito que en la historia de México es muy relevante. Obviamente hace una serie de observaciones

0: a los gobiernos que los divide hasta el tiempo de Miguel de la Madrid Hurtado. A ese tiempo ya lo llama como el periodo del PRIAN o del neoporfirismo. Y bueno, es mucho lo que fundamenta ideológicamente el concepto de Morena, el concepto de la Cuarta Transformación. Y para aquellos ignorantes, que son muchos, de la Cuarta Transformación y que andan diciendo lo que es la Cuarta Transformación, les serviría para ilustrarse en dónde se están metiendo. Ahí está este referente de lo que es Morena. Y bueno, como le decía, él omite temas de su familia, como no sé esta mención que hace de ir a visitarlos o que van a visitarlo a él, y obviamente omite temas que tienen que ver con lo que ha pasado con este proyecto, que en algunos lugares del país pues ha tenido algunas situaciones, y si no, pregúntenle a Sinaloa. Vamos a más contigo, Claudia Araujo.
1: Vamos a más y comentarles que este pasado miércoles 30 de septiembre, pues se instaló el Consejo Local del INE, esto en Sinaloa, para el proceso electoral federal 2026-2027. Nuestro compañero Bernardo Hurtado tiene la información.
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3: La instalación del Consejo Local del Instituto Nacional Electoral en el estado de Sinaloa para el proceso electoral federal 2026-2027 fue realizada este miércoles 30 de septiembre en la sala de sesiones de la Junta Local Ejecutiva de Sinaloa. Declarando instalado el Consejo Local del INE en Sinaloa, el consejero presidente Jorge Luis Ruelas Miranda comentó que este habrá de encargarse del desarrollo del proceso electoral durante este 2026 y 2027 en el ámbito que competa.
4: Con la instalación de este órgano colegiado, inicia formalmente en nuestra entidad federativa el proceso electoral que deberá celebrarse entre los años 2026 y 2027.
3: En su mensaje de presidencia del Consejo Local, el consejero presidente destacó que dentro de 9 meses se estará celebrando la jornada electoral y que el 6 de junio del 2027 se encontrarán esperando que la ciudadanía tome en sus manos el desarrollo de la misma.
4: Primero, porque a las 7 de la mañana con 30 minutos iniciarán la instalación de las mesas directivas de casilla. La ciudadanía se preparará y será responsable de recibir los votos y contarlos. Y segundo, porque saldrán a votar, marcarán cada boleta, la doblarán y la depositarán en la urna.
3: Señaló que la complejidad de una elección concurrente radica en la capacidad organizativa que deberán demostrar tanto el INE como el IES, eligiendo en esta ocasión en el estado 7 diputaciones federales, las diputaciones locales, ayuntamientos y la gubernatura, renovando junto a la elección federal la totalidad de los cargos locales en cada mesa directiva de casilla.
4: Y encontrarán la ciudadanía 4 boletas disponibles para cada una de las 2.4 millones de personas ciudadanas que conforman la lista nominal de esta entidad federativa. Durante la etapa de preparación de la jornada electoral, realizaremos tareas fundamentales. Ustedes estarán a cargo de la designación de las personas que integrarán los consejos distritales. Estos se instalarán y empezaremos de manera conjunta a visitar los lugares, a verificar que sigan cumpliendo los requisitos legales para ubicar cada una de las casillas, de nuestras casillas. Vamos a reclutar a cada persona supervisora electoral y capacitadora asistente electoral que visitará a la ciudadanía que integrará nuestras mesas directivas de casilla.
3: Mencionando que se continuará con la campaña de credencialización para renovar las 113.000 credenciales de elector que perderán vigencia este año, verificando y garantizando que la lista nominal de electores esté debidamente integrada y diseñando los mecanismos de recolección de los paquetes electorales, señaló que se busca garantizar el correcto funcionamiento del sistema de información sobre la jornada electoral, el programa de resultados electorales preliminares y para la realización de los cómputos. Esperando una amplia participación en la jornada electoral, añadió que el compromiso de la presidencia del Consejo es conducir al desarrollo del proceso electoral con irrestricto apego a los principios rectores del INE: certeza, legalidad, independencia, imparcialidad, máxima publicidad, objetividad y paridad de género. Para Viva la Noticia, informa Bernardo Hurtado.
1: Tienen más comentarles que la presidenta del PAN en Sinaloa, bueno, comentarles que no descarta ni confirma también el PAN en AOME alianzas rumbo a este 2027. Esto lo afirmó la presidenta del Comité Directivo Municipal de este partido, Gabriela Rodríguez, y nuestro compañero Humberto González tiene la información.
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5: La presidenta del Comité Directivo Municipal del PAN en AOME, Gabriela Rodríguez, aseguró que actualmente no existe una definición sobre posibles alianzas electorales para el proceso de 2027, por lo que consideró que aún no es momento de fijar una postura definitiva al respecto, al establecer un posicionamiento sobre la posibilidad de alianzas. Rodríguez señaló que su responsabilidad es mantener una visión institucional y enfocarse en el fortalecimiento de Acción Nacional en el municipio.
6: Hoy no existe una alianza definida para el 2027. Por eso, no es momento de decir que sí o que no. La decisión todavía no está tomada. Nuestro presidente nacional, Jorge Romero, ha sido muy claro. Primero tenemos que fortalecer al PAN, trabajar en territorio, acercarnos a la ciudadanía y prepararnos con nuestras propias siglas. Y eso es lo que estamos haciendo en AOME. Pero también estamos escuchando a la gente y hay ciudadanos que nos dicen, pónganse de acuerdo, únanse y construyan una alternativa. Eso también tenemos que escucharlo. Por eso yo no me voy a adelantar. No voy a decir hoy que habrá una alianza, pero tampoco voy a decir que nunca la habrá. Dialogar no significa pactar, escuchar no significa decidir y construir puentes no significa que el comité municipal esté decidiendo una alianza electoral.
5: No obstante, dejó claro que el diálogo con distintos sectores no implica que exista una negociación o una decisión tomada sobre una eventual coalición electoral. Finalmente, Rodríguez recordó que cualquier resolución sobre una posible alianza corresponde a las instancias nacionales del partido y no exclusivamente a los comités municipales y estatales. Humberto González, en Viva la Noticia.
1: Y decirles que se invita a la comunidad a renovar y solicitar su credencial de elector para la jornada electoral del 2027. Esto lo informó el vocal ejecutivo de la Junta Local del INE en Sinaloa, Jorge Luis Ruelas Miranda. Y nuestro compañero Bernardo Hurtado le reporta.
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3: Se invita a la comunidad a renovar sus credenciales de elector previo a la jornada electoral del 2027, informó el vocal ejecutivo de la Junta Local del INE en Sinaloa, Jorge Luis Ruelas Miranda. Recordando que se tienen 113.000 credenciales que vencerán en diciembre del 2026, comentó que interesa que las personas acudan a los módulos, estando vacíos en sus declaraciones, no necesitando cita.
7: Nuestros módulos están vacíos. Nuestros módulos ahorita no necesitas ni siquiera cita. En diciembre y enero las personas van a necesitar cita porque va a haber filas en los módulos. Entonces ahorita pueden ir, si la gente se entera y revisa su credencial y dice 26, ya no la va a poder usar, entonces vayan a credencializarse, a actualizarse.
3: De esto explicó que los jóvenes que ya cumplieron 18 años desde el 1 de septiembre hasta los que cumplirán el 6 de junio del 2027 ya pueden acudir a sacar su credencial, debiendo llevar los siguientes documentos: acta de nacimiento, identificación oficial y presentarse para solicitar.
7: En su credencial va a decir que tienen 17 años, pero sabemos que el día de la jornada tendrán 18 y podrán votar. Si la sacan antes de cumplir 18 años, va a decir que tiene 17 años. Digo, les avisamos para que no sea sorpresa también para ellos, ¿no?
3: El padrón electoral actual respondió que es de 2.4 millones aproximadamente y señaló de los módulos que no todos tienen los mismos horarios, algunos trabajando de 8 a.m. a 8 p.m. y otros de 8 a.m. a 3 p.m., debiendo consultarlo en la página del INE, pudiendo también corregir datos. En otros temas, en cuestión de las casillas, compartió que se tiene una proyección de instalación de 5.000 aproximadamente, considerando que será la única entidad que instalará menos que en el proceso anterior, al haber hecho un proceso de integración seccional.
7: Éramos la entidad con menos personas inscritas en la lista nominal por sección de todo el país. Teníamos secciones con menos de 100 personas, teníamos secciones con 120 personas y propusimos agruparlas. Es decir, en el centro, por ejemplo, de Culiacán, va a haber 3 o 4 secciones que ahora forman una casilla, una sección, y por lo tanto va a haber una casilla para todos. Ese trabajo lo hicimos después del proceso anterior. Se los vamos a explicar con muchos datos, con muchos detalles, y eso explica que Sinaloa vaya a poner menos casillas que el proceso anterior.
3: Habiendo sido 5.169 en el proceso anterior, en cuestión de seguridad, respondió que se tratará por las autoridades, esperándose la invitación a las mesas de paz y seguridad próximamente. Con ello, que sí interesa que quienes son expertos en el tema y tienen la responsabilidad se encarguen de que las personas que vayan a votar lo hagan con confianza, siempre habiendo coordinación ante las necesidades que surgen. Para Viva la Noticia, informa Bernardo Hurtado. ¡Viva la
1: noticia! Bien en punto, y es momento de ir a una pausa y regresamos con más información.
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1: Las 7:04 a.m. y es momento de pasar a la información policíaca, primeramente de la mano de nuestro compañero José Ángel Beltrán. José Ángel, muy buenos días.
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4: Buenos días, Claudio Enrique, auditorio. Vamos con la información. La noche de ayer, un joven fue asesinado a balazos cuando se encontraba fuera de un negocio de snacks en la colonia La Esperanza, al sur de Culiacán. El occiso fue identificado como José Ángel, de 22 años de edad, quien fue atacado en un negocio ubicado sobre el bulevar de los Agricultores, casi esquina con el bulevar Eulogio Parra, del sector antes mencionado. Vecinos del sector reportaron los disparos de arma de fuego a las autoridades, y cuando llegaron militares y paramédicos, se encontraron al joven tendido sobre la banqueta afuera de este negocio, y a simple vista se le apreciaban disparos de arma de fuego en el cuerpo. Los paramédicos confirmaron el deceso y cubrieron el cuerpo con una sábana, mientras que de los responsables no se logró obtener información. Y también la noche de ayer, un carpintero fue privado de libertad cuando se encontraba en su domicilio en el estacionamiento Punta Azul, al sur de Culiacán. El privado fue identificado como Abel Lucas Abel, de 42 años de edad. Mientras que el deporte lo arrestaron los mismos familiares, quienes informaron que habían llegado varios sujetos con armas de alto calibre a la vivienda que se encuentra dentro de la privada Punta Azul, y luego de someter al carpintero lo obligaron a subir a una camioneta roja tipo SUV y se lo llevaron sin que hasta el momento se sepa sobre su paradero. Durante las diligencias se dio a conocer que Sergio Yair, hijo de Lucas Abel, el carpintero, está desaparecido desde las 5 de la tarde el día de ayer, y también desde entonces se desconoce su paradero. Todavía se encuentran investigando si este joven sufrió la misma suerte que su padre, y de momento pues ambas personas están siendo buscadas por las autoridades y por sus familiares. Aquí la información generada, Claudia. Buenos días.
1: Muchísimas gracias, José Ángel, por esta información. Ahora nos vamos con nuestro compañero Luis Satarain, quien nos tiene la información policíaca de Mazatlán y el sur del estado. Luis, muy buenos días.
2: Este es el reporte policíaco desde Mazatlán con Luis Satarain.
22: Hola, ¿qué tal? Muy buenos días, Claudia. Saludo a todo el auditorio debido a las noticias. Por resulta que salta aquí un muerto y un herido. Fue el saldo de un atentado a balazos ocurrido en la sindicatura de Villa Unión. El hecho ocurrió sobre la calle 20 de noviembre entre Margarita Maza de Juárez y el sector conocido como Las Pizarras. Según información proporcionada por las autoridades, se dijo que el individuo armado llegaron hasta la local y dispararon a quemarropa contra dos personas que estaban al interior. Cuando llegaron los socorristas, uno de ellos ya había fallecido. En otra información, te voy a conocer que un hombre de 65 años fue asesinado a balazos. El atentado ocurrió en la calle Benjamín Argumedo de la colonia Francisco Villa. Según información de las autoridades, el occiso se llamaba Oscar, de 65 años, y falleció cuando hombres armados llegaron a su domicilio y le dispararon. Claudia, la información que tenemos aquí en el sur de Sinaloa. Saludo, muy buenos días.
1: Muchísimas gracias, Luis, por esta información, y ahora nos vamos con nuestro compañero Humberto González, quien nos tiene la información de WhatsApp de Los Mochis. Humberto, muy buenos días.
2: Desde Los Mochis, la información policiaca corre a cargo de Humberto González.
23: Muy buenos días, Claudia, vamos rápidamente con la información. Un hombre de 58 años, identificado como David T., fue localizado durante la madrugada de ayer con varias heridas de arma blanca en el fraccionamiento San Fernando, al sur de Los Mochis. De acuerdo con información recabada, el hombre fue trasladado al Hospital General, donde se reportó estable, presentaba lesiones en ambos muslos y en un brazo. El hecho ocurrió durante las primeras horas del miércoles. fue personal de seguridad pública quienes al llegar solicitaron el apoyo de paramédicos. En el lugar se localizaron dos cuchillos y aunque inicialmente trascendió que el hombre pudo haberse provocado las lesiones, va a ser la fiscalía quien determine qué fue lo que realmente pasó. También trascendió que David había salido recientemente de un centro de rehabilitación. Y en otra información, también un hombre identificado como Jesús Adolfo, vecino de la colonia Morelos, fue detenido por elementos de la Secretaría de Seguridad Pública, señalado como presunto responsable de un robo con violencia en una tienda de conveniencia en la colonia Raúl Romanillo, en Los Mochis. El hecho ocurrió la mañana de ayer en un establecimiento ubicado sobre el Boulevard Macario Bajero y la calle Pirules, donde se activó la alarma de robo. Al llegar los policías, observaron a un hombre que salía del negocio a bordo de una bicicleta, mientras una empleada lo señalaba como el presunto responsable del asalto. Los policías lo siguieron y lograron detenerlo metros adelante. Durante una revisión le aseguraron un cuchillo, dinero en efectivo, una tableta electrónica, dos chocolates y 7 cajetillas de cigarros. De acuerdo con la versión de las trabajadoras, el sujeto habría ingresado como cliente y luego les amenazó con el arma blanca, cometió el robo y luego trató de darse a la fuga. Jesús Adolfo quedó a disposición del Ministerio Público especializado en robo a comercio. Y también una pipa que transportaba alrededor de 12 toneladas de aceite de canola se incendió la tarde de ayer sobre la carretera internacional México 15 a la altura de la entrada de San Miguel Zapotitlán. El operador circulaba de sur a norte cuando detectó humo y el fuego en la parte trasera de la unidad, aparentemente en la zona de las llantas. Al no poder controlar las llamas con un extintor, tuvo que desenganchar la pipa del tractocamión y ponerse a salvo. El reporte movilizó a elementos de seguridad pública, de protección civil, bomberos, guardia nacional y también paramédicos. El incendio consumió prácticamente la pipa, dejando únicamente daños materiales. El conductor resultó ileso y nadie más resultó lesionado. No se dieron a conocer las causas que precisamente que provocaron este incendio. Esta es la información que tenemos en materia policial esta mañana.
1: Muchísimas gracias, Humberto, por esta información. Siendo las 7 de la mañana con 11 minutos, vamos a una pausa y regresamos con más.
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5: Estamos, sí, está con usted y con nosotros la doctora Ivette Margarita Palma Valle, oncóloga médica, directora del Instituto de Cancerología del Estado de Sinaloa. Doctora, qué gusto saludarla, muy buenos días.
6: Muy buenos días y un saludo a todos los radioescuchas, a todos los que nos están viendo y escuchando, y gracias por la invitación.
5: Es una muy buena invitación la que le hacemos y que le agradecemos, no la acepte, doctora, porque en este mes es el mes de la socialización, de la concientización del cáncer en las mujeres. Uh-huh. Y bueno, uno de los elementos que en el país, en Sinaloa, y quizás en el mundo, es un referente en el tipo de cáncer, es el cáncer de mama, que es un asunto que hay que tener una cultura de prevención, y a partir de eso se pueden hacer muchas cosas.
6: Sí, definitivamente, creo que es un área de oportunidad muy grande, considerando que el cáncer de mama no solo es el cáncer más común en mujeres en el mundo, y obviamente en nuestro país, y sino que es también la primera causa de muerte en mujeres por cáncer en México. Entonces hay mucho que hacer, como bien comenta, acerca de la difusión, de la concientización y de la detección oportuna.
5: ¿Qué es lo que tenemos que hacer en ese mucho que tenemos que hacer y en la disciplina que las mujeres en este tema particular deben de tener?
6: Sí, bueno, pues primero el aceptar que es una realidad. Muchas veces las mujeres tienen la información de lo que tienen que hacer, pero se piensa que tal vez no les va a llegar nunca,
5: claro,
6: ¿verdad? Entonces se confían de cierta manera. Obviamente ya existen lineamientos y recomendaciones muy puntuales, muy precisas sobre la detección oportuna de cáncer de mama, y justo aprovechamos este mes de octubre, aunque es un tema de todo el año para nosotros, claro, como oncólogos. Es la neoplasia más común que nosotros tratamos, tanto, me atrevo a decir, en la parte pública como en la parte privada.
5: Así es.
6: Entonces, sí vemos algunas diferencias, disparidades, por ejemplo, en las etapas del diagnóstico, y creo que este es el punto medular de estas difusiones y de estos espacios, el hacer conciencia entre las mujeres, sobre todo en la población mayor de 40 años, que es donde tenemos ya las estrategias bien dictadas para la realización de la mastografía.
5: El gran tema es, inicia, según mi interpretación, en la autoauscultación, sobre todo a partir de esa edad, 40 años en adelante. Y a partir de detectar lo que es elemental, bolitas en los senos, inmediatamente acudir a un médico tratante.
6: Sí, en ese sentido la autoexploración toma importancia sobre todo en las mujeres menores de 40 años, porque en las mujeres mayores de 40 años, sin duda la estrategia que puede impactar en reducir el número de casos de muerte por cáncer de mama es la mastografía. Entonces, en ese tema sí muchas veces se confían muchas mujeres o se quedan solo con la autoexploración y no se realizan la mastografía. Entonces, aquí es muy importante recalcar que El objetivo de la mastografía es detectar lesiones que aún no son palpables. Uh-huh. Sí, entonces esa es la ventaja que nos da la mastografía y por eso es que el impacto es tan grande que puede reducir el número de muertes.
5: El gran tema es que muchas personas escuchan mastografía y les empieza a dar miedo por desconocimiento. Porque, bueno, la prueba es una prueba que genera las que lo han hecho alguna incomodidad. Sin embargo, es una manera de prevenir el cáncer.
6: Sí, la verdad es que la incomodidad que se genera por la mastografía es mínima comparada con los síntomas y todos los procedimientos a realizar si una paciente llega a ser diagnosticada con cáncer de mama. Entonces, si lo ponemos en la balanza, digamos, de qué preferiría una mujer, claro. Someterse a una estrategia diagnóstica que sí puede ser molesta, incluso dolorosa, pero breve, comparada con todos los procedimientos que conlleva el diagnóstico del cáncer de mama, la verdad es que es nada.
5: Claro, ¿no? Claro. Uh-huh. Finalmente, es una molestia temporal, pero que es una molestia que le va a ayudar. Sí. Hoy en Sinaloa, doctora, de su etapa anterior como directora del instituto, uh-huh, tiene algunas cosas adicionales desde mi visión periférica de esto. Han crecido la infraestructura, los equipos de radiología, que era un déficit que se tenía, se ha superado, y tengo la impresión que se está generando condiciones un poco más adecuadas, al menos en la ciudad de Culiacán, para la atención del cáncer, y eso es algo bien relevante.
6: Sí, sin duda, y estamos muy contentos y agradecidos también, obviamente, con el equipamiento y con todas las herramientas que se nos han brindado para la atención de los pacientes en general con cáncer y obviamente con cáncer de mama, claro, que es el grueso de nuestra población. Claro. Las pacientes con cáncer de mama, entonces, como bien comenta, pues ya contamos con otro equipo adicional para brindar radioterapia, que sí era un área de oportunidad que teníamos muy grande hace algunos años. Esto pues ya se subsanó, afortunadamente, y pues recalcar que el instituto brinda tratamientos a toda la población del estado, claro, no solo a la población de Culiacán, incluso de otros estados. Así tenemos es. Pacientes de Durango, algunos de Nayarit. Entonces sí es una atención muy relevante y un trabajo muy valioso, y aquí me toca agradecer y reconocer a todo el personal del Instituto Sinaloense de Cancerología, desde médicos, enfermeras, trabajo social, todo el equipo que lo conforma, porque la verdad hacen una gran labor para brindar una atención de calidad.
5: Y es muy relevante eso, la formación del personal que atiende el tema del cáncer, llámese enfermeros, médicos, etcétera, etcétera, etcétera, está fortaleciéndose, y esto para una enfermedad tan detallada, tan relevante, termina por ser muy positivo, doctora.
6: Sí, la verdad es que es un área, la oncología, que tiene algunos prejuicios desde el área profesional, sí, incluso ya en médicos ya formados, donde lo ven como un área o una especialidad, con un pronóstico no tan favorable. Sí, sí, sí. Pero la verdad es que el pronóstico de los pacientes con cáncer ha cambiado muchísimo, ha mejorado muchísimo en los últimos 10 años, justo por el avance tecnológico, farmacológico, las herramientas con las que contamos, diagnósticas y terapéuticas. Entonces, es una brecha muy amplia en beneficio actual que tenemos con los pacientes, de la sobrevida que logramos alcanzar incluso en etapas avanzadas, comparado con el diagnóstico de hace 20 años.
5: Claro, eso es bien importante que la gente sepa, para no fatalizar cuando, exacto, vas con un doctor y te dice que tiene ese problema, vaya con un especialista. Y esa creo que es la parte medular, ¿no? Sí. Si por alguna circunstancia en una consulta médica te detectan alguna posibilidad, probabilidad, lo relevante es dar el segundo paso, que es ir con un médico o médica oncólogo, que hay afortunadamente muy buenos en el estado. Y bueno, esta herramienta que es el Instituto Sinaloense de Cancerología, que es producto de una serie de esfuerzos de médicos y médicas como la doctora y otras instituciones que han fortalecido, y que hay las condiciones adecuadas en Sinaloa para este abordaje, doctora. Esa es la impresión que yo tengo.
6: Así es, sin duda, y esto empieza desde la formación de pregrado. Sí, nosotros tenemos en el instituto estudiantes, pasantes, y la verdad es que nos alegra mucho que desde muy temprano en su formación se integren a la institución, porque tiene la oportunidad de ver a los pacientes y de ver su pronóstico y de ver su evolución, y esto les cambia esta percepción que tenían, y esto dicho por ellos mismos, cuando llegan al instituto tienen una idea, como comentó, muy fatalista, y después de pasados 6 meses o el año de su rotación, pues se van con otra percepción completamente diferente.
5: Hay un elemento bien importante. Hace unos años, la atención para personas que les detectaron cáncer se limitaba a un área particular en el viejo Hospital General de Culiacán.
6: Sí.
5: Y creció a lo que es hoy el Instituto de Cancerología. Uh-huh. Que no es solamente un nombre rimbombante, sino que es un instituto que está creciendo en la atención, en esto de la formación, que en temas como el cáncer es sumamente relevante, pero sobre todo la infraestructura que ya hay, y como bien dice la doctora, en la práctica ya abordar el cáncer en una etapa temprana es relevante. Y en esto del tema del cáncer de mama es fundamental, doctora, en cuanto tienes una posibilidad que te atiendan y que te den el diagnóstico y el tratamiento adecuado.
6: Sí, sin duda la parte medular y lo que puede cambiar el pronóstico de las pacientes con cáncer de mama es el diagnóstico oportuno, ¿sí? Claro. Entre más temprana la enfermedad o entre más pequeña la lesión sea, es más factible que esa paciente se pueda curar, que pueda vivir toda su vida sin enfermedad. Y otra cosa también es que pueden ser candidatas a menos tratamientos radicales, como la posibilidad de cirugías conservadoras, o que no ameriten quimioterapia, o que no ameriten radioterapia, entre más temprana sea la etapa del diagnóstico.
5: Es bien relevante, por eso esto de la cotidianidad, o hacerlo semanalmente, pero con alguna regularidad, el tema de la auscultación.
6: Sí, en ese tenor, como le comento, ya está establecido en la norma oficial mexicana y por el Consenso Nacional de Cáncer Mamario, la autoexploración se debe de realizar a partir de los 18 años, cada mes.
5: Bien importante cada este mes. Dato que nos da.
6: Sí, cada mes.
5: Oiga, doctora, y una vez que pues eventualmente una persona puede ser auscultada y que, bueno, sucede que puede tener el cáncer de mama o otro tipo de cáncer, ¿cómo dirigirse al Instituto de Cancerología para empezar ya a tener una consulta especializada?
6: Sí, qué bueno que lo pregunta, porque lo que buscamos ahorita es optimizar justo los tiempos de atención, claro, en general en todos los pacientes y incluso en cáncer de mama. Porque ya hay estudios en México donde se ha visto que la brecha de atención o el tiempo, el retraso en el inicio de los tratamientos puede ser tan largo como de 6 a 12 meses. Entonces, en este afán de reducir los tiempos de atención, los canales que están abiertos para la envío o la referencia de los pacientes al instituto puede ser desde la parte pública, es decir, desde el primer nivel de atención, ellos pueden referir a los pacientes de manera directa al Instituto Sinaloense de Cancerología. Si ya cuentan con una alta sospecha o ya con el diagnóstico, idealmente, para iniciar el tratamiento. Y desde la parte privada, igual no necesitan enviar a las pacientes a otra unidad médica, pueden ir directamente al Instituto Sinaloense de Cancerología con una nota del médico tratante, aunque sea del medio particular, y las recibimos.
5: Bien importante saber eso, porque bueno, muchas personas tienen esa posibilidad de que ser diagnosticados en lo privado, y bueno, ya algunos otros temas de atención y bueno, de lo que se tenga que hacer, el instituto cada vez está más sólido en esas situaciones. Doctora, pues sí, siempre es un gusto que usted nos ilustre y platicar con usted, y pues ahí está, es muy relevante esto que nos dice la doctora. para que usted lo conozca y lo aplique en su situación personal. Muchas gracias,
6: doctor. Muchas gracias por el espacio.
5: Que tenga un buen día.
6: Igualmente.
5: Fíjese, es bien relevante esto, ¿no? Teníamos el mito de que no va a los 40, pero bueno, ya saber que desde la edad de los 18 años es relevante tener esta conciencia nos ilustra, al menos a mí, bastante. Son las 7:29, vamos a ir a una pausa comercial y regresamos.

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0: Son las 7:33 y como le vengo comentando, está con usted y con nosotros la coordinadora de los comités de la transformación y de la soberanía nacional en Sinaloa, Imelda Castro Castro. Imelda, qué gusto saludarte, muy buenos días.
1: Igualmente, muy buenos días, Enrique, buenos días a la audiencia.
0: Hay cosas bien relevantes que platicar con Imelda, y para mí la primera sería conocer tu punto de vista del mensaje que da de hora 20 minutos el expresidente Andrés Manuel López Obrador con motivo de lo que ya está impreso y que está por circular en librerías. Es el segundo libro de su producción, toda vez que él ofreció y lo cumplió irse a escribir allá a su finca, allá por el rumbo del sur de la República Mexicana, y ya hizo un libro y este segundo, que es Pueblo. En mi punto de vista, la reflexión que hace Andrés Manuel López Obrador en su mensaje, pues le da mucha solidez a lo que es el concepto de la Cuarta Transformación para muchos de los que están involucrados en ese proyecto, pero también para quienes aspiran a involucrarse. Conocer tu punto de vista del mensaje del expresidente López Obrador.
1: Pues muy bonito mensaje, es una sorpresa que está renovando la reflexión pública, ¿no?, en nuestro país. Su nuevo libro, ¿no?, se llama Pueblo, es el segundo, pues si sigue así, nos va a dar un libro al año.
0: Claro, sí.
1: Porque ya lleva dos, el libro Grandeza, y bueno, es una gran expectativa, ¿no?, para una lectura que nos permita también reflexionar los tiempos que estamos viviendo, ¿no? O sea, es un gran intelectual, López Obrador, no solo es un político práctico de mucho éxito, sino también es una persona que todos los días está reflexionando, escribiendo, está produciendo ideas. Y sobre todo lo más interesante, pues, es el reconocimiento que prácticamente le hace a la presidenta Claudia Sheinbaum, a su gobierno, a ella y pues a todos los militantes en estos momentos de Morena que se han elegido, los 17 coordinadores y coordinadoras, pues nos da, por supuesto, mucha fuerza, nos da muchas ideas, pues para seguir en la discusión con la derecha, que por cierto dijo, no es derecha, no es ultraderecha, es neofascismo, sí, ¿no? Entonces, pues hay que leer el libro de Pueblo de López Obrador.
0: De hecho, hay un capítulo, el noveno, si no me equivoco, que habla del neoporfirismo, y lo identifica en el periodo de el expresidente Miguel de la Madrid Hurtado hasta el del expresidente Enrique Peña Nieto. El décimo ya es el tema de la Cuarta Transformación, que él mismo lo explica. En esto de lo que le dice la presidenta, de que es la mejor presidenta del mundo, llámese mujer o llámese hombre, yo sé que tú eres una mujer de la izquierda, te hiciste en la izquierda, y aunque ahorita ya tus detractores te sacan cosas que a lo mejor la mayoría, yo conozco muy bien a Imelda, tengo esa satisfacción, y conozco su trayectoria, y hay mucha paja, pero yo supongo que hoy en tu responsabilidad de coordinadora de los comités de la transformación y la soberanía nacional, aspiras a ser la mejor. ¿Cómo va ese proceso, estimada Imelda?
1: Pues mira, está claro, creo que López Obrador nos lo demuestra, ser el mejor, ser la mejor, pues significa justamente hacer las cosas bien, saber combinar el corazón con el cerebro, con la mente, y también que las acciones y las palabras sean congruentes. Yo creo que eso es lo básico, ¿no? Y eso tiene que ver con principios, con valores, pues con la permanencia del lado del pueblo, del lado de la gente, de los sentimientos más nobles de cambio y de transformación, y eso es lo que estamos haciendo nosotros también al recorrer Sinaloa de nuevo en esta etapa de la coordinación estatal. Estamos avanzando mucho, estamos usando la herramienta que nació por excelencia para la conversación, que es la política, para el acuerdo. Creo que es un gran ejemplo este, pues estos años que hemos vivido, que hoy pues nos dejó este legado de López Obrador, y que la presidenta Claudia Sheinbaum pues ha ampliado, pues, ¿no? ¿No? Nosotros estamos, yo estoy muy entusiasmada con esta etapa de la vida, de la historia, de la vida política y de la historia de México y de Sinaloa, porque creo que contamos con un pueblo sabio, como decía Andrés Manuel, un pueblo que sabe lo que quiere, que sabe diferenciar entre perfiles, entre personas, entre fuerzas políticas, y que pues estamos en el mejor momento, ¿no? Entonces el mejor momento de la política es justamente el hacer valer la política siempre, ¿no? Nunca, o en los peores momentos que pudiera haber, siempre la política es el gran puente para el acuerdo, ¿no? Para el cambio, para la transformación.
0: El momento que vive Morena es el momento de ya tener una coordinadora, y lo que ha sido la espera que tienen algunas aspiraciones a lo federal, a las 20 municipalidades y en su momento los 24 distritos electorales. Este impas que desde mi punto de vista ha sido detenido para terminar los procesos en los estados que esta semana ya se definieron, pero también para meterle un poquito de calma a la efervescencia, ¿cómo lo observas tú en Sinaloa? Hay muchas personas que tienen aspiraciones, tanto para las presidencias municipales, diputaciones federales, y obviamente los distritos, en este caso los del estado. ¿Cómo lo ves? Obviamente son sentimientos humanos, y muchas gente pues se acercan a ti, oye, coordinadora, ¿me das permiso? Y desde esos elementos hasta los que dicen, no, pues yo voy solo y me la aviento solo. ¿Cómo ves este momento de ustedes en la vida interior?
1: Pues muy bien, justamente, Enrique, ayer salió la convocatoria, como sabes, para los distritos federales, para las coordinaciones en los distritos federales, y son 4 días. Hoy inician los registros, terminan el día 4. Pues yo creo que es el derecho, la oportunidad para muchos compañeros, compañeras, incluso para ciudadanas y ciudadanos. O sea, no es cierto que hoy hay más de 300,000 militantes en Sinaloa, pero las coordinaciones son para todo tipo de ciudadanas y ciudadanos, aunque no están afiliados a Morena.
0: Claro.
1: ¿No? Tienen que ganar la encuesta. Eso sí es muy importante dejarlo claro. Que ganen la encuesta, que los quiera la gente, que los conozca la gente y que los vea bien. Es muy importante entender que la encuesta no solo es popularidad, no solo es conocimiento, es también tener un sentimiento positivo hacia la persona.
0: Claro, claro.
1: Y se valoran muchísimos atributos. Yo creo que es momento, ahora que se publicó la encuesta, bueno, las 17 encuestas que se hicieron, que los compañeros y compañeras que se van a registrar agarren esa publicación y vean los títulos de las columnas arriba. Es honestidad,
0: sí, sí, sí.
1: Es conocer el territorio en el que al que quieren representar, y es también tener preferencia electoral. Es decir, no hay ningún conflicto entre el conocimiento y los perfiles, porque esos atributos que mide Morena están diseñando, están definiendo un perfil, ¿no? Que es un perfil humanista, comprometido, con principios, con valores, pero también con conocimiento, ¿no? Entonces, pues yo estoy muy contenta porque ya salió esa convocatoria, y la próxima semana habrá de salir la convocatoria para los 20 municipios del estado, ¿no?
0: Esto que es bien, bien importante, porque los 7 diputados y diputadas federales, más los que puedan llegar por la vía desde la cuarta transformación plurinominal, serán elementales para quien venga a gobernar en Sinaloa, que es tu aspiración, para lo que viene en temas muy relevantes, y el más relevante yo creo que será el presupuesto. En esta condición, yo sé que tú no eres de la idea de, bueno, que sea fulano, que sea sutano, pero sí, ¿qué perfiles tú quisieras de tener como parte del equipo de que impulse presupuestos desde las cámaras, llámese en particular la de diputados federales, para que Sinaloa, uno, esté bien representado, y dos, puedan ser protagonistas para generar recursos a Sinaloa. Ejemplo, un tema que tú conoces muy bien, el tema de las tarifas de energía eléctrica. Cuando eras opositora, tú encabezaste esa causa, y bueno, es algo que no has dejado de hacer y que sí se necesita aliados para hacerlo.
1: Sí, es muy importante aprovechar tu pregunta, Enrique, para decir que desde la convocatoria y los nombramientos se dan desde la dirigencia nacional con base en encuesta. Eso es muy importante dejarlo claro. En mi caso, solo tengo la tarea de darle seguimiento.
0: Claro.
1: De saber qué compañeras, qué compañeros se registraron, qué ciudadanas, ciudadanos se registraron, evidentemente, junto con la dirigencia nacional. Pero esto es un tema de allá, ¿no? Ahora, y yo, por supuesto que escucho a compañeros, compañeras, hoy tengo una fila de compañeros que me voy a tomar un cafecito con ellos todos los días, de lunes a jueves, yo

0: una reelección. Y están en su derecho los compañeros o compañeras que ahorita son. Pero creo que sí es importante dejar el camino también. Es decir, aspirar a otros cargos, trabajar para otros cargos, pensar en que pueden estar en el futuro también en el gobierno, sirviendo desde una dependencia de gobierno, ¿verdad? Y que entren compañeras y compañeros listos, preparados, con compromiso, que conozcan, que estudien las iniciativas, claro, que las defiendan, que suban a tribuna, que trabajen por un presupuesto, como bien lo dices, pues con un compromiso social, ¿no?, con los sectores productivos, etcétera. Y estamos en esos días, por cierto, en donde ya se presentó el paquete económico en la Cámara Federal, y que, por cierto, vienen para Sinaloa pues muy buenas noticias ahí, aparte de lo que la presidenta ya nos trajo, sí, entre sí, ellos la ampliación del subsidio para el mes de abril, que era... Digo, aquí contigo hemos platicado muchas veces ese tema y era una gran necesidad, ¿no? Luego hay que seguir gestionando el subsidio del mes de marzo y con eso cerrar ese ciclo, pero trabajar también, como ya lo hemos dicho aquí contigo, en programas como paneles solares, o sea, otras visiones mucho más completas, pues para que la gente no tenga que pagar tanto dinero en las tarifas eléctricas y también... que deje de ser los altos cobros de la electricidad un inhibidor del desarrollo económico. Sí, para las empresas es muy importante que electrifiquemos las granjas, que electrifiquemos el campo, que electrifiquemos pues incluso hasta el propio el propio alumbrado público que tiene muchos problemas, sí, en Sinaloa. Bastante, ¿no? Pues hay mucho que hacer y pues requerimos ese perfil de diputadas y diputados en Sinaloa.
1: Decían algunos exgobernadores, cuando eran 18 municipios, que los municipios eran como los hijos. Cuando eran 18, pues eran 18 hijos. Ahora que son 20, pues son 20. Y bueno, en esto también tendrá mucho que ver el tema de los perfiles. Hay muchas cosas que Sinaloa tiene que modificar, desarrollar en las principales ciudades como Mazatlán, Culiacán, Guasave, Guamúchil, la propia ciudad de Los Mochis y municipio de Ahome, como en el resto de los municipios, qué decir de los nuevos, Juan José Ríos, El Dorado, que tendrán que reinventarse. Y bueno, creo que ahí el tema de los perfiles será muy relevante para darle mejoras, crecimientos a las actividades que tienen los municipios en su vida cotidiana. Y bueno, reitero, los perfiles serán muy importantes.
0: Sí, esa convocatoria viene la semana que entra. Como digo, bueno, la encuesta misma perfila justamente a las personas, ¿no? A los atributos que debe tener las personas que se registren. Y sí, debe de haber una gran reforma municipal. Hace muchísimos años que no se reforma el 115, sí, de manera integral, porque es una carga muy fuerte para los municipios el costo de los servicios públicos. Y ya quedó claro que no hay capacidad financiera. Mira, una alcaldesa me decía hace unos días, oye, pues es que dice, en mi municipio hay casi 500 millones de pesos en los programas sociales. ¡Qué bueno! Pero nosotros tenemos menos de 100 millones de pesos al año, ¿no? O sea, mucho, muy bajo el presupuesto del municipio ya vinculado a los programas sociales. Qué bueno, porque eso es lo que ha ayudado para que la gente tenga bienestar. Pero se han quedado atrás los presupuestos municipales y entonces tenemos que revisar todo eso, ¿no? Para mejorar las condiciones en las que se prestan los servicios públicos y que los gobiernos de los estados y el gobierno federal pues hagan un compromiso mayor con la atención a los servicios públicos. Cuando eso se aborde, creo que se va a resolver la parte central. Incluso el tema del agua, pues también está de alguna manera a cargo de los municipios con, sí, las juntas de agua potable, pero pues ahí también hay prácticamente una quiebra técnica de todas las juntas de agua. En fin, hay problemáticas muy fuertes el que tienen los hijos, ¿no? Como dijeras, sí, tú. Pues que hay que atender, que hay que ver con mucha sensibilidad, con mucha inteligencia. Eso lo tienen que ver pues nuestros gobernantes pues con esa visión.

0: No saber que el municipio es el primer contacto con la gente. Cuando sales de tu casa, cierras la puerta, te encuentras con la necesidad de servicios que casi siempre le corresponden al municipio. Entonces hay que buscar una corresponsabilidad.
1: Hay un tema que se está presentando a partir de tu ya nombramiento como coordinador de los comités de la transformación, donde todos son muy buenos, y de todos los partidos, incluidos de la oposición. Y no, o sea, de pronto hay gente que tiene puntajes que de pronto lo sacaron no sé de dónde, y eso habla mucho de la dinámica electoral que ustedes van a enfrentar. ¿Cómo ves tú a este día la dinámica político-electoral que en su momento de ya un proceso electoral te vas a encontrar con una oposición que se dice muy fuerte, que dice que ustedes van a salir del poder en Sinaloa y en todo México? Pero ¿cuál es, a partir, tú eres una mujer muy técnica y lo que mucho platicamos en periodos anteriores al tema de la coordinación, en el periodo de la coordinación, tú tenías sistemas de medición que terminaron por ser ciertos por los resultados que tuviste? Ya que conocemos las encuestas que hizo en Sinaloa Morena, como en otros países, en otros estados, nos damos cuenta que tu diferencial era muy grande, era muy difícil que te alcanzaran. Pero en este momento, con los asegúnes que la oposición pone sobre la mesa, ¿cuál es el elemento electoral que tú estarías visualizando el próximo año?
0: Pues mira, en este momento sigue Morena, sigue el movimiento con un alto posicionamiento. Las encuestas, solamente hay un tipo de encuesta, que es la encuesta científica, que es la encuesta que tiene una muestra, que es como el ADN de una sociedad. Pues es como cuando tú te vas a sacar sangre para que te hagan una biometría hemática completa, pues ahí te sale todo. Entonces, esa es la verdadera encuesta. Y esa encuesta sirve para la estrategia, para la organización. Y hay otras que son publicaciones de quienes prestan su nombre, ¿no? Para que se publiquen números, que son inventados, pues. Y eso es muy diferente. Entonces, pues ahí es un tema de prestigio. Es decir, si una empresa seria, una consultoría, una encuestadora seria, se presta para que usen su nombre, pues nadie le va a creer y se le va a acabar el negocio. Por eso a mí no me preocupan esas cosas de las que publican, que ya van empatados y que esto. Pues no es cierto, porque si tú revisas la historia de ese nombre, de esa supuesta encuestadora, pues nunca le ha atinado. A ver, así de sencillo, nunca, o sea, siempre, pues es la misma que dijo que Xochitl iba a ganar con no sé cuánto, y ahí está la historia. Entonces no hay que preocuparse mucho por eso, sino usarlas como estrategias, como mediciones para conocer la realidad de las cosas e ir transformando esa realidad, pues para donde tú la quieres llevar, que es en este caso mantener el posicionamiento de Morena. Yo voy a insistir en algo de lo que estoy convencida: no hay victoria eterna, no hay derrota para siempre. Que nadie se ensoberbe, ¿cómo?
1: Bueno, ay, me la pusiste difícil. Se llene de soberbia.
0: Que nadie se llene de soberbia y diga que es inamovible un posicionamiento. No, todos los días hay que trabajar para construir. Y el odio no construye nada. Y ese es el gran error de la oposición: el odio y la mentira. O sea, se la pasan inventando cosas y odiando. Entonces, pues, allá ellos. Yo de verdad creo que se están equivocando. Necesitamos una oposición que crezca, que sea útil a la sociedad, que ande en la calle, que toque las puertas, que vaya con la gente, que tenga un proyecto alternativo a lo que hoy somos nosotros. Porque eso, al final de cuentas, es sano y es bueno para la población. Pero no tenemos esa oposición que yo ahorita estoy definiendo. O sea, no existe en Sinaloa ni en el país. Y ojalá pues algún día exista, porque finalmente todos somos parte del Estado mexicano y tenemos que contribuir a que ese Estado mexicano sea garante de los derechos de la población.
1: Uno, al menos dos temas que creo que están ahí en el ambiente y que trascienden en la opinión pública, a lo mejor la pública o la opinión pública informada o la comentocracia, es el tema de la inseguridad, que se ha hecho mucho esfuerzo por la presidenta Claudia Sheinbaum, pero no termina por ser suficiente. Y el tema de las cosas que siguen presentándose y acusando a figuras de la política de Sinaloa, que si bien vienen del extranjero y que el gobierno mexicano ha sido muy claro, no solamente en su posición, sino en su abordaje, son elementos que pueden estar incidiendo en el proceso electoral. ¿Cómo lo observas tú, mi estimada Imelda?
0: Pues creo que sí tenemos un contexto, ¿no? Ahorita que siempre está presente en el proceso electoral y que seguramente va a estar en... porque ahorita también es importante aclarar algo, ¿no? Ya estamos en el proceso electoral.
1: Sí, así
0: ¿no?
1: es.
0: O sea, no hay que decir que vamos a estar.
1: Ayer se instaló
0: ahí
1: el
0: quiero
1: INE.
0: Corregir eso. Ya se instalaron las juntas el consejo, ¿no? Consejos del INE. Ya está en marcha el registro de, ¿cómo se llaman?, de representantes de los partidos. Se nombraron ya los, pues justamente, ¿no?, los consejeros del INE. El proceso electoral, pues empezó creo que el 10 de septiembre. Ya lo que viene, por ejemplo, para el caso de Morena, con la convocatoria de ayer, es ya las precampañas, ya van a venir. Entonces, bueno, ese es algo muy importante que debemos de clarificar. Entonces, pues hay que estar revisando todos los contextos. El tema de la inseguridad es una demanda permanente de la población. Evidentemente que ahora, pues en Culiacán hemos avanzado en el combate a la impunidad. Los hechos de violencia, pues de repente se presentan muy lamentables y vuelven a subir la percepción de inseguridad de la gente, pero pues creo que la crisis ahorita, el epicentro lo tenemos en la zona sur,
1: sí,
0: ¿no? Y va a influir, por supuesto que va a influir mucho, pero yo creo que para cuando esté ya propiamente el proceso, a partir de enero, etcétera, todo esto va a venir mejorando, porque viene mejorando, hay una tendencia. No podemos decir que pues un día sí, un día no, realmente hay una tendencia. No está del nivel del país, porque ahí hay una caída del 53% de los delitos, y acá en Sinaloa creo que debe estar en el 40%, pero tiene que pues ir creciendo esta tendencia de recuperación de la tranquilidad, de la armonía en Sinaloa, pues para que todo el mundo realice sus actividades en las mejores condiciones.
1: Hay una comentocracia que algunos son muy radicales, y otros pues tratan de ser lo más objetivos posibles, o no. Y esa comentocracia insiste mucho que cada paso que da Imelda tiene que necesariamente alejarse del rochismo, porque bueno, finalmente el gobernante de Sinaloa fue Rubén Rocha Moya hasta hace algunos días, y es algo que no se puede desaparecer. En tu forma de trabajar en la construcción de lo que será la candidata en su momento, Imelda Castro, hoy coordinadora de los Comités de la Transformación y Defensa de la Soberanía Nacional, ¿qué pasa con tu visión? Es una realidad de personas que están identificadas con Rubén Rocha Moya, algunos que ya los han terminaron de trabajar en el gobierno, y otros que están en el gobierno y o están en Morena. ¿Cuál es la visión que tú tienes al respecto?
0: Fíjate que es muy interesante lo que preguntas, porque si nos vamos a la historia, solo en Sinaloa vamos a encontrar siempre esas etiquetas, ¿no?
1: Sí, sí.
0: Digo, el aguilarismo, sí, ¿no? Sí. Que en paz descanse el gobernador Aguilar Padilla, el quirinismo, el rochismo, ¿no? Y la verdad es que está bien en el sentido de que el círculo político tiende a ser el lenguaje más corto, ¿no? De decir, ah, es que es rochista y eso. Pero pienso que sería un buen ejercicio dejar de hacerlo, ¿no? Porque al final de cuentas el gobierno que encabezó el doctor Rubén Rocha Moya, ahí está, y se va a evaluar en su momento, y
1: claro,
0: el pueblo lo va a evaluar. Entonces nosotros tenemos que transitar sin etiquetas, tenemos que transitar bajo la idea de que es la inclusión, no solo la unidad, porque a veces la unidad suena como que muy, muy politizada la palabra unidad.
1: Hasta falso, ¿no?
0: Exacto, eso no lo quería decir, pero sí. Suena como simulación. Sin embargo, la inclusión es un hecho práctico. Yo, la verdad, estoy recorriendo el estado, reuniéndome con todas las estructuras del partido, conociéndolas. Porque quienes aspirábamos a la coordinación hicimos nuestro trabajo por fuera, claro, de las estructuras, respetando, claro, las, claro, estructuras. Y hoy las estoy conociendo, porque sé que es un trabajo profesional de hace más de 5 años.
1: Sí.
0: Y eso es lo que la oposición no toma en cuenta. Nosotros tenemos un trabajo permanente con la población, con la gente. No estamos ahorita moviéndonos, no, o sea, de siempre. Como movimiento, pues como partido. Entonces, pues yo estoy trabajando con compañeros que estuvieron en el gobierno del doctor Rocha, de quienes están ahorita,

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0: La gobernadora Graciela Domínguez toma protesta a nuevos integrantes del gabinete estatal. Cierres de calles afectan ventas de restaurantes en el centro de Guasave. Llama a Feliciano Castro a no malbaratar las candidaturas en Morena y se descarta como aspirante a la alcaldía de Guasave. Censan a familias afectadas por inundaciones en campos pesqueros de Guasave. Codecín alista proyectos para 2027 con visión económica de largo plazo en Sinaloa. Inicia programa Transporte Seguro y Libre de Violencia para Mujeres y Niñas. Por amor a Guasave, la dinastía Elizalde prepara una noche llena de recuerdos. DIF Municipal lleva apoyos alimentarios a familias de los ejidos 30 y Ochito y Héroes Mexicanos. En información estatal, quienes aspiran a coordinar distritos y municipios deben ser militantes que le aporten a la marca Morena, dice Imelda Castro. En los deportes, FG Guasave tiene nuevo refuerzo extranjero para la segunda vuelta del CIVAPAC MX.
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0: Excelente día, es jueves, es 1 de octubre, estamos iniciando mes y este mes es octubre rosa, como ya están viendo en nuestras pantallas, en nuestro vaso. Estamos fomentando el autocuidado, hay que tocarnos hombres y mujeres para prevenir enfermedades, principalmente el cáncer de mama. Estamos en el mes internacional, porque el 23, el 19 de octubre es el día mundial de la lucha contra el cáncer, pero durante todo octubre, como medios de comunicación que somos responsables, vamos a estar promoviendo el autocuidado de las mujeres y los hombres, porque el cáncer de mama también se da en los hombres. Vamos a traer a especialistas en el tema y vamos a estar generando muchas dinámicas respecto a esta promoción del cáncer del mama por el mes rosa. Octubre rosa, y aquí en las instalaciones de La Qué Buena ya estamos bien aplicados en este tema, siendo un medio de comunicación totalmente responsable con el tema del cáncer de mama. Jueves 1 de octubre, que la vida siempre te lleve a donde seas feliz. Hay que irnos donde no nos traten bien, donde no nos gusta lo que estamos haciendo. Hay que salir de eso y hay que salir a tiempo. El santoral, Geraldo, Romano y Teresa. Muchas felicidades a Geraldo, a Romano y Teresa. Hoy están celebrando el santoral. En los cumpleaños, felicitar con muchísimo gusto a mi estimado amigo, el ingeniero Sergio Bojorquez. Está de manteles largos. Felicidades, Inge. A Marina del Carmen Félix, a Claudia Contreras, a Chuyita Espinosa Rubio, a María Alvarado, Zaida Castro, Miguel Ángel Medina, a Lluvia Soto, Betty Esparza Quirós, a Siria Sujei Lugo Bojorquez, Angelina Zamudio, a Claudia Valle y Elena Carrillo Mendoza. Por cierto, Angelina Zamudio es una compañera periodista de Culiacán que está enfrentando en este momento cáncer en un seno. A nuestra compañera también de Zumba, Claudia Contreras, también tiene este problema de cáncer. Para todas las mujeres que están enfrentando problemas de cáncer, nuestra solidaridad, nuestro respeto, y que salgan adelante luchando con mucha fe, que se atiendan, y nosotros todos hay que atendernos, hay que prevenir esta enfermedad. Para todos ustedes que están de celebración este día, para todos los que están sufriendo algún problema de salud, principalmente de cáncer de seno, vamos a alegrarnos la vida y vamos a cantar todos juntos las mañanitas alegres.

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1: El pronóstico del tiempo de hoy. Octubre llega con lluvia para Sinaloa y también con un relevo entre los sistemas que estarán marcando las condiciones del tiempo, y que el monzón mexicano dejará oficialmente de afectar al noroeste del país a partir de este jueves. Pero la amplia circulación del huracán Rachel y el reforzamiento en el refugio de humedad mantendrán un importante aporte que favorecerá lluvias muy fuertes, rachas de viento y oleaje elevado. De acuerdo con el pronóstico del Servicio Meteorológico Nacional, Rachel continuará intensificándose al sur de Baja California Sur, mientras su extensa circulación extenderá sus efectos hacia Baja California Norte, Sinaloa y Nayarit. El pronóstico coloca el centro y sur de la entidad como las regiones con las mayores acumulados, con precipitaciones de 50 a 75 milímetros que podrían presentarse con intensidad considerable en periodos relativamente cortos. El Servicio Meteorológico destaca que los efectos indirectos de Rachel no se limitarán a lluvias, ya que también se anticipan vientos de 20 a 30 kilómetros por hora con rachas de 40 a 60 kilómetros por hora, así como el oleaje de 3 a 4 metros de altura debido a su amplia circulación. El pronóstico mantiene temperaturas máximas de 35 a 40 grados, principalmente en la zona norte del estado. En este momento el clima en la región del Petatlán es de 28 grados centígrados.
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2: Buenos días, ya iniciamos con la información de esta mañana. El día ayer en la tarde, la gobernadora Graciela Domínguez Nava le tomó protesta a nuevos integrantes del gabinete estatal, donde por cierto nos da muchísimo gusto que esté integrado Wilfredo Vélez Figueroa, un amigo, un político de altura, de esos de nivel que ocupamos de verdad en Sinaloa y en cada uno de los municipios. Fue nombrado secretario de Administración y Finanzas, fue alcalde en el municipio de Sinaloa, Wilfredo, fue diputado, acaba de terminar su labor al frente de COBAES como director general y una larga carrera que tiene cumpliendo siempre a cabalidad él con su trabajo. Bueno, vamos a escuchar qué les dijo a los nuevos funcionarios la gobernadora Graciela Domínguez Nava.
3: Ciudadanos, Wilfredo Vélez Figueroa, José Manuel Acosta Bernal, Refugio Álvarez Montaño, Marco Antonio Zazueta Zazueta, José Cipriano Serrano. Protestan guardar y hacer guardar la Constitución Política de la República, la del Estado y las leyes que de ellas emanen, y cumplir leal y patrióticamente los cargos de Secretario de Administración y Finanzas, Secretario de Obras Públicas, Subsecretario de Administración, Subsecretario de Normatividad e Información Registral, titular del Instituto Sinaloense de la Infraestructura Física Educativa, respectivamente, que en mi carácter de gobernadora interina del Estado les he conferido, mirando en todo por el honor y prosperidad de la República y del Estado.
4: Sin progreso.
3: Si no lo hicieran así, que la República y el Estado se lo demanden.
2: En la Secretaría de Obras Públicas también quedó un guasavense, un distinguido, un arquitecto, José Manuel Acosta Bernal, originario de San Fernando, Guasave. Pues ojalá que le cumplan a la gobernadora, pero sobre todo que le cumplan a Sinaloa. En información local, la situación está crítica para los restauranteros, para los comercios. La economía local cada vez está más grave y más con estas obras que se están realizando en el sector urbano, obras de drenaje, que pues son en beneficio, por supuesto, del desarrollo de Guasave, pero por lo pronto están afectando a los restauranteros. De esto nos habla Paul Ahumada Cervantes, presidente de Canirac Guasave.
5: Paola, ciudadanía guasavense, de alguna manera está teniendo complicaciones con las obras que está haciendo el municipio, que son muy necesarias. No sabemos que son muy necesarias esas obras en Guasave. De alguna manera, a veces los presupuestos han llegado un poco tarde, nos agarraron las épocas de lluvias que no han logrado avanzar. Claro que sí hay una afectación. Hay una afectación a casa habitación, a comercios, a restauranteros también, que han tenido que algunos bajar su cortina temporalmente, algunos reubicarse, o y si estamos abiertos de alguna manera, no tenemos un acceso de vía libre para que nuestros clientes puedan llegar, y eso se está complicando. Sumando esto a un poco el término económico que tenemos en nuestra zona, pues sí, estamos viviendo momentos difíciles en ese tema, ¿no? Para poder tener nuestro día a día como normalmente lo habíamos tenido. Pero es parte de las obras que tiene que hacer el municipio, eso es parte de alguna manera de las necesidades que tenemos como nuestro Guasave. Y ojalá pronto se logren culminar estas obras para que de alguna manera se logre tener nuestro tránsito en el centro de la ciudad como debe de ser y los comercios estén totalmente abiertos para que también.
2: Paul Ahumada aseguró que el número de restauranteros es alto, que está siendo afectado por estas obras, que se suman a la crisis global, la crisis mundial, crisis en México, crisis en Sinaloa y, por supuesto, en cada uno de los municipios. La situación está muy crítica. Todos los días escuchamos cómo se quejan los emprendedores, cómo están batallando, que no hay ventas, que no hay circulación. Entonces, tenemos que mejorar, cambiar las condiciones de vida para mejorar también nuestro entorno. Vamos a escuchar a Paul Ahumada.
5: Puede ser comprensible, claro que sí, porque son necesidades que nuestro Guasave tiene. Lo que le pediríamos nosotros como sectores productivos, pues, ojalá y pudieran dar una marcha más apresurada, porque ahí vienen las épocas del último trimestre, el decembrino, donde las ventas son un poco más altas, o todo comerciante lo estamos esperando, tanto con el sector gastronómico y comercio. Y de alguna manera, pues, ojalá estuvieran listas las obras para poder tener un cierre de año normal en nuestros negocios. No tenemos una contabilidad tan cierta, pero sí es un número cuantificable ahí de comercios que se tuvieron que mover, otros que bajaron la cortina temporalmente y otros que le están haciendo la lucha, aunque no tengamos el tema de la circulación tan libre para que sus clientes puedan llegar. Y haremos los planteamientos necesarios también de acuerdo a nuestro sector para que nuestro sector siga creciendo y se siga fortaleciendo nuestro Guasave.
2: Ocho de la mañana, 16 minutos, nos vamos a la pausa comercial. Regresamos a Viva la Noticia Guasave.

0: para la noticia. Continuamos.
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0: 8 de la mañana, 20 minutos. Vamos a continuar, saludar a quienes se reportan con nosotros. Muchísimas gracias a quienes nos mandan mensaje muy tempranito. El saludo, las bendiciones, se les valoran de verdad. Gracias, gracias, muchas gracias. El día de ayer estuvo en Guasave Feliciano Castro Melendres, un político guasavense de izquierda, exfuncionario estatal. Él estuvo aquí reunido con algunos actores políticos, ya la efervescencia electoral con rumbo al 2027, pues ya está muy fuerte. Y él, al ser cuestionado sobre si tiene aspiraciones de gobernar Guasave, él se autodescarta. Vamos a escucharlo.
1: Ahora que 2-3 meses, no tengo exactamente la fecha, yo les compartí que no seré candidato a la presidencia municipal. Al igual que a todos los guasavenses, sus respectivos abuelos, en mi caso, mi tata me enseñó que la palabra tiene valor. Yo se los dije y lo digo por convicción, no seré candidato en Guasave, no tengo esa decisión. Estoy convencido de lo que representa Guasave para la gente, para Sinaloa, para mí mismo. Es mi lugar de origen, el terruño se lleva adentro. Tengo identidad con Guasave sin duda alguna, pero no seré candidato. Aquí en Guasave hay muchas compañeras y compañeros que reúnen el perfil para participar en la busca de la candidatura. No es de mi definición, no es de mi interés.
0: De igual forma, comentó que Morena debe de cuidar los niveles, el perfil de quienes aspiran y no malbaratar las candidaturas.
1: Por cierto, quiero señalar lo siguiente. Las candidaturas no pueden reducirse a ser definidas a partir de las encuestas. Participe por Morena, va a ganar a partir de la presencia del partido como tal. Por lo tanto, Morena no puede apostarle a malbaratar su patrimonio político-cultural a partir de una supuesta popularidad. Además de las encuestas, debe ponderarse el perfil de quienes participan en esto. Es conocimiento y es perfil. Si algo nos ha enseñado el ejercicio de gobierno y de las representaciones populares de Morena, es que Morena debe de cuidar los perfiles. Guasave tiene perfiles y en ese sentido debe apostarle a hacer la ponderación adecuada. Por supuesto, parte del análisis deberán ser las encuestas.
0: Cambiamos de tema, nos vamos por el desarrollo económico y el Consejo para el Desarrollo Económico de Sinaloa, CODESIN, habla del programa operativo anual para el 2027 con proyectos para fortalecer el desarrollo de Sinaloa. Vamos a escuchar a Reginel Gagiola Armenta, presidente de CODESIN Zona Centro Norte.
2: Sí, precisamente se va a dar a conocer por ahí lo del POA 2027 que tenemos ya ahorita ahí. Y el avance que tenemos del 2026, yo creo que ahí ya se va a dar completo, si quieren, esa parte y hacer parte ir al director después ese POA 2027. Pero ya lo tenemos, que puede tener algunos ajustes, todavía teníamos agosto para ya tenerlo, pero tenemos todavía hasta el mes de enero que se pudieran hacer algunas enmiendas si hubiera algo de particular. Ahorita con el proyecto económico de largo plazo que traemos en este CODESIN, ya logramos que por la parte legislativa, ¿sí?, se cambiara el artículo 20 bis, que a esto le da permanencia y ya no estamos sujetos a los gobiernos que vengan de 6 años o 7, no. Nosotros estamos aquí implementando una política de que por lo menos de 20 años, ¿no? Aunque estés haciendo algunos cambios, esto pues te va a permitir hacer planeación estratégica de largo plazo y perseguir logros como lo que estamos haciendo de buscando del Sinaloa 10 más, de colocar al estado de Sinaloa dentro de los 10 primeros lugares de avance. Esto es buenísimo, no se había dado y qué bueno que ya lo conseguimos.
0: ¿De qué se trata este plan estratégico para el 2027 para el desarrollo? De esto nos habla y nos da detalles Reginel Gagiola.
2: Y ahorita pues ya todas las participaciones y estudios que se están haciendo para este proyecto económico a largo plazo, ahora para finales de septiembre ya se entrega, ¿no? Sí, donde han participado todo un grupo de talentos del estado y empresarios y todo, pues ya ven que traemos todo ese proceso, ya han visto ustedes por ahí, ya se va a concluir. E incluso se ha tenido un acercamiento con todas las universidades, rectorías y todo, para hacer un como comité de talentos que vaya apoyando esta parte. Entonces, yo con todo esto que está sucediendo, con todo esto que se está dando y que se le está dando esa proyección de largo plazo, pues creo que ahora sí podemos decir que el desarrollo económico, de alguna manera, en cuanto a industrialización, proyectos de agroindustria, todo esto que tenga en otra forma, creo que el estado ahora sí se le está viendo un futuro con menos incertidumbre, con más logro. Y eso es importantísimo porque no lo habíamos tenido, ¿no?
0: Seguimos con las noticias, son las 8 de la mañana, 27 minutos. Ayer, por parte de las autoridades estatales y municipales, se puso en marcha un programa de transporte seguro y libre de violencia para mujeres y niñas. Ahí estuvo la alcaldesa Cecilia Ramírez Montoya en la Central Camionera Regional.
3: Proteger de todo tipo de violencia a todas las mujeres. Y, por supuesto, que siguiendo todos los protocolos que se tienen que seguir y en coordinación con todas las instituciones que se tienen que hacer, los convenios y las colaboraciones, lo vamos a iniciar este día en este municipio, en el cual desafortunadamente somos un municipio en alerta de género. Pero aprovecho también para enorgullecerme de nuestras policías, de nuestra unidad de reacción inmediata con perspectiva de género. Un aplauso para ellas. Hoy sé que están de muy buena fe y con toda la disponibilidad para sacar adelante este tema, este paso que estamos dando en la construcción de un Guasave más seguro, justo y humano, al poner en marcha el programa integral del transporte público seguro y libre de violencia para mujeres y niñas de Guasave. Este programa nace de una convicción muy clara: ninguna mujer, adolescente, adulta, mayor o niña, debe sentir miedo al trasladarse a su hogar, a la escuela o a ningún centro de trabajo o a ningún destino. Eso precisamente es el objetivo.
0: Se contó con la presencia también en la Central Camionera al inicio de este programa sobre el acoso a Juan de Dios López Rubio, secretario de Seguridad Ciudadana.
4: Hoy damos un paso muy importante para la seguridad de las mujeres y niñas de Guasave. El programa Transporte Público Seguro y Libre de Violencia para Mujeres y Niñas no surge de una preocupación teórica, surge de una realidad que hemos conocido y atendido en nuestro municipio. En el 2023, desde la Unidad de Género, se alertó sobre un incremento de reportes de acoso hacia jóvenes en las inmediaciones de las paradas de camiones. Se documentaron situaciones de insinuaciones, invitaciones insistentes para subir a unidades cuando iban prácticamente solas, y en uno de los casos reportados públicamente se señalizó la participación de un operador de transporte. La joven que hizo público su caso fue contactada y recibió atención institucional. El transporte público no puede ser un espacio donde una mujer tenga que elegir entre llegar a su destino o sentirse segura. Una parada de camión, una unidad de transporte, una ruta o un trayecto cotidiano forman parte de la vida diaria de nuestra comunidad. Ahí se trasladan estudiantes, trabajadoras, madres de familia, niñas, adolescentes y mujeres de todas las edades. Por eso, desde la Secretaría de Seguridad Ciudadana y Movilidad Sustentable, entendemos que la seguridad también significa prevenir antes de que ocurra una agresión, saber cómo actuar cuando se presenta una situación de riesgo y garantizar que quien necesite ayuda encuentre una respuesta oportuna.
0: Por parte de Vialidad y Transportes estuvo Obed Jaciel Báez, quien refrendó el compromiso para sumarse a este programa y con las autoridades municipales, con los estudiantes, principalmente con las jóvenes estudiantes que diariamente tienen que ir a la central camionera y en muchas ocasiones son víctimas de palabras, a veces físicamente, de personas que abusan. De verdad, hay que tener mucho cuidado con eso. Vamos a escuchar al delegado de Vialidad en Guasave.
5: Hemos estado muy al pendiente, todos los que estamos aquí presentes. La primera mesa de trabajo, pues, se presentó lo que es el proyecto, lo que es el programa por parte de la Secretaría de Seguridad Ciudadana y Movilidad Sustentable. Es un programa excelente, muy bueno, que seguramente estoy que vendrá a dar grandes resultados para la ciudadanía guasavense. Posteriormente, en una segunda mesa de trabajo, firmamos lo que es el convenio interinstitucional, en donde las dependencias involucradas en este acto, pues hicimos el compromiso formal de trabajar de manera institucional para sacar adelante este programa. Este programa es más que nada la prevención y la atención para en un momento un caso de acoso o de cualquier tipo de violencia que se presente en el transporte público. Pero viéndolo bien, lo podemos extender más allá, no solamente en el transporte público, porque la ciudadanía puede exigir o puede sufrir algún tipo de violencia en el transporte público o abajo en una parada de camiones, algún supermercado, y más que nada, pues este programa va enfocado a que la ciudadanía tenga realmente un conocimiento de qué hacer en esos casos que se presente un tipo de casos de esta magnitud, a dónde acudir, y por eso pues estamos aquí involucrados todas las dependencias correspondientes pues, para sacar adelante este proyecto.
0: Ocho de la mañana, 33 minutos. Nos vamos a la pausa comercial. Regresamos a Viva la Noticia Guasave.

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0: 8 de la mañana, 38 minutos. Saludar a quienes se reportan con nosotros. Muchísimas gracias. Gracias. Es un placer estar todos los días al frente de este micrófono de La Qué Buena. Gracias a ARS Comunicaciones, GPM Noticias, Grupo Promomedios Mochis, por la oportunidad que nos dan de estar en estas dos emisiones de 8 a 9 de la mañana y de 1 a 2 de la tarde en Viva la Noticia, el noticiero de la gente, para informar los acontecimientos principalmente de la nota local, porque somos un noticiero local, pero con la colaboración de todos los temas importantes que se generan a nivel mundial, nacional, estatal, porque ustedes merecen estar bien informados responsablemente con el compromiso que tenemos nosotros para ustedes. Y sobre ese compromiso les vamos a decir que el Día Mundial contra el Cáncer de Mama se conmemora cada 19 de octubre. Esto es para concientizar sobre la importancia de la detección temprana y el tratamiento oportuno de esta enfermedad. Los objetivos principales son sensibilizar, promover, apoyar las acciones de prevención y detección, son la autoexploración, la revisión clínica, la mastografía y el estilo de vida saludable. Los síntomas de alerta son tempranos, los factores de riesgo principales hay que tomarlos en cuenta y acudir a realizar estudios de revisión. Durante octubre hay instituciones encargadas de hacer la autoexploración, la exploración, la mastografía, y son completamente gratuitos. Hay que hacerlo, hay que tomar en cuenta las altas estadísticas que a nivel mundial se tienen del cáncer de mama, principalmente en las mujeres. Hay que cuidarnos, mujeres, y ser responsables para tener y aspirar a una mejor calidad de vida. El día de ayer tuvimos aquí en este mismo estudio una entrevista con los Elizalde, la dinastía Elizalde. Nos faltó Joel, porque como todo mundo sabe, Joel Elizalde pues está postrado en una silla de ruedas. Para él es difícil movilizarse, nosotros estamos en planta alta, no lo pudimos subir, nos falló el elevador el día de ayer, por lo tanto no estuvo aquí. Me estuvieron preguntando qué pasó, por qué no estaba aquí Joel Elizalde. Carlita, pues no se puede, no lo pudimos subir en los brazos, no quiso. Pero sí estuvo el chico Elizalde, estuvo también el flaco Elizalde, Valentina y Everardo, lleva el nombre, el hijo del flaco Elizalde lleva el nombre de su abuelo, Everardo el Lalo Elizalde, y también canta. Van a estar el próximo sábado aquí en el Curoda Parra a las 9 de la noche en un conciertazo por amor a Guasave. Antes de venir con nosotros a entrevista, estuvieron en el ayuntamiento de Guasave, ahí los atendió la alcaldesa Cecilia Ramírez Montoya.
1: Pero sobre todo nuestro orgullo aquí en Guasave, la familia Elizalde. Estamos pues bien, bien contentos dándoles el seguimiento a este evento que realmente representa Guasave en la voz de ustedes y en la voz de tu papá y de tu hermano, claro, que sé que han dejado un gran legado. Incluso ahorita puedo sentir la vibra de ellos aquí, y aquí se lo digo con su hija presente, que nosotros queremos mucho al Vale y queremos mucho a tu abuelo, a nuestro gallo, a nuestro gallo viejo, que aquí está presente, y decirles que invitamos a todo Guasave para que esté presente en este gran regalo que nos está dando la familia Elizalde, que en agradecimiento también a su gran público que siempre han tenido y que todavía lo sigue queriendo y que siempre van a estar presentes, y que están presentes a través de ustedes y que representan lo que es la música regional de aquí de Guasave, que pues todos los guasavenses cantan.
0: Muy emocionados de estar en su tierra, donde quieren ser profetas y además honrar la memoria de don Lalo, el gallo Elizalde, y de Valentín, el gallo Elizalde, el gallo de oro. Vamos a escuchar al chico, el más chico de los hermanos Elizalde.
2: Gracias al presidente o presidenta, ¿no? Y a toda su comitiva que nos abren las puertas por acá. sobre todo pues especialmente traer algo bien bonito para toda la ciudadanía de por acá de Guasave, que le tenemos tanto cariño, tanto amor a esta tierra, desde mi padre, el Gallo Grande, que nos inculcó estar siempre agradecido con la tierra que lo vio nacer, y sobre todo una tierra que mi hermano Vale también quiso mucho en su momento, y hasta la fecha los Elizalde pues queremos mucho aquí a Guasave, Sinaloa, a todas las rancherías también, porque hay mucha gente que estimamos de buen corazón, tengo compadres acá que estimamos, tenemos familia, familia que queremos, y aparte te digo, la gente por acá se va a querer y muy bien, y se agradece de corazón, y esto que venimos haciendo de la dinastía Elizalde continúa, especialmente la trajimos a Guasave, para que la gente disfrute de este show, y lo remonte a eventos que tuvieron con mi papá, con mi hermano, y sobre todo que disfruten, que vivan esta parte de lo que es la dinastía Elizalde continúa, porque no solamente somos el Flaco, tu servidor, mi hermano Joel, que hay una disculpa porque no vino, mis sobrinos también que están sumando por acá.
0: El Flaco Elizalde dice que siempre es un gusto estar aquí en estas tierras guasavenses donde el amor y la calidez de la gente siempre los recibe así, con ese cariño especial para la dinastía Elizalde. ¡Viva la
3: noticia! De manera, y pues ahora sí que la muestra está aquí con nuestros hijos también presentes, que van a estar en el concierto también, y pues de alguna manera llevarles un poquito de lo que es la dinastía Elizalde desde los inicios de mi padre, de mi hermano Vale, que fue que iba a marcar una pauta muy importante, aparte de lo que trae cada uno de nosotros, como siempre lo hemos comentado, de que no nada más es uno, los Elizalde no es uno nada más, somos varios,

0: se va a poner a todo dar, la verdad. Lo van a disfrutar mucho y aparte se van a transportar un poquito en el tiempo.
1: Y los que... Nos vemos el próximo sábado, 9:00 p.m, Estadio Francisco Carranza Limón, comercialmente hablando, Kuroda Park, para escuchar, cantar y bailar, disfrutar de la música de la dinastía Elizalde. Vamos a la pausa, son las 8:46 p.m. Regresamos con más información.
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0: octubre, informa César Beltrán Insunza, secretario de la Junta Municipal de Reclutamiento.
1: Sí, le estamos haciendo la cordial invitación para todos aquellos jóvenes nacidos en el 2008 y remisos que no hayan hecho su trámite de solicitar su cartilla de identidad del Servicio Militar Nacional, para que acudan a las oficinas de la Junta Municipal de Reclutamiento o a tramitar dicha cartilla. El trámite se termina, el plazo es el 15 de octubre de este año para los nacidos en el 2008 y remisos. Se les pide que lleven 4 fotografías tamaño credencial, con camisa blanca, clara de cuello, sin aretes, sin anteojos, bien rasurados, con el pelo corto tipo militar, con la 1 abajo y con la 2 arriba, y que sean 4 fotografías. También se les piden original y copia, acta de nacimiento, constancia de estudios, comprobante de domicilio, CUR y credencial de elector. Asimismo, lo estamos haciendo la invitación para que acudan, porque ya este 15 de octubre es el último día. 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Estamos atendiendo de lunes a viernes de 8 a 3 de la tarde.
0: Nos vamos al municipio de Juan José Ríos, donde el sistema DIF municipal llevó apoyos alimentarios a familias de los ejidos 38 y Héroes Mexicanos. Ahí estuvo Gabriel Rojo Llanes, presidente de este organismo de asistencia social. ¡Viva la
2: noticia! Familia de nuestra presidenta municipal, Evangelina Inés Carrión, continuamos con la entrega de la canasta alimentaria aquí a las comunidades de Campo 38 y de Héroes Mexicanos aquí de nuestro municipio de Juan José Ríos, solventando un apoyo para ellos en estos tiempos donde sabemos que son críticos aquí por falta de oportunidades, y nosotros tenemos el compromiso de apoyar a las comunidades más vulnerables aquí en nuestro municipio, agradeciendo infinitamente todo el respaldo que nos ha dado DIF Sinaloa por parte del Estado, que ellos siempre han trabajado con nosotros en conjunto para que este apoyo llegue a las personas que más lo necesiten. Agradezco infinitamente a nuestra directora general Mercedes Ciudadana Bertina, que ella ha sabido trabajar en conjuntamente con nosotros de la mejor manera para buscar la manera de que la calidad de vida de aquí los habitantes de Juan José Ríos sea siempre mejor.
0: Vamos a continuar con más información en el tema político. Morena trae un tema que ha sido muy importante en los últimos días, porque la sociedad, no solamente en Guasave, en todo el estado de Sinaloa y a nivel nacional, pero más en estos 17 estados donde va a haber elecciones, la sociedad está pidiendo que haya perfiles que tengan compromiso, que tengan nivel, que tengan sobre todo esa transparencia, que no sea corruptos. Pues dicen que en el Morena no hay corrupción, pero la sociedad sinaloense está exigiendo que sean los candidatos, los aspirantes, que tengan, que cumplan con todos esos requisitos, que está difícil, pero pues más de algunos deben de encontrar y buscar muy bien. Y sobre eso precisamente ayer habló Feliciano Castro Meléndez, y hoy toca ese tema Imelda Castro Castro, la coordinadora estatal de Morena. Dijo que quienes aspiren a coordinar distritos y municipios deben ser militantes que le aporten a la marca Morena. Recuerden que ya no van a estar ganando como ganaban en las dos primeras elecciones que hubo a nivel nacional, que arrasaban. Ya no, ya sí hay mucha inconformidad, la gente se les está volteando, y por eso tienen que buscar, ya no nada más sacar de una tómbola a quien va a representarnos en los congresos, en el Senado, en los gobiernos estatales y en los municipios. Vamos a escuchar a Imelda Castro Castro.
3: Hoy tenemos un pueblo muy, pues muy capacitado, muy informado, que sabe diferenciar también entre personas. No hay que apostarle a la marca, pues, y tampoco hay que colgarse de la marca, hay que aportarle a la marca. Y la marca Morena, como se dice, pues es bastante fuerte, entonces no es para que se nombren personas que no estén bien posicionadas, ¿no?
0: dando cuenta a los morenistas, principalmente quienes tengan compromisos, en este caso Imelda Castro Castro, un morenista de izquierda como es Feliciano Castro Castro, ya Feliciano Castro Melendres, ellos ya saben, porque se los están diciendo mucho en las calles donde andan, que no quieren más de lo mismo, quieren personajes que tengan ese nivel, que tengan cordura, que tengan respeto por los demás y sobre todo que sepan trabajar, que tengan el objetivo de ayudar a sacar adelante a nuestro país. Y hablando del país, esta mañana en su conferencia la presidenta de México, Claudia Sheinbaum Pardo, celebró la reaparición de Andrés Manuel López Obrador, el creador de la marca Morena, quien arrasó en las elecciones cuando Morena ganó el país y ganó casi todos los estados, pues celebró la reaparición de AMLO en la presentación de su libro. Ayer reapareció Andrés Manuel López Obrador en un ambiente en el que se ha visto envuelto en la polémica por exfuncionarios de él y por supuesto por sus familiares, principalmente sus hijos. Vamos a escuchar a la presidenta Claudia Sheinbaum Pardo.
4: 2 años al frente del gobierno de la República, y ayer nos sorprendió el presidente López Obrador con su nuevo libro. Todavía no lo tengo, espero irlo a comprar hoy. Sí, vi el video, pues muy emotivo la verdad lo que dijo. Le agradezco mucho sus palabras y todo el mensaje es muy bueno. Pone en contexto lo que estamos viviendo. Y hay algunos que se pusieron, pero muy molesto, enojados. Está presentando su libro. Él dijo, ¿no?, que iba a retirarse de la política para escribir libros, pero todo libro es político. Por eso yo siempre...
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0: Tenemos información de FG Frailes de Guasave, quien tiene un nuevo refuerzo extranjero para la segunda vuelta del CIVAPAC MX. Se trata de Eric Thompson, pivot de 2.4 metros. 2 metros con 4 centímetros mide este pivot Eric Thompson. Llega para brindar a la pintura y ponerse a las órdenes del coach Leroy David. Con experiencia internacional en más de 8 países y participación en la última temporada del CIVACOPA con Pioneros de los Mochis, Thompson tomará el lugar en el roster del norteamericano Tyson Piquet, quien sigue formando parte de FG Guasave, quien terminó en primer lugar en la primera parte de este torneo del CIVAPAC. Cerramos las noticias esta mañana. Recordarles, llegamos a la 1:00 p.m. con la nueva emisión, la emisión vespertina del Noticiero de la Gente. Muchísimas gracias. Vamos a escucharnos en Viva la Noticia Guasave.

8 de la mañana, 50 minutos. Regresamos con más noticias. Invitan a jóvenes a tramitar la cartilla del servicio militar. El plazo vence el 15 de octubre.

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0: Me acuerdo de esa canción. Yo andaba en la primaria,
1: a
0: yo
1: mí
0: creo.
1: No me tocó de esta.
0: Claro que te tocó, mijo. Te tocó primero que a mí. Estás más grande que yo. Oye, esta canción, yo creo que estaba en la primaria. Y la cantaba con dolor, como si estuviera dolida. Como si me hubieran dejado por otro hombre. ¡Qué bárbaro! ¡Ay, jueves!
1: ¿Por otro hombre?
0: ¿O por otra mujer? ¿Sabe? No
1: hay que nada. ¿Quién sabe? No se sabe ahorita.
0: No se sabe ahorita, amigo. Oye, pues hoy les damos la bienvenida porque es primero.
1: Y la hierba se movía, se movía, se movía.
0: Hoy, primero de octubre, yo de verdad deseaba con todo mi corazón que el cambio de mes me recibiera así con un frillazo. Mira, que me doliera el hueso, que me doliera la canilla del frío que me iba a dar, pero no, eso nada más pasa en las novelas.
1: Es que sí está haciendo frío, yo tengo mucho frío.
0: ¿Oh, sí, mijo?
1: El aire está en el 24 y tengo mucho frío.
0: Pues claro, mijo.
1: Es que ya cambió el clima.
0: No, es que el que cambió fuiste tú.
1: ¿Por qué?
0: Porque tú tienes el ¿cómo se llama?
1: El termostato mal,
0: bien mal. Al revés. Lo tienes bien arrevesado, pero bueno, de eso no estamos hablando.
1: No estamos hablando de mi termostato.
0: No estamos hablando de tu termostato. Estamos hablando de que yo quería que me recibiera así con mucho frío, que yo ya sacara la chaqueta, viniera así, de que bien, bien tapada, así con guantes. Nada. Claro que no. Pues parece que no.
1: Oye, pero sí se me antoja como un chocolatito, pero ¿sabes qué? A la mañana te llegó algo bien temprano.
0: ¿A poco?
1: Muy temprano te llegó algo.
0: ¿A poco? ¿Qué me llegó?
1: Un pan de muerto relleno.
0: ¡Ay, qué rico! Es que fíjate que ayer Lana no me está dejando ser una chica fit. Subió a sus historias, pues, los panes rellenos. Y le dije, Ana, yo quiero uno. ¿De qué tienes? Y ya me explicó de todo lo que tenía y le dije, los quiero. Quiero, por favor. Entonces, pues hoy me hizo llegar el pan de muerto, que Lana es la mejor del mundo. Te quiero mucho, Ana. Ya te pagué, ya te mandé. Ya te mandé el pago, Qué vergüenza. No, le dije, Ana, porque la Ana tarda mucho en mandarme su número de cuenta, no sé por qué. Y le digo, Ana, si no me mandes el número de cuenta, no voy a comérmelos a gusto. Y ya me lo mandó. Ya me lo mandó. Dije yo, gracias, Ana, eres la mejor. Para que no piense usted que nomás le andamos galleteando a la Ana, No, también somos sus clientes. Y aparte, pues bien, bueno, yo ya no aguanto, Rafa, rapidito lee los mensajes porque yo me ocupo de echar un café. Porque hoy es el día del café. Y aparte,
1: oye, espérate, sí, eso dice la Carlita. Buenos días, niños. Oigan, ya fueron por su café gratis en el café ni en el Oxxo. Está a un peso. Gracias, hermosa. Nosotros no tenemos necesidad.
0: ¡Ay, cállate!
1: Ya fui desde las 12 de la noche. Pasé por el seguro y dije, voy a llegar de una vez por mi café. ¿Y? Porque ya es día primero y aproveché un peso.
0: ¿A un peso? A de verdad. O sea, voy ahorita y le digo, quiero un café.
1: Pero
0: y un
1: tienes
0: peso.
1: Tienes que llevar tu bote.
0: El bote que sea.
1: El bote que sea. No puedes llevar una cubeta.
0: Ah. Ellos no especifican qué. O sea, si a mí me dices un bote, para mí un bote son
1: pero
0: muchas cosas.
1: Pero a mí me gusta ir al cafeño.
0: A mí también, porque hay capriz.
1: Vamos ahorita. Bueno, aquí un corte comercial, vamos al cafeño y regresamos.
0: ¡Ay, vámonos! Oye, 35 pesos, vamos.
1: Sí, 35 pesos en el cafeño y...
0: 35 pesos el cafriz, o sea, como el de la nievecita.
1: Sí, sí, sí. Y aquí en el Oxxo a peso se me hace...
0: ¿El café?
1: Pero tienes que llevar tu bote refil, es refil. Ojo, tiene que llevar su bote.
0: Ay, pues vamos. ¿A dónde vamos a ir? Vamos a catar cafeterías ahorita.
1: Sí, a catar cafeterías, ¿qué te parece?
0: Pues sí, ¿y qué tal si hacemos allá los programas en cada cafetería que llegamos? Me encanta.
1: Oye, ya se reportó el Avero, dice, buenos días, bájenle a 16 grados, dice. Que si está peso en el Oxxo y que no hay restricciones, dice el Avero. Pues ahí está, si usted no sabía, hoy es el día de café, puede felicitarme porque pues yo soy color café humildemente, la verdad. Lo admito, Carlita Berrellesa. Pero el teléfono en cabina está disponible. 687-871-9593. Puede reportarse, pedir canciones, lo que sea. Ya lo sabe que aquí la vamos a complacer a través del 88.9. Felicitaciones, saludos. De todo, aquí hay para
0: ¡ay, todos. Qué padre! Aquí va a haber todo para llevar. Hoy jueves, juevesito social, primero de octubre, día del café. Nada, no me salgo con qué jueves de despecho, nada. Ningún despecho.
1: ¡Jueves de café!
0: Hoy es jueves de café, hoy es jueves de un nuevo mes para echarle ganas o para tropezarte y volverte a levantar las veces que tú quieras y que sean necesarias. Pero ¿sabes qué? Le damos la bienvenida, ahora sí, formalmente, al pan de muerto.
1: Ay, es que ya huele, ya se siente. Ya. Por eso, a las 8 de la mañana, a las 7 y media, ya estaba la Ana aquí parada en la puerta.
0: ¿Verdad?
1: Con cara de ultratumba, pero ¿qué tiene?
0: Bella.
1: ¿Qué te pasó, hermosa? Le dije.
0: Grosero. No, es que fíjate que el día de ayer le dije, Ana, yo ya quiero. Y yo andaba en la calle, le dije, pues pásame la ubicación. Y ya me la pasó y ya se me hacía un poquito lejos. Entonces le dije, pues mejor llévamelos mañana o voy yo. Y ya me dijo, yo te los llevo, hermosa. Ay, y yo, ay, es la mejor, Lana, es la mejor, de verdad. O sea, es responsabilidad, es garantía,
1: grosero,
0: es buen sabor. No, y Lana está bien bonita, aparte, pues, es muy linda.
1: Es que no la viste recién levantada.
0: Grosero, eres un grosero. Pues ahí está el saludote para Lana, que siempre nos anda papachando.
1: Es mentira, es mentira. Le tocó ver toda la desgracia que estaba pasando aquí en La Que Buena bien temprano. Pero, pues, una pequeña disculpa. Yo creo que ni miró porque venía caminando dormida.
0: ¿Será? Sonámbula. No, sí. Mijo, yo creo que sí vio. Sí vio.
1: Sí miró,
0: sí,
1: dice.
0: Sí miró. Bueno, pero usted se va a quedar con la duda de qué pasó en La Que Buena, porque sí, no les vamos a contar. Y si quieres saber, lo espero con un café aquí en la sala.
1: Ay, para enseñarle el video.
0: Para contarle bien el chisme.
1: Estaba adivinando qué pasó, dice, desde que me paré en las escaleras. Ay, Ale, sí, hija. Por poquito no la contaba yo, señoras y señores, damas y caballeros.
0: Pero no.
1: Cuando toca, toca, y cuando no toca, no toca.
0: No les vamos
1: la loca
0: a contar.
1: Y pues la libré.
0: Gracias a Dios.
1: No pasó a mayores. Estamos bien, que es lo menos importante.
0: Claro.
1: Lo más importante.
0: Es lo más importante.
1: Me agüité de repente.
0: Mijo, no. Pero pues usted sabe que si quiere saber bien el chisme, ahora
1: venga,
0: sí está
1: ocupado
0: por el Rafa y enseñarle las pruebas, venga con un café. Pero para el Rafa y para mí, ¿eh? No creo que nada más para el Rafa porque le va a contar.
1: No.
0: Digo, para mí también.
1: La libré. Ando molido, pero la libré. Ay, ya.
0: Qué
1: pero bueno, ya son las 9 de la mañana con 27 minutos. Saludos a todos los que van llegando: a la Arelia, a la Carlita, a la Ana, a la Vero, Juan Ramón, que se reportó desde las 5 de la mañana. Buenos días. Dice saludos también a Lourdes, Moisés Rivera, que ayer lo estaba escuchando en la tarde. Y no, en la mañana no nos habla a nosotros, pero en la tarde hay que Elena para allá y Elena para acá. Y Elena para allá y para acá. Pero bueno, vámonos a un corte comercial y regresamos siendo las 9 de la mañana con 28 minutos. No le cambia, aquí suena.
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16: Son las 9:30.
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0: andaba perdido, ¿qué onda? Hoy hay promo en el Maleca, ¿no? Y pues ayer ya dimos inicio con la promo de miércoles de cuarentonas y me di cuenta que a Guasave le encantan las cuarentonas. Se acabaron todas las gorditas y hasta hicieron falta. Así que, pues ese día, esa promo es de los miércoles y hoy jueves en el Malecas 3x50. En punto de las 7. ¡Saluditos!
1: Pues toda la chica. ¡Y se la mañana con 8 minutazos!
2: ¡Eso!
1: Oye,
2: ahí
1: ya está la información. Sí. Oye, son los anuncios parroquiales de Guasave, oye. Pues ahí está. Dicen que hoy promo 3x50 allá en el Malecón y que a Guasave le gustan las cuarentonas.
2: ¡Ay!
1: ¿Verdad? ¿Será que sí?
2: Yo digo que sí.
1: ¿Tú crees que sí?
2: Lo que sea de cada quien.
1: Bueno, pues sabes. Bueno, pues ahí le mandamos un saludote a su majestad 2027, al Pato Verdugo.
2: Efectivamente, oye, se reportó la Arely también, que ya le habíamos echado grito desde bien temprano, que nos tenía bien abandonados también, qué bárbaro. Puro reclamar la gente no es conforme con nada. Oye, dice, hola, buen día, ya escuchándolos, ya saben que los quiero mil y se me pueden poner la canción del Coyote Suspiros.
1: Ay, pequeña, claro que sí, aquí te vamos a poner suspiros, Arely, ya sabes que te queremos mucho y te queremos ver triunfar. Pero mira, Arely, yo te voy a decir algo. Si te sigues perdiendo, te vas a perder. Es lo único que te voy a decir, ¿eh? Porque andas muy perdida conmigo y yo, sí me agüito.
2: Si te sigues perdiendo, te vas a perder.
1: Te vas a perder.
2: Ándale, pues, bueno, pues ahí está. Oye, nos pidieron que diéramos una información de algo y luego nos dijeron que siempre no porque está muy fea la música.
1: Ay, ¿a poco?
0: ¿Qué?
2: Fíjate, la gente cómo amaneció.
1: Ah, no.
2: Pues le íbamos a hacer la luchita, pues, pero pues ni modo.
1: Pues
2: otro
1: una
2: día.
1: Disculpa.
2: Otro día que tengamos música bonita. Qué feo caso, dice la Arely.
1: No te creas, Arely. Te queremos mucho. Ya sabemos que tú andas bien ocupada. Oye, y la señora Mirna todavía sigue esperando el pan. Ese pan yo digo que va a llegar en el 2027. Arely, qué bárbaro. Me la dejaste bien vestida y alborotada, la señora Mirna.
2: Es lo que te digo. Y luego se ofende la Arely y dice que le echa la culpa a uno, voltea la tortilla.
1: Mira, pues.
2: Lo único malo que hemos hecho es encargarle un pan para doña Mirna.
1: Ya se gastó el dinero 10 veces, Arely, y ni lo vayas a hacer porque ya se gastó la quinceña la señora Mirna, ¿eh?
2: El único mal que hemos hecho es encargarle un pan para la pobre doña y la Arely, puros pretextos.
1: Mira, pues.
2: Puros pretextos.
1: Voy a tener que aprender a hornear yo para hacerle uno.
2: ¿Dónde? Se le va a reventar la hiel.
1: Efectivamente, Rafita. Pero hoy iniciando un mes más, primero de octubre, ay, yo hoy cumplo mes.
2: ¿Cumplís mes de qué?
1: Cumplo mes. Con mi novio.
2: ¡Ay!
1: Oye, cállate, déjate cuento algo. Los quehuanianos no saben 100% nuestra vida personal, porque nosotros, usted sabe que somos un personaje. Aquí, en la cabina, somos un personaje que quizá, pues es nuestro personaje diario, ¿no? Quizás sí somos así. Usted lo averiguará si nos conoce. El día de ayer estaba saludando a una persona ahí en mi colonia, porque me invitaron a una piñata. Ajá. De esas de colonia, pues ya sabes, donde conoces,
2: de
1: donde
2: colonia.
1: Vas con los vecinos, donde vas con los vecinos y te cuentas el chisme de qué pasó en la cuadra siguiente y así. Entonces me tocó ahí saludar a una maestra. Me dice, mija, qué gusto de verte, hace mucho que no te miraba, porque pues si usted sabe, yo antes tenía un abarrote, ahora ya no. Entonces pues ya no soy la influencia de la cuadra, pues. Ya no soy el influencer de la cuadra, porque ya no tengo abarrote. Pero ya me saludó y me dice, oye, ¿cómo has estado? Que siempre te escucho ahí en redes sociales, te escucho en la radio. Pues eso, yo estoy pendiente de ti. Y yo le digo, sí. Me dice, no, estoy muy contenta por ti, que veo que estás haciendo cosas bien padres. Y le digo, sí, y ya supo que me voy a casar.
2: ¡Oh, ayale!
1: Oye, y se le destransformó la cara. Y me dijo, ¿te vas a casar? Y le dije, no. Sí, y me dijo, ¿por qué no has dicho esto en la radio?
2: Ah.
1: Es que uno es Hannah Montana en la
2: pues
1: radio.
2: Uno tiene que tener sus cosas aparte. No, nuestra vida no es pública.
1: No es pública, pero yo creo que con eso ya me hicieron saber que les tengo que decir a ustedes que Carlita ya no va a ser soltera.
2: Ah.
1: Carlita ya va a estar amarrada por todas las leyes del mundo. Y
0: ¿qué?
1: Me les voy a casar. ¿Cuánto es el regalo?
2: ¡Ayale! Plebe, se va a casar la Carla. Carla, ¿qué sientes de que te vas a casar?
1: Mucho estrés.
2: Mucho estrés.
1: Mucho estrés y siento bonita, pero como que a veces se me ve el rollo, ¿sabes?
2: Se te olvida, pues.
1: ¿Cómo que digo, oye, ay, qué padre que sigo mi vida, como viviendo la vida loca?
2: Ajá.
1: Y de una, pum, me llega ese como pensamiento de mi sábado, mujer, de te vas a casar. Y yo, ¿qué?
2: ¿Cómo que me voy a casar? ¿Pero qué sientes, o sea, de sentimientos?
1: Muchas cosas. Mira, me siento como que muy emocionada, pero a la vez digo, ya no voy a poder ser coqueta y audaz. O sea, yo ya no voy a poder abrazar a esta artista con muchas ganas.
2: No, porque ya no, tengo pero marido. Es parte de la chamba.
1: Ay, pues sí, pero pues se me van a enojar allá en la casa.
2: ¿Qué tiene? Pues no le vas a decir.
1: Pues no, pero va a salir en las redes sociales.
2: No va a salir nada, yo, no lo, voy a, yo no lo voy a grabar eso.
1: Claro, ay, lo único que le voy a decir al marido, Rafa, es... ¿Qué le hace tu artista?
2: Estoy hijo? Trabajando.
1: Estoy trabajando. Tú sabías con quién andabas.
2: Exacto, exacto.
1: Y aquí suena la que buena.
2: Exactamente. Mira, y de aquí comemos.
1: Y de aquí comemos, Padre Santo. Pero sí, oiga, por si usted no lo sabía, pues ya lo sabe. Porque ayer me lo hicieron saber de que yo no había dicho en la radio que me iba a casar.
2: Que te ibas a casar. Oh. Yo no sabía tampoco. A mí no me ha llegado ninguna invitación ni nada, ¿eh?
1: ¿A poco? Pues si tú me la vas a organizar, la buena.
2: ¿A poco, mija?
1: No sabías.
2: Ah, no sabía.
1: Pues ya lo sabes.
2: Pues tu cobro bien barato.
1: ¡Sorpresa!
2: Te voy a cobrar bien barato. Se reportó Sergio y dice: hola, muy buenos días. Y al rato, ya le vio si me puede poner la canción Tus Bellos Pechos.
1: ¿Qué?
2: Así dice, con los alameños, Sergio, saludos, un abrazo, amor mío. Y la Elena, ¿dónde anda? Salúdenmela, dice.
1: Ay,
2: Elena. Ay, Elena llega a las 5, saludos para Elena Jiménez.
1: La Elena anda dormida, yo creo, ahorita.
2: Sí, qué chulada, ya, ¿eh? Sí, qué envidia, qué envidia. Oye, se reportó el Moisés Rivera, vamos a escucharlo.
3: Oh, oiga, plebe, ¿por qué no suena el teléfono de ustedes? ¿No sirve o qué? ¿Por qué no lo paga, Rafa? A ver que se la de jefe y no paga el teléfono, ya ve, pues. Fachada de jefe este. Hey, plebe, un saludote. Ya casi ya mañana es domingo, plebes. Oiga, rapidito aquí. Soñé anoche, hasta el Rafa en los sueños lo traigo el Rafa. Resulta que soñé que entramos al cine y la fregada, bla, bla, bla, y que hasta cantaban el himno nacional antes de cada película. El himno nacional, y había alguien ahí que daba, no que cantaba el himno, sino que hablaba algo ahí, decía una poesía, no sé qué rollo. Y al empezar la película, había como un ¿cómo le dicen? Cuando hay mucha comida, cuando llegas y te vas sirviendo lo que tú quieras, así, el menú grande ahí, y hasta comida te dan en el cine. Y dije, pues hay que venir más seguido. Y ahí estaba el Rafa cantando, no sé qué estaba hablando y diciendo. Y cantó el himno nacional y se hizo la bandera y todo el show, güey, antes de ir a cada película. Y ahí estaba el Rafa, plebe. ¿Por qué? ¿Qué onda con ese sueño, plebe? ¿A qué se deberá? ¿Que tengo que ir al cine o qué? Saludos, plebe. Aquí lo estoy escuchando. Voy llegando porque andaba el DIF, plebe. Echar una firma para unos que se casan, no sé.
2: Ay,
3: no,
2: ale, hoy hablando saludos. De los que se casan, Carla.
3: Bueno. No te cases.
2: Oiga, ay, oiga, pues hasta que se cumplió la profecía, soñó con los angelitos.
1: ¡Ay, ale! Oye, yo sé por qué Moisés Rivera te soñó así, izando bandera.
2: Se llama Buffet, donde vas y te
1: da mucha comida. Pero, ¿sabes por qué te soñó así? Porque él quiere que seas el próximo presidente municipal de Guasave.
2: ¡Eso! El Moisés sabe lo que es bueno. ¡Eso! Lo que se viene para Guasave. ¡Casilla por casilla!
1: Hay que votar por Rafa estas
2: sí,
1: próximas
2: voten
1: elecciones.
2: Por mí, plebes. Ya lo saben que es posible soñar con los angelitos. Sí, es posible.
1: Con tu
2: pues
1: próximo
2: Moisés
1: presidente.
2: Rivera, ¿cómo se dice? ¿Soñó conmigo?
1: Ahí está, ¿qué Rafa.
2: Qué privilegio. Yo creo que amaneció livianito, sin pesares, sin penas, sin pendientes, sin preocupaciones, porque soñar conmigo es una bendición.
1: Claro, mi amor, es una super mega bendición. Por eso, mira, el clima cómo está, perfecto.
2: Es que ayer yo me acordé mucho de él.
1: ¿A poco?
2: Yo te dije que me acordé ayer, porque ayer lo estaba escuchando que le mandó audios a la Elena y que no sé qué, la Elena, algo dijo el Moisés Rivera, yo aquí estaba y dije, oye, el viejo este.
1: Y a nosotros nada.
2: A nosotros nada, dije yo, va a ver, y va a ser, mire. La bendición le llegó hasta la comodidad de su almohada.
1: Ay, ale.
2: Me dan pues ganas de que me regale esa almohada en la que me soñó.
1: Ay, qué bárbaro contigo, Rafita, qué barbaridad. Pues ahí está el sueño.
3: ¿Qué? Dijo la Gilberto.
1: No, Moisés Rivera, ya hablando en serio, lo siento mucho por su pesadilla. Oiga, de anoche.
2: ¿Y si cantaba bonito o no?
3: Ella.
2: ¿Qué dice?
1: Sueña.
3: Sueña.
2: ¿Y si cantaba bonito o no cantaba?
1: No, Moisés Rivera, ya hablando en serio, lo siento mucho por su pesadilla.
2: Oiga,
1: de anoche.
2: ¿Y si cantaba bonito o no?
3: Ya.
2: ¿Qué dice?
1: Sueña.
3: Sueña.
2: ¿Y si cantaba bonito o no cantaba bonito? La verdad, lo que sea de cada quien, la Carla canta muy bonito. Carla, cántanos un día.
1: Claro.
2: Y que sea viernes de karaoke. Okay. ¿Qué te parece?
1: Cobro barato, ¿eh? Por si me quieren contratar, cobro barato, pero pues usted ya sabe, aquí con los sueños de los quehuenianos, ¿sabe tú? Yo le digo que le debe haber dado calentura en la noche, ¿será?
3: Ah, se me pasó decir eso. Toda la gente del cine le abuchó cuando estaba
1: cantando. Esa se la sacó de la manga, Moisés, ¿eh? Qué bárbaro. Oye, pues así está. Estamos echando ahora sí que la platicadita con cada uno de ustedes. Pero, Rafita, más adelante les vamos a regalar boletos para que se vayan a ver a la Dinastía Elizalde.
2: Efectivamente. Ya puede reportarse, pedir sus pases dobles. ¿Sabe qué, Moisés Rivera? Le voy a regalar boletos para el cine. ¿Cuántos quiere?
1: ¡Cállale!
2: Se los ganó por andar soñando. Por eso amanecí bien cansado.
1: ¿Será que sí?
2: Amanecí bien cansado de lo que canté anoche en el cine del Himno Nacional.
1: Oye, ¿y de qué? ¿Quién anda avisando la bandera? Es mi duda.
2: ¿Quién andaba jalando el mecate y de la bandera, no, Moisés Rivera?
1: Oye, te vio bien, bien Corea del Norte de su... Sueño,
3: sí. Jalado, al rato voy por ello, ya dijiste.
2: Que sean quieres.
3: Dos boletos dobles, ándale.
1: Ay, ay, ay.
2: Qué barato me salió que me soñara.
1: Es que uno tiene que... ¿Para qué vas a poder pedir poquito? Hay
2: pues
1: que pedir
2: sí,
1: mucho,
2: hay
1: mijo.
2: Hay que pedir a manos pues llenas, claro. Porque no le pido a Dios que me dé nomás, que me ponga donde
1: ¿dónde
2: hay?
1: Es efectivo. Correcto.
2: Pero vámonos con las mañanitas, Carla, para los cumpleañeros del día de hoy. Ya lo sabe que esté celebrando lo que sea. Aquí se la vamos a festejar a través de la 88.9. Feliz cumpleaños para los cumpleañeros del día de hoy, estrenando mes en quincena, en juevesito de despecho, jueves de karaoke. Vienen las nubes. Pues está medio nublado aquí por el centro de la ciudad. La temperatura es de 32 grados, pero para las cumpleañeros del día de hoy y para todos les decimos
1: ¡feliz cumpleaños!

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0: 10 de la mañana con 55 Eso. Minutos. Y claro que le vamos a contar por qué hoy, día 1 de octubre, se celebra el Día Internacional del Café. Ahora sí que sabemos que es una bebida. Yo creo que es la bebida más consumida en el mundo. Dime si no.
1: Si no tomo café, me duele la cabeza.
0: ¿Así
1: para
0: yo?
1: Empezar.
0: Así
1: ¿A quién
0: yo?
1: Más le duele la cabeza si no toma café?
0: Fíjate que una taza de café, Rafita, sostiene a 25 millones de familias. O sea, sabemos que el café, pues es un trabajo, ¿no? Y es una bebida, pues que está a nivel global. ¿Sabías tú que hay una Organización Internacional del Café?
1: ¿A poco?
0: Hay una, mijo.
1: Hija, es que el café debería de ser como, ¿qué te puedo decir?
0: Es cultura del mundo.
1: Sí, como algo primordial.
0: Un tesoro.
1: Como desayunar huevo y tomar café.
0: Me encanta.
1: O sea, una obligación.
0: Necesidad básica.
1: Una necesidad básica. Esa
0: es
1: palabra
0: una necesidad
1: no encontraba
0: básica.
1: Yo en mi mente.
0: Pues fíjate que sí, sí ha de ser una necesidad básica para todos y no nada más para los mexicanos, porque fíjate que dentro de esa organización hay 77 países que producen el grano de café y que aparte los consumo, o sea, lo hago, lo exporto y tú me lo consumes. O sea, 77 países, imagínate nada más, pues que es un cultivo sagrado, Rafita, imagínate. Ahora que cada una de las personas, pues que tenemos ese gasto hormiguita, ¿no? Que nos compramos el cafecito y ahora somos catadores de café, ¿qué te parece?
1: Me ¿Qué encanta, te parece me que encanta. Somos catadores Yo creo que de café? Todos los días debería ser día del café y que todos los días tuviera peso, porque pues el café es el café.
0: ¿Qué
1: claro.
0: más?
1: Pues imaginas que también aquí en México tenemos países principales, países exportadores de café, que el café mexicano es muy delicioso.
0: Claro, mijo.
1: Lo que sea de cada quien se tenía que decir y se dijo, por allá el café de Chiapas, el café de Oaxaca, café de Veracruz, todo. Ay,
0: de
1: no.
0: Tabasco, ay, no, mijito, no. El café aquí es muy bueno, pero sí. ¿Cómo se
1: Oye,
0: te haría a ti?
1: Dice la Carlita que anda bien agüitada y que a ella sí le duele la cabeza cuando no toma café, pero está agüitada porque trae colitis y no ha podido tomar
0: Ay,
1: café.
0: Parecita. Lo siento mucho. Oye, imagínate que todos nos preocupamos porque no tomamos café, pero sí, el café es la segunda bebida más tomada en el mundo.
1: Aparte, ¿la primera cuál es la cerveza?
0: El agua. El agua, mijo. Oye, ¿tú sabías que aproximadamente todos los días en el mundo se consumen 3,000 millones de tazas de café?
1: 3,000 millones.
0: Mijo, pues sí, nosotros nos tomamos cuatro.
1: Nos tomamos
0: cuatro de las 9 a las 10. Imagino, esa cifra está mal. Ocupo que le aumente el más.
1: Que la cifra es de hace 20 años.
0: Yo creo, tú, yo no existía.
1: El café de olla con piloncillo, Carla, con canela.
0: No. Es una sabrosidad el café. Así que hoy, Día Internacional del Café, váyase a comprar el café favorito. Ya ve que ahorita andan regalando café. Ahorita vamos a ir a hacer fila a ver en dónde nos dan un cafecito. Pero sí, hoy Día Internacional del Café. Pero Rafita, fíjate que yo voy a meter
1: Presión.
0: Porque yo les quiero contar.
1: A mí no me gusta que metas presión.
0: Y ni modo, mijo, soporta.
1: ¿Qué pasó?
0: Que estamos en el día 274 de este año 2026.
1: ¿A poco, mija? 274 días y no hemos cumplido nuestros propósitos
0: Nada.
1: De año nuevo. No me puse a dieta, no hice ejercicio, no comí saludable, no le eché ganas en la chamba, porque recuerde que salario mínimo, esfuerzo mínimo.
0: Es correcto, pero ¿sabes cuántos días faltan para finalizar este año?
1: ¿Cuántos, hermosa?
0: 91 días
1: y vámonos recio.
0: Y ya.
1: Se acabó el año inmediatamente. Pues ya estamos octubre, noviembre y diciembre.
0: ¿Ya?
1: Fíjate.
0: ¿Ya se va a acabar? ¿Te das cuenta?
1: Me da miedo.
0: 91 días nada más.
1: Para mí que todo esto es un invento del gobierno.
0: Ah, porque
1: uno se duerme y ya pasaron 2 semanas.
0: Ah, pues.
1: Sí. Yo veo que sí está programado los calendarios y todo.
0: Ay, Ale. Oye, tu tía la paranoica es el Rafa. De las teorías conspirativas. Pero bueno, a lo que yo sí quiero ser conspirativa. Ajá. Y es que yo les quiero regalar boletos.
1: ¡Ale!
0: Para que se vayan a ver.
1: ¡Vámonos! El próximo sábado. Pobre. ¿Es el gallo?
0: ¿El gallo?
1: El gallo.
0: Pero no de oro. Ese no fue de oro, mijo. Oye, pues hoy
1: se manifestó el gallo.
0: Sí. Para regalar boletos ahorita en este momento para las primeras personitas que nos hagan una llamada y nos digan su canción.
1: Espérense, no tenemos teléfono, no sirve.
0: Ay,
1: no sirve la línea,
0: ¿no
1: desde
0: sirve?
1: Ayer.
0: De verdad no
1: sí,
0: sirve.
1: Se me olvidó avisar.
0: Bueno, la primera persona que me mande un mensajito y me diga su canción favorita, La canción favorita de la dinastía Elizalde, ya sea papá, ya sea hijo, ya sea primo, sobrino, tío, quien sea de la dinastía Elizalde.
1: Lobo domesticado.
0: Se va a ganar un boleto.
1: Un loco enamorado de Serena y lo sé.
0: Ahí está. Ahí está.
1: Me dejarán. No. ¿Me dejarán subirme a cantar a mí?
0: Ojalá y no.
1: Yo creo que sí, Carla.
0: No, ojalá que nunca.
1: Sí, ándale, no. Diles a los plebes. Ojalá que es nunca. Mi sueño cantar con
0: no,
1: ellos.
0: No, no, mijo. O sea, yo
1: que
0: quiero...
1: ya encontraste al doble de Valentina Elizalde. No, diles que no, no ocupan traerle el holograma.
0: No, no.
1: Nomás canto yo.
0: No.
1: ¿Se ahorran lo del holograma?
0: No, nada, no. No, no, no.
1: Mira, hasta gallos traigo.
0: No, mijo. Después, si tú te presentas en ese escenario, no se van a ahorrar nada. Al contrario, los vamos a demandar daños psicológicos. Vamos a ocupar ayuda psicológica.
1: Oye, no. Se reportó Daniel Solano. Dice, buenos días. Hoy no le pido mucho a la vida. Solo fuerza para seguir adelante y fe para no rendirme. Dice, porque rendirme no es opción mientras que el corazón siga de pie. Dice Daniel Solano.
0: Ahí está el saludote para Daniel Solano. Ya sabe que lo queremos mucho y lo queremos ver triunfar. ¿Pero qué crees, mijo?
1: ¿Qué pasó?
0: Ya nos vamos.
1: No me digas.
0: Sí, ya, ya.
1: No, yo no me quiero ir.
0: Ya, mijo, ya.
1: Me da
0: ya, 11 de la mañana.
1: Chistoso, siento algo bien malo.
0: ¿A poco?
1: Sí,
0: más que
1: de
0: tu
1: irme,
0: verga.
1: Pues, de irme. ¿Qué está pasando? Ay, no, esto es... Ya me voy.
0: Ay, no,
1: ya me voy. Se queda con Carla Berrellesa y su programa de complacencias, porque ya lo sabe que Carlita Berrellesa lo complace, se la toca y se la va a dejar ir toda completita. Llámele al 687-871-9593 para que le complazca su gusto musical y le deje ir la hora completa de la música que usted decida. Recuerde que aquí suena la que buena, no lo olvide. Yo me llamo Rafa.
0: Y yo me llamo Carla.
1: Y como dijo mi ex,
0: hasta aquí llegamos.
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0: 11.3.
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1: Buenos días, caballeros, ¿cómo andamos? Bienvenidos sean a su estación favorita. A la orden, para el orden y el desorden. Ya sabes que soy tu Carlita Berreyesa de confianza y te voy a acompañar para complacer tu gusto musical. Y aparte, que te quiero regalar boletos. Ajá, así como lo estás escuchando. Para que te vayas a bailar y cantar este próximo 3, este sábado 3, en la Dina Cielizalde. Ya te dije. Nada más mándame mensaje y me dices tu canción favorita.
2: ¿Qué?
1: Ajá, así de fácil y así de sencillo. Ahora nos vamos a ir con un tema. Ay, que yo le traigo muchas ganas desde ayer que vinieron los chicos de la Dinastía Elizalde y les pregunté, oye, pues ¿qué canción es como la que les gusta y que necesitan cantar aquí en Guasave? Y ellos me dijeron que Los Pájaros. Entonces, vámonos con este tema de Laura el Gallo Elizalde y nos quedamos con este temazo siendo las 11 de la mañana con 7 minutos. Recuerda, no la olvides, aquí suena la que buena.

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8: 11:24.
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1: Con 35 minutos, seguimos en sintonía a través de tu estación favorita y parece que va a llover. ¿Qué? El cielo ya está nublado. ¿Será que llueve? ¿Será que no llueve? ¿Qué? Pero ¿sabe qué? Yo siento que hoy, este primero de octubre, Día Internacional del Café, pues sí lo va a meritar totalmente, así que arránquese por su cafecito. ¿Qué? Para celebrar. Y con un panecito, ¿cómo le caería? De lujo, ¿no? Dígame si no, le estoy diciendo un gran plan. ¿Qué le hace que esté en el trabajo? Ahorita mande aire bien rapidito. Dicen que está en un peso el café y ahí en el Oxxo alguien me puede dar fe y legalidad para correr y dejarlos aquí tirados. Ah, no se crea, qué bueno. 687-87-95-93. Todavía sigo regalando boletos para este próximo conciertazo de la Dinastía Elizalde. Ya le dije, mándame mensaje y dígame qué canción es su favorita. Esa canción que dice, no manches. Esta canción me la regalaron ellos y yo la quiero escuchar totalmente en vivo. Pues lo va a poder hacer. Nada más mándeme el mensajito. Pero nos vamos a ir con los valedores de la sierra. Nos quedamos con... Existe un...

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11 de la mañana con 49 minutazos. Qué buenianos, ¿cómo están? Aquí todavía sigo, ahora sí, que complaciendo el gusto musical de cada uno de ustedes. Pero fíjese qué buenianos, que le quiero mandar un saludote a los desganados de los mariscos de Compa Martín, que ya se reportaron. Plebes, ayer me abandonaron, ¿eh? Ayer me dejaron morir sola. Les puse falta. Les puse falta porque no se reportaron, pero hoy sí les voy a poner presente porque ya se presentaron allá en Santa Fe los mariscos. Que ya sé que he prometido mucho que voy a ir, pero pues dicen por ahí que el prometer y no cumplir no empobrece, ¿verdad? Pero bueno, ahí me pidieron una rolota que es digna de jueves. Ahorita se los voy a poner, me pidieron la cadenita con la concentración, pero fíjate qué buena, ¿no? Y qué buena, ¿no? Que les tengo, pues ahora sí que un anuncio muy especial y muy importante, que le vamos a bajar poquito a la música. Y fíjate que aquí en La Qué Buena, octubre se escucha con una voz rosa. Unimos nuestras voces para crear conciencia sobre el cáncer de mama y recordar que tu salud merece atención. Conoce tu cuerpo, acude a tus revisiones y comparte este mensaje con quienes más quieres. 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A lo largo de los programas les vamos a estar haciendo anuncios, ¿no? Sobre esta bonita campaña, y aparte pues vamos a tener sorpresas y un programa especial más adelante, y vas a estar escuchando los spots y audios de mujeres que lo vivieron, lo han vivido o están en la lucha. Entonces, en La Qué Buena nos unimos a una voz rosa. Ahí está la información. Ahora sí que iniciando el mes de octubre con el pie derecho, pero vámonos con el temazo que me pidieron los plebes por allá. Nos vamos con la cadenita de la Conce, siendo las 11 de la mañana con 51. Recuerda, nada olvides, aquí suena La Qué Buena.

0: con 57 minutos, nada más 3 minutitos, nos separan de las 12 del mediodía, que me parece, oiga, con este clima, ¿verdad?
1: ¿Qué?
0: Bueno, no tanto el clima, sino que está nublado, porque el clima, Dios guarde, 35 grados.
1: ¿Qué?
0: Hombre, está bien potente. Pero bueno, acompáñenme a las consagradas, porque ya cierro la puerta de las complacencias y me despido con Eder Muñoz con Chale.
1: ¿Qué?
0: Para que se ponga a cantar y a gozar junto conmigo. Recuerda que soy tu Carlita Barrera de confianza. Y aquí suena la que buena.

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1: Buenas tardes, qué buenos, bienvenidos sean a las consagradas, la música del ayer, la música del recuerdo. Hoy, en este primero de octubre, a través de tu estación favorita, la que, bueno, WhatsApp 88.9. Estamos escuchando a Fey con Muévelo. Y precisamente es una canción que necesitábamos recordar totalmente a través de tu estación favorita aquí en La Que Buena. Te dejo el teléfono en cabina, 687-87-195-93. Este tema sale el 10 de enero de 1997. Un tema que nos invita al baile, ¿no? Que nos invita a ponernos a bailar, a contagiarnos con ese ritmo pegajoso de la música, al conectar con esa energía y vivir el pasado, vivir el presente, el pasado no, el presente, expresarnos y liberarnos de esas cargas y vivir el presente. Vámonos con Fey y nos quedamos con Muévelo, recuerda, no lo olvides, aquí suena La Que Buena.

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3: 1224.
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1: C31, escuchamos a Chayito Valdés con Besos y Copas. Una canción que lanza un primero de enero de 1973. Ahora sí que un año nuevo con un temazo que se convirtió totalmente un himno del desamor, del despecho y de la resignación. Habla directamente de cómo una expareja decidió abandonarte, que prefiere irse al mundo y los placeres, que se refugió en la vida nocturna de las cantinas y los vicios. Lo que causa en ti, obviamente, mucho rencor. Y le dice, ¿sabes qué? Pues yo intenté tenerte empatía. Intenté comprenderte que no tenías la culpa. Pero tu comportamiento un poco autodestructivo, pues es el resultado de la gran desilusión que provocaste en mí. Una canción que es muy de fin de semana, pero ¿qué le hace? Jueves de despecho. Vámonos con Chayito Valdés, Besos y Copas, siendo las 12:33. Recuerda, no lo olvides, aquí suena La Que Buena.

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14: 12:46.
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12:50, estamos escuchando un tema de Sin Bandera. En esta, no. Una canción que fue lanzada el 8 de enero del 2016. Nos habla de un amor imposible, no correspondido, que por circunstancias de la vida, del universo, del destino, como tú lo quieras llamar, pues no se dio. Dos personas que sí compartían una conexión profunda y quizá pues un amor verdadero y sincero, pero que no les tocó y no pudieron hacer vida, no pudieron tener esa relación, y que a pesar de que son personas maduras, aceptan la decisión de la vida, que es dolorosa, pero aún así sí hay como que ese despecho de que no haya llegado el romanticismo a sus vidas para ambos. Pero nos quedamos con Sin Bandera. En esta no, recuerda, no la olvides. Aquí suena La Que Buena.

0: 8, 2 minutos nos separa de la 1 y me voy a despedir. Aquí mandándole un saludote gigantesco a Ernesto, que ya se reportó. Pero nos vamos a quedar en vivo la noticia, el noticiero de la gente, con Aide Verduzco y todos sus colaboradores. Por la tarde llega Servando Jara con la mejor programación musical. Recuerda que mañana, viernes 2 de octubre, primero de octubre hoy, ya iniciando otro mes más del año 2026. Que tengas un excelente día. Recuerda, no lo olvides, aquí suena La Que Buena.
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0: 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Iniciamos. Estos son los avances del día de hoy.
1: Colectivo reinstalará memorial por víctimas de feminicidio frente al Ayuntamiento de Culiacán. Cierres de calles afectan ventas de restaurantes en el centro de Guasave. Invitan a jóvenes a tramitar la cartilla del servicio militar. El plazo vence el 15 de octubre. Codecín alista proyectos para 2027 con visión económica de largo plazo en Sinaloa. Retiran maleza de los alrededores del IMSS Bienestar tras hallazgo de serpientes. Inician las mediciones, prevén hasta 150 puestos en las tradicionales ferias del Día de la Virgen del Rosario en Guasave. En los deportes, Mazatlán en el top 10 mundial de karate.
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1: Hola, ¿qué tal? Muy buenas tardes. Bienvenidos a esta emisión vespertina de Viva la Noticia Guasave. Un placer estar esta tarde de jueves 1 de octubre, iniciando este mes, el mes de las lunas hermosas, el mes de las cumpleañeras bellas como yo. Próximamente estaré cumpliendo años. Vayan preparando los regalos. Regale amor, regale afecto. Soy realmente una bendecida por todo el amor, por todas las atenciones, el afecto que nos brindan todos los días. De verdad, a mí me gustan mucho los apapachos y me dejo querer y consentir, porque eso es lo único que uno se va a llevar: el cariño, el respeto, la cordialidad con el que nos tratemos unos a los otros. Neta, es el sazón de la vida, es llevarte bien con los demás y sobre todo con uno mismo. Hoy en el Santo Oral, felicitar a quienes lleven por nombre Geraldo, Romano y Teresa. Teresita del Niño Jesús está hoy del Santo Oral. En los cumpleaños, felicitar a mi gran amigo, el ingeniero Sergio Bojorquez. Un abrazote, ingeniero. Pásela muy bien en este día de su cumpleaños. Lo mismo que para Marina del Carmen Félix. A Claudia Contreras, a Chuyita Espinosa Rubio, a María Alvarado, a Zaida Castro, Miguel Ángel Medina, a Lluvia Soto, Betty Esparza Quiroz, Siria Sujei, Hugo Bojorquez, Angelina Zamudio, Claudia Valle, Elena Carrillo Mendoza y a la señora Angelina López de Espinosa. La señora Angelina forma parte de mi grupo de amigos de ahorro en La Campiña, el restaurante La Campiña, que nos celebramos y nos damos un ahorrito ahí, un regalito en efectivo, además de muchos apapachos, mucho cariño. Bendiciones para la señora Angelina López de Espinosa, mamá de nuestro amigo Víctor Espinosa. Muchas felicidades. Y para todos los que están cumpliendo años, que están celebrando una fecha en especial, hoy en Octubre Rosa iniciamos con la promoción para que nos toquemos, para que nos estemos yendo a las instituciones de salud a prevenir el cáncer de mama. En las mujeres, en los hombres, es un problema de salud pública que desafortunadamente cada vez es más alto en estadísticas. Pero para todos nosotros que estamos aquí ahora celebrando la vida, para los cumpleañeros, para quienes celebran su santo, una fecha en especial, de parte de todo el equipo de La Qué Buena Guasave y de Viva la Noticia Guasave, van las mañanitas a leer.

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2: El pronóstico del tiempo del jueves 1 de octubre para el estado de Sinaloa. Cielo medio nublado con temperaturas máximas de 30 a 35 grados centígrados, rachas de viento de 30 a 50 kilómetros por hora y oleaje de 3 a 4 metros de altura. Prevalecerán este día en el estado. Asimismo, la probabilidad de lluvia se mantendrá alta. En este momento el clima en la región del Petatlán es de 34 grados centígrados.
3: Comenzamos esta tarde con la información. Invitarles que nos acompañen a través de las plataformas digitales. Estamos transmitiendo por nuestro canal de YouTube como Viva la Noticia Guasave y generando información en las páginas oficiales de Viva la Noticia en Facebook e Instagram. Nuestro teléfono en cabina y WhatsApp 687-871-9593. Vamos a iniciar con información importante porque el colectivo reinstalará memorial por víctimas de feminicidio frente al Ayuntamiento de Culiacán. El colectivo No Se Metan con Nuestras Hijas reinstalará frente al Ayuntamiento este memorial dedicado a mujeres víctimas de feminicidio como parte de una nueva jornada en memoria y exigencia de justicia. Priscila Salas, presidenta de la organización, señaló que durante 2026 se han registrado alrededor de 100 feminicidios en Sinaloa, por lo que consideró necesario mantener visibles los nombres y las historias de quienes han sido asesinadas. Se acerca la fecha tradicional de las fiestas de la Virgen del Rosario, que son aquí en Guasave de lo más importante, de lo más tradicional, de que hay historia y que pues a todo mundo nos gusta. No les gustan a muchos, que no les gusta batallar porque se ponen los puesteros y porque les dificulta el tránsito unos días, pero aguanten, pues es una tradición, es algo que forma parte de la cultura colectiva de aquí de nuestro Guasave, además celebrando a la patrona de los guasavenses, la Virgen del Rosario. Vamos a escuchar a Ladislao Valenzuela, quien es el dirigente de Vía Pública, el director de Vía Pública, que pues dice que ya se están instalando los puestos en la zona del Guasave Viejo.
4: Hoy con la medición, ayer tuvimos un curso de primeros auxilios con los vendedores, desde ayer empezamos, hoy es la medición, y ya de aquí para adelante, aquí vamos a estar, en el acomodo de los compañeros.
5: De los puestos.
4: Mira, año con año, pues aquí hay gente que tiene toda una vida. Viniendo a ejercer su profesión, su comercio. Respetamos nosotros los lugares que año con año tienen y tengo solicitudes aparte de la gente que pues, no ha estado adentro de él, pero los que cancelan de no venir, nosotros ahí los acomodamos, ahí les damos su lugar. El año pasado fueron 120, 130 en octubre. La de noviembre es más solicitada. Hoy no sé cuántos son los que vayamos a realmente hacer al acomodo. Eso lo tendríamos para. Puede variar, pueden aumentar o pueden disminuir.
5: Pero es alrededor de unos 120 más o menos.
4: 130, 140. Podemos llegar a 150 dependiendo de la gente que se acerque. Creo que a la tarde, hoy viernes en la tarde ya estaría cerrando para el restarla, que se instalen los compañeros. Oficialmente es el domingo 4, okay. Es cuando ya es el festeja el día de la Virgen.
5: Y ya cuando está al inicio la
4: tradición. Ahí empieza la feria y duran aproximadamente 8 días. Algunos se quedan, otros se levantan, pero es de 8 días.
3: la invitación por parte del Ayuntamiento de Guasave, de los puesteros, los tenderos que se ponen ahí, pues, y también los de los juegos tradicionales. No sé por qué no les gustan las ferias, pero a mí sí me gustan y trato siempre de ir, porque las ferias son parte de la esencia de México, de nuestro país y de nuestros pueblos. Vamos a escuchar la invitación que nos hace Ladislao Cuadras, el director de Vía Pública. ¡Viva la noticia!
4: Pero ahí está Protección Civil muy atento con ellos. De todo detonó lo del malecón. No es porque no se les había dado la atención, se les estuvo haciendo supervisión, se les recomendaba cambiar cuando se tenía que cambiar, ya sea el cilindro o la manguera, porque algunos por ser económicos compran mangueras que no son lo recomendable, pues. Entonces eso pasa, y Macario, nuestro compañero de Protección Civil, ha estado muy atento en eso. Y ya que se instalen, vienen ellos a supervisar bajadas de luz y bajar y revisar a la gente que se dedica a manejar
5: aceite.
4: Así es. Ellos, después de que se instalan, ellos vienen y hacen la revisión. Invitarlos a que pues sigamos nuestras tradiciones, una de las tradiciones que tenemos los guasavenses, que es el festejo de la Virgen del Rosario, y hacerlo con toda la estén muy cuidadosos, tanto en su manera de comportarse acá, porque también en la basura, que nos ayudaran a mantener limpio. Ya los compañeros se les dan indicaciones, manejando que cada quien sea responsable, porque es la imagen que estamos vendiendo de nuestro Guasave y de nuestra feria.
3: Hay que ir a la feria, nos invita Ladislao Valenzuela Fierro, quien es el director de Vía Pública, y por supuesto hay que tomar en cuenta esas recomendaciones. No tirar la basura, para eso hay lugares, y si no, échenla en el carro, échenla en la bolsa, lleven una bolsita extra, pero no tiren basura. Eso habla de nosotros como ciudadanos, qué tan responsables somos. Y también pues decirles que la situación financiera está muy difícil, muy triste. Y también los comerciantes que se instalan en ese lugar, pues tienen derecho a vivir. Hay que colaborar en la medida que podamos, porque tampoco como ciudadanos podemos ir a gastar mucho dinero, pues hay que cuidar nuestras finanzas, pero también invertir en la feria, eso permite el desarrollo y la economía de muchas familias que viven de esas tradiciones, tanto a los que ponen sus negocios de venta de comidas, de ropa, de juegos, los juegos mecánicos, todo eso, esa gente vive de eso. Entonces hay que aportarle también a la economía, sabiendo que la crisis está fatal, y eso es para todos los sectores estamos atravesando por la misma situación. Nos vamos al corte comercial, es la 1:00 p.m, 16 minutos.

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0: Es la 1:00 p.m, ya 21 minutos. Agradecerles que estén con nosotros esta tarde de jueves. Ya casi se acaba la semana y empezamos un nuevo mes. Empezar algo nuevo siempre nos abre oportunidades. Hay que cambiar esa mentalidad, el chip que tenemos en la cabeza mentalmente siempre debe ser en positivo. Lo sé, me van a decir que qué fácil es decirlo. No, no crean que es fácil. Si supieran mi libro de vida, se enterarían que no ha sido nada fácil, pero precisamente por no haber sido fácil, es por lo que uno llega a este momento en la vida, de tener tanta fortaleza, de salir de cualquier adversidad, porque no hay nada de lo que no podamos salir con una mente abierta, con la responsabilidad, con el compromiso, sin andarse peleando unos a los otros. Lo que no está en nuestra vida hay que hacerlo a un lado. Hay gente con la que no podemos caminar, no podemos avanzar. Por lo pronto hay que sacarla de nuestra vida, cerrarle la puerta. Si nos encontramos, ¿cómo estás? ¿Cómo te ha ido? Saludo afectuoso y hasta ahí. Pero no hay que dejar que esa gente amargosa acabe con nosotros, con esa mala vibra. Hay mucha gente con muy mala energía. ¿Y saben dónde se da mucho? En las redes sociales. Traten de usar las redes sociales para las cosas positivas y bloqueen a la gente que está haciendo daño en ellas. Hay mucho daño en el mundo, hay mucha violencia, mucha inseguridad, pero también depende de nosotros como sociedad ponerle un alto, frenar todo ese tipo de cosas. Primero que nada, siendo nosotros mejores ciudadanos, con nuestra familia, con nuestros hijos, con nuestros nietos, con la gente cercana a nosotros. No podemos más que hacer eso, cada uno de nosotros, y verán que somos más los buenos que los malos y podemos poco a poquito recuperar ese mundo que queremos para nosotros como presente y para el futuro de nuestras generaciones. 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Agradecer al doctor Cova, Armillín y Acumuladores Montoya que nos patrocinan este programa especial que vamos a tener el próximo día 19 de octubre, que se celebra a nivel internacional el Día de la Prevención del Cáncer de Mama. Y vamos a estar una servidora y de Verduzco con Carlita Berreyesa platicando con testimonios de mujeres que han padecido el cáncer de mama, que son sobrevivientes y que nos van a dar su historia de vida para motivarnos a cuidarnos. Vivir es lo más importante que tenemos. La vida es lo más importante que tenemos. No es el chisme, no es ver cómo está el vecino, no es ver cómo está alguien de nuestra familia. Cada quien es responsable de sus actos. No podemos ser responsables ni de la vida de nuestros hijos, ni de nuestras acciones de los demás, solamente la de nosotros mismos. Entonces hay que empezar por nosotros mismos a cuidarnos, a protegernos y a vivir hoy como si no tuviéramos mañana. Hoy hubo una actividad por parte del Instituto de Guasave, Superior de Guasave, estuvo impulsando la innovación y el pensamiento crítico con un congreso internacional de ingenierías. Ahí estuvo el doctor Fidencio López Beltrán, quien es el director de este plantel en Guasave.
1: Este primer día de apertura tenemos 6 conferencias magistrales con investigadores provenientes de España, Ucrania, Colombia y por supuesto de nuestro país, investigadores internacionales de primer nivel que le traen distintas temáticas a los jóvenes sobre su proceso formativo como ingenieros y más aún pensando en que la formación de los futuros ingenieros tendrá que ser una formación crítica, un pensamiento disruptivo, que los chicos saquen ese poder que tienen para ser capaces no solo de ser innovadores, creativos, sino también rompan paradigmas y construyan los propios. Yo creo que el desafío que nos pone la sociedad y el futuro es ciertamente innovar, ciertamente la sustentabilidad, pero si no tenemos a las generaciones futuras preparadas, formadas ética y profesionalmente. Entonces, todas estas aspiraciones de la sustentabilidad y de la innovación se nos van a ir disminuyendo o van a caminar en una ruta más difícil. Entonces, yo creo que lo que tienen que hacer nosotros y todas las instituciones de educación superior es seguir promoviendo que la mente y el comportamiento del joven esté comprometido, enfocado a este proceso de construcción de nuevas ideas, de nuevos proyectos, de atreverse a interrogar a las generaciones adultas como nosotros y crear, vamos, una sociedad que tenga más salud, que tenga más productividad.
0: El doctor Fidencio López, quien es director del Instituto Superior de Guasave, destacó que se trata del primer congreso internacional que se organiza por parte de este plantel aquí en el municipio.
1: Y que para, en este caso para Guasave, para Sinaloa, yo creo que los jóvenes aquí en el TEC de Guasave están teniendo esta oportunidad y seguramente la van a aprovechar muy bien todo el día de hoy y mañana también con la Expote, con las mesas de diálogo, con, vamos, la serie de talleres que van a llevar allá en el TEC, en las instalaciones. Y el tercer día, como ya saben, tenemos un networking. Vamos a reunirnos con los empresarios para establecer vasos comunicantes y alianzas estratégicas que nos permitan echar a andar proyectos que tengan que ver con el contexto y las necesidades del desarrollo económico de Guasave y sus comunidades aledañas. Es la primera vez que tenemos un congreso internacional con estos alcances y pues estamos muy entusiasmados. Vemos aquí a los jóvenes, a nuestros profesores, a los investigadores presentes y eso nos dice que ya Guasave estaba esperando del TEC algo así como lo que hoy pretendemos nosotros. Para el día de hoy tenemos un aforo de 1,400, el día de mañana 2,000 personas en las instalaciones del TEC y el día sábado, que es con empresarios, hay un núcleo más reducido de empresarios y de profesores y estudiantes porque es por invitación. Ahí tenemos alrededor de 80 personas invitadas.
0: Excelente por este tipo de eventos que nos ponen en un marco importante a nivel estatal, a nivel nacional, y lo está haciendo el Instituto Superior de Guasave, un excelente director, bien trabajador, profesional en lo que hace el doctor Fidencio López Beltrán, a quien le mandamos un saludote especial para él por haber organizado este encuentro y además muchas actividades. Siempre está pendiente de los jóvenes universitarios, de los futuros ingenieros y de los que ya salieron y que les dan seguimiento en el sector productivo. Nos vamos al corte comercial, es la 1:00 p.m, 30 minutos.

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0: 1:34. Hace unos días trascendió por parte de personal del Hospital General de Guasave, el IMSS Bienestar, que habían entrado serpientes a las instalaciones de esta institución por la maleza que los circunda a este hospital. Pues hoy responde la doctora Cecilia Ramírez Montoya, la alcaldesa de Guasave. Ya retiraron la maleza de los alrededores del IMSS Bienestar en Guasave.
1: Y servicios públicos removiendo maleza. La verdad que estaba bien abandonado todo la periferia del hospital, que no debe estar así porque es un hospital donde acude mucha gente y que se puede poner en riesgo con algún animal ponzoñoso, como ya vieron ustedes, que no sé si serían venenosas las culebras o no, pero pues de todas maneras causan mucho temor. Incluso también del módulo mandamos la retro para que limpiara el canal que está atrás del hospital, y ya se está haciendo ese trabajo por parte del módulo. Y vamos a estar todavía el sábado trabajando nuevamente en unas áreas donde no se huirió porque había mucho carro y se levanta piedra y se pueden romper algunos cristales, pero se concluye ese trabajo el sábado. Yo tengo mucha comunicación con el director y le marqué precisamente por eso, por la inquietud que hay sobre el tema de las serpientes. Y él me pidió de favor, y siempre colaboramos, siempre colaboramos con el Hospital General para limpiezas, para meter el reductor cuando se tapa por la lluvia o el drenaje ahí. Siempre estamos en colaboración, en comunicación, y siempre lo vamos a estar, porque al final de cuentas ahí acude bastante gente del municipio y de otros, ¿no? Pero no se puede estar poniendo en riesgo las personas ahí. Yo no sé si ellos tengan un personal que se deba de encargar de eso, de limpiar todo lo que tiene, que se llena de rama, todo eso, pero sí está bien, bien abandonado.
0: Dijo la doctora Cecilia Ramírez Montoya, la alcaldesa de Guasave, que van a buscar con el ejido Guasave que limpien una zona que tienen ahí también, que es propiedad de este ejido, porque existen vehículos en desuso y chatarra que son propiedad de este ejido Guasave.
1: Para que limpien, porque son personas que son particulares, pues. En el tema de la cantidad de autos que están ahí a un costado, desde que estaba Juan Manuel Domínguez, se le hizo un oficio al ejido Guasave para que retiraran esa chatarra, esos carros, todas esas unidades que están, incluso tienen árboles adentro. No tuvimos eco, es propiedad del ejido Guasave, no hemos tenido eco para limpiar, para que quede ahí libre y que ellos puedan disponer para otra cosa. Ese espacio lo vamos a seguir intentando con la nueva directiva del ejido, actualizar el oficio para ver si ahora podemos tener eco y limpiar toda esa área, que ustedes también pueden coincidir conmigo, está ahí. Ya ven que esas unidades tienen bastantes años ahí, incluso ya les crecieron árboles adentro y todo. Entonces,
2: pero ahí no pueden actuar también ustedes, alcaldesa, o sea, si ya se hizo el llamado y no,
1: pues es que cuando son particulares nosotros no podemos intervenir, hacemos el llamado y hacemos el de conocimiento que es un área de alta contaminación donde igualmente crece todo tipo de maleza, crece también todo tipo de alimañas, y que puede ser convertirse en un riesgo para las personas que transitan por ahí o que viven por ahí, o para el propio hospital. O sea, da muy mala imagen, y para la imagen de la ciudad también.
0: Por parte del Ayuntamiento de Guasave, invitan a jóvenes a tramitar la cartilla del servicio militar. El plazo vence el 15 de octubre. Nos informa el encargado del secretario de la Junta Municipal de Reclutamiento, César Beltrán Insunza.
3: Sí, le estamos haciendo la cordial invitación para todos aquellos jóvenes nacidos en el 2008 y remisos que no hayan hecho su trámite de solicitar su cartilla de identidad del Servicio Militar Nacional, para que acudan a las oficinas de la Junta Municipal de Reclutamiento o a tramitar dicha cartilla. El trámite se determina, el plazo es el 15 de octubre de este año para los nacidos en el 2008 y remisos. Se les pide que lleven 4 fotografías tamaño credencial, con camisa blanca, clara de cuello, sin aretes, sin anteojos, bien rasurados, con el pelo corto tipo militar, con la 1 abajo y con la 2 arriba, y que sean 4 fotografías. También se les pide original y copia, acta de nacimiento, constancia de estudios, comprobante de domicilio, CUR y credencial de elector. Asimismo, lo estamos haciendo la invitación para que acudan, porque ya este 15 de octubre es el último día. Estamos ahí en las instalaciones del mercado de abastos, frente a la central camionera, por el bulevar Romualdo Ruiz Payán. Estamos atendiendo de lunes a viernes de 8 a 3 de la tarde.
0: Pues así las cosas. Y vamos por el tema político, porque saben que ya está la efervescencia electoral, lo hemos estado escuchando. Hemos escuchado muchas voces de diferentes partidos políticos que se están preparando para el próximo año, que es electoral. Y como siempre les decimos, que se preparen, pero para trabajar, porque muchos de los que están en varios puestos, alcaldes, alcaldesas, diputados federales, diputados locales, no los conocemos, no se han parado a sus distritos, no han dado resultados, no trabajan en equipo con los alcaldes, con las alcaldesas. Guasave, para enfocarnos en lo que es Guasave, merece otra situación. Merece que quienes están encumbrados en las senadurías, en las diputaciones federales, en el Congreso de Sinaloa, gestionen obras de beneficio para este municipio, que apoyen a la alcaldesa en este momento, que es la doctora Cecilia Ramírez Montoya. Lo que hagan por la alcaldesa no es a título personal, lo hacen a título del municipio, y cuando andan en campaña, que van y tocan puertas, que te saludan, que te ponen gorras y playeras, te prometen todo, que te dicen amigo y que de luego ni te conocen, es ahí cuando adquieren compromisos que muchos no cumplen, muchos, no vamos a hablar de nombres, algunos sí son buenos, pero otros, los políticos, los trabajos políticos, los proyectos políticos se construyen desde cero, trabajando, viendo a visitar, conociendo los problemas, pero ahorita cualquiera quiere ser diputado, cualquiera quiere ser presidente, y eso no es posible. Hoy en la mañana estuvo en conferencia de prensa Casimiro Zamora Valdés, el ex diputado federal de Morena. Dice que renunció, presentó su renuncia como delegado de la SEDATU en Sinaloa, porque busca coordinar, busca gobernar Guasave con el partido Morena. ¡Viva la noticia!
4: He presentado mi separación del cargo. Este fue mi nombramiento. Esta fue mi toma de protesta, mi nombramiento y toma de protesta. Y presento a ustedes la separación de mi cargo. Aquí está, de la oficina de la Secretaría de Desarrollo Agrario, Territorial y Urbano del Estado de Sinaloa, cuyas funciones son múltiples, grandiosas. Me siento contento porque dimos muy buenos resultados. Fueron atendidos desde esta secretaría cientos de ejidos, incluso Guasave, el Burrión y otros ejidos de la región. Juan José Ríos, aquí en Los Cortos, Sinaloa de Leyva, Ahome, nada más por señalar algunos, el Fuerte también, por señalar algunos de la zona norte. Resultados extraordinarios que nos pusieron muy contentos y felices, diríamos. El asunto es de que la vida es de etapas, la vida del hombre es de movilidad, y con esta renuncia yo quiero decirles de que una vez que la convocatoria se publique para las presidencias municipales y en su momento va incluido también los diputados locales y regidores, síndico procurador. En su momento vamos a buscar la coordinación de los comités de defensa municipal de la 4T en WhatsApp.
0: Casimiro Zamora defiende su proyecto personal con un trabajo que le antecede en todo lo que es el distrito, el municipio de Guasave. Esto a pregunta expresa del nivel que deben de tener, los requisitos que deben de tener quienes tengan aspiraciones para un puesto de representación popular.
4: Estamos tratando de hacer desde el Comité Ejecutivo Nacional, desde la Comisión Nacional de Elecciones y junto con los coordinadores, tanto los federales en el caso de las diputaciones, los de que fueron aspirantes a la gobernatura y los que van a ser para los diputados locales y también los presidentes municipales del estado, o vamos a hacer un trabajo muy fuerte, porque el momento en que nos registremos en la convocatoria empieza la responsabilidad de recorrido y en base al trabajo que hace va a ser el resultado de la encuesta, pero en la encuesta se toma en cuenta la trayectoria de la gente, porque hay algunos por ahí que se están anotando y no están afiliados, que lo han dicho los compañeros, quien no esté afiliado y que quiera aspirar como fundadores vamos a rechazarlos. Como gente guasavense de la Cuarta Transformación, vamos a rechazar a aquel que aspire y que no esté afiliado a este partido político.
0: Pausa y regresamos en la 1:00 p.m, 46 minutos.

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0: Vamos a continuar esta tarde de jueves, que está nubladón. Hay probabilidad de lluvias, de acuerdo al pronóstico que se tiene. A ver si ahora sí caen, dicen. Polo no trajo nada y qué bueno, no queríamos que nos cayera Polo. Pero hoy sí hay pronóstico de lluvias, está nublado aquí en la ciudad de Guasave. No sabemos cómo andemos en las comunidades, en las colonias populares, porque acuérdense que llueve por sectores, casi nunca llueve así general por todo el municipio, solamente cuando hay tormentas que vienen arrastrando desde toda la zona costera y atacan a todo el estado, como allá ha habido. Bueno, pero vamos a seguir con la información. Codecina lista proyectos para 2027 con visión económica de largo plazo en Sinaloa, nos dice Reginel Gagiola Armenta, presidente de Codecin, zona centro norte.
1: Sí, precisamente se va a dar a conocer por ahí lo del POA 2027 que tenemos ya ahorita ahí. Y el avance que tenemos del 2026, yo creo que ahí ya se va a dar completo, si quieren, esa parte y hacer parte ir al director después ese POA 2027. Pero ya lo tenemos, que puede tener algunos ajustes, todavía teníamos agosto para ya tenerlo. Pero tenemos todavía hasta el mes de enero que se pudieran hacer algunas enmiendas si hubiera algo de partido. Ahorita con el proyecto económico de largo plazo que traemos en Codecin, ya logramos que por la parte legislativa, ¿sí?, se cambiara el artículo 20 bis, que a esto le da permanencia y ya no estamos sujetos a los gobiernos que vengan de 6 años o 7, no. Nosotros estamos aquí implementando una política de que por lo menos de 20 años, ¿no? Aunque estés haciendo algunos cambios, esto pues te va a permitir hacer planeación estratégica de largo plazo y perseguir logros como lo que estamos haciendo de buscando del Sinaloa 10 más, de colocar al estado de Sinaloa dentro de los 10 primeros lugares de avance. Esto es buenísimo, no se había dado y qué bueno que ya lo conseguimos.
0: Reginel Gagiola nos da a conocer qué tipo de proyectos están contemplados para la inversión en el 2027.
1: Y ahorita pues ya todas las participaciones y estudios que se están haciendo para este proyecto económico a largo plazo, ahora para finales de septiembre ya se entrega, ¿no? Sí, donde han participado todo un grupo de talentos del estado y empresarios y todo, pues ya ven que traemos todo ese proceso, ya han visto ustedes por ahí, ya se va a concluir. E incluso se ha tenido un acercamiento con todas las universidades, rectorías y todo, para hacer un como comité de talentos que vaya apoyando esta parte. Entonces, yo con todo esto que está sucediendo, con todo esto que se está dando y que se le está dando esa proyección de largo plazo, pues creo que ahora sí podemos decir que el desarrollo económico, de alguna manera, en cuanto a industrialización, proyectos de agroindustria, de todo esto que tenga en otra forma, creo que el estado ahora sí se le está viendo un futuro con menos incertidumbre, con más logro. Y eso es importantísimo porque no lo habíamos tenido, ¿no?
0: Continuamos con más información. El cierre de las calles aquí en el centro de la ciudad, que ya tiene varios meses y que pues las lluvias también han detenido un poco los trabajos, han afectado al sector restaurantero, así como los comercios, ha habido cierres y con esta crisis económica tan difícil que enfrentan los sectores primarios, también incluidos el comercio, la industria, los restaurantes, pues les ha pegado muy duro. De esto nos habla Paul Ahumada Cervantes, quien es el dirigente de Canirac Guasave.
2: Toda la ciudadanía guasavense de alguna manera está teniendo complicaciones con las obras que está haciendo el municipio, que son muy necesarias, ¿no? Sabemos que son muy necesarias esas obras en Guasave. De alguna manera, a veces los

0: puestos han llegado un poco tarde, nos agarraron las épocas de lluvias que no han logrado avanzar. Claro que sí hay una afectación. Hay una afectación a casa habitación, a comercios, a restauranteros también, que han tenido que algunos bajar su cortina temporalmente, algunos reubicarse, o y si estamos abiertos de alguna manera, no tenemos un acceso de vía libre para que nuestros clientes puedan llegar, y eso se está complicando. Sumando esto a un poco el término económico que tenemos en nuestra zona, pues sí, estamos viviendo momentos difíciles en ese tema, ¿no? Para poder tener nuestro día a día como normalmente lo habíamos tenido. Pero es parte de las obras que tiene que hacer el municipio, eso es parte de alguna manera de las necesidades que tenemos como nuestro Guasave. Y ojalá pronto se logren culminar estas obras para que de alguna manera se logre tener nuestro tránsito en el centro de la ciudad como debe de ser y los comercios estén totalmente abiertos para que también.
1: Aunque no saben a ciencia cierta qué cantidad de negocios enfrentan estas dificultades, sí nos asegura Paula Ahumada que es algo serio el problema que tienen y que piden agilizar a las autoridades que terminen antes de diciembre, que son en la temporada alta para ellos, estas obras de drenaje.
0: Puede ser comprensible, claro que sí, porque son necesidades. Son necesidades que nuestro Guasave tiene. Lo que le pediríamos nosotros como sectores productivos, pues, ojalá y pudieran dar una marcha más apresurada, porque ahí vienen las épocas del último trimestre, el decembrino, donde las ventas son un poco más altas, o todo comerciante lo estamos esperando, tanto con el sector gastronómico y comercio. Y de alguna manera, pues ojalá estuvieran listas las obras para poder tener un cierre de año normal en nuestros negocios. No tenemos una contabilidad tan cierta, pero sí es un número cuantificable ahí de comercios que se tuvieron que mover, otros que bajaron la cortina temporalmente y otros que le están haciendo la lucha, aunque no tengamos el tema de la circulación tan libre para que sus clientes puedan llegar. Y haremos los planteamientos necesarios también de acuerdo a nuestro sector para que nuestro sector siga creciendo y se siga fortaleciendo nuestro WhatsApp.
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3: Buenas tardes, Ede Verduzco. Buenas tardes, auditorio de Viva la Noticia, que nos sintoniza por el 88.9 y también que nos ve a través de plataformas digitales. En información de espectáculo, fíjense que la recta final de la Casa de los Famosos México 2026 se está cada vez más cerca y sumó este miércoles 30 de septiembre una nueva eliminación, pues Ernesto La Guardia terminó su participación en el reality y después de permanecer 10 semanas, 2 meses, casi 3 meses dentro de la casa y se quedó con el séptimo lugar en la competencia. Su salida ocurrió apenas unos días antes de la gran final programada para el domingo 4 de octubre. En esta última etapa, el mecanismo cambió. Los habitantes dejaron atrás las nominaciones y las pruebas de inmunidad para quedarse directamente sujetos a la decisión del público. Después de la eliminación de Brianda, los 7 participantes pues estuvieron ahí en el posicionamiento y bueno, pues Ernesto La Guardia fue el que pues abandonó la casa y que casi llegaba al último día de la competencia. Fíjense, pues ya, ¿quién se irá a llevar los 4 millones? Hay que ir haciendo las apuestas para el próximo domingo. Y hoy es jueves de estrenos en City Cinemas. Está El Corazón de la Bestia, que esta película ya la fui a ver y la recomiendo 100%. No es de terror. Al decir la bestia, yo
4: no quiero nada. Si no saben que me aterroricé porque entró un hombre armado aquí. Viene por boletos de la
3: dinastía. Sí, para la dinastía Elizalde, por supuesto. Si usted no sabe qué película ver, la recomiendo 100%. El Corazón de la Bestia, disponible en City Cinemas. Está la película, el estreno de hoy, DJ, La Purga para Siempre, Tadeo el Explorador y La Lámpara Maravillosa. También La Sombra de un Engaño, también está esta película, Vértigo 2.0, Avengers, Resident Noche Cero y Pinocho. También hoy se estrena Pinocho, el lado oscuro. Esto sí es el lado oscuro, entonces yo creo que no es para niños esta clasificación C, es clasificación C, entonces, pero sí, vayan a ver El Corazón de la Bestia, de verdad la recomiendo 100%. Yo quiero ir a verla otra vez en City Cinemas, que por cierto Claro que sí, vale la pena y tenemos boletos para regalarle a usted. Pero hasta aquí la información, nos escuchamos mañana aquí en Viva la Noticia, el noticiero de la gente.
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1: Mazatlán está en el top 10 mundial de karate. Los hermanos Kaito y Hayato Yoshi se meten entre los mejores del mundo en sus respectivas categorías junior 68 kilogramos y sub 21 75 kilogramos. Kaito Daniel y Hayato Francisco Yoshi Mitsukami son dos hermanos y destacados karatecas originarios de Mazatlán, Sinaloa, reconocidos dentro del top 10 del ranking mundial juvenil de la Federación Mundial de Karate, y es un orgullo sinaloense. Con esto cerramos la información de este día. Gracias a Carlita Berreyesa, que nos apoya en controles, Cornelio Figueroa y Rafael Bojorquez en el streaming. A todos ustedes, invitarles mañana a 7:50 de la mañana. Llegamos al enlace estatal, a Viva la Noticia Sinaloa, con Enrique Gil Vargas. A las 8 de la mañana, el noticiero local. Que pasen buen provecho y que tengan un excelente día.
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0: Guasave, aquí en Guasave, amigos y amigas, buenas tardes, buenas tardes. 2:36 de la tarde, 2:36, y arrancamos con lo mejor de la mejor música, las mejores playlists de esta rica tarde, de toda la radio, de todo, todo Guasave. Arriba el 88.9, arriba la que buena. Y arriba mis que buenianos y toda la gente que escucha, pura gente exitosa, pura gente guapa, pura gente chula, está escuchando la que buena en este horario. ¿Saben dónde está lo bueno? ¿Saben cómo está el show? Abrazote tremendo, abrazote a todos mis que buenianos que se reportan al 687-87-195-93.
1: Es tu palpita.
0: Gracias por estar aquí, una tardecita más. Este inicio de mes, primero de octubre, amigos y amigas. Iniciamos, iniciamos este rico mes. A ver quién se reporta, amigo, amigo Ernesto. Amigo Ernesto, buenas tardes, ¿cómo está? Carlita, Carlita, ¿cómo estás? ¿Andas agüitada? ¿Qué pasó por ahí? Ana Laura, Ana, quiero que consientas mucho a mi Carlita. Ahorita, ahorita la contentamos con buena música, con buen cotorreo. Le voy a contar un chiste a mi Carlita. Y a darle con todo, amigos y amigas, a darle con todo. Saludos a todos los tacos, a todos los pollos, a todos los negocios que andan por ahí. Saludos a Doctor Coa, saludos a Army Jim, Acumuladores Montoya, a todos mis quebuenianos, a todos los pollos. Abrazote tremendo, amigos. Yo soy Servando. Iniciamos con la que buena, con las que buenas tardes, pura música, música de calidad. ¿Cómo se la pasaron con Carlita y con Rafa en este K-Word Morning Show? Viva la noticia, se mantienen informados también. Y a darle con todos, amigos y amigas, darle con todos. 38 de la tarde, saludos hasta Ensenada, hasta donde quiera que me escuchen. Hasta Cubilitz, hasta Tamazula. Cubiri de la mole, La Brecha, San José de la Brecha, Bella Vista, Las Glorias. Palos Blancos, El Dorado 2, El Dorado 3, El Guayabo. El Tortugo, Buena Vista. Hasta Las Glorias, hasta Palos Verdes, Palos Blancos. No se me vaya a olvidar uno porque me funan. Me justician, pues. Bueno, amigos y amigas, espero que tengan un excelente día. Voy a echarle las ganas para que usted disfrute, para que usted goce, para que usted escuche música de calidad, que le guste, que le encante. Para que baile, para que trabaje a gusto en la oficina, en el taller, en casa, en los mariscos, donde quiera que ande. Abrazote a todos mis quebuenianos. Reportes y reportes al 687-87-195-93. Y le voy a regalar unos boletitos para que se cale a ver a la Dinastía Elizalde. La Dinastía Elizalde, mis amigos, solo márqueme, márqueme y dígame cuál es su canción favorita de nuestro vale, de nuestro gallo de oro. De Lalo el gallo también. Así que vámonos, arrancamos, mi gente, 2:40 y aquí suena La Que Buena.

0: 42.
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0: ¡320! 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

0: que dice 3:30 de la tarde, seguimos sonando, seguimos. La que bueno, 88.9, abrazote tremendo, amigos. Ya se reportó mi compa Gilberto Valenzuela, abrazote hasta la Sabanilla, amigo, mi amigo. Claro que sí, buenas tardes, hermano, nos pueden mandar saludos para lo del taller, para José Santos, para José Luis, para Ramón, para Macario, Gilberto, con la canción de compas. Dedicada para el Pantera y para José Santos. Esos compas, esos son buenos compas. El Pantera y José Santos. Ay. Pero ¿por qué de compas, amigo Gilberto? ¿Son bien compas ellos o nomás? ¿O nomás andan bateando para el otro lado? Pues se la mandamos a los compas, a esos compas que se agarran la mano. El Pantera y José Santos, vámonos, ¿cómo era música? Un abrazote para la pandilla de la Sabanilla. Abrazote tremendo, que sigan chambeando, que sigan jalando en el taller. Abrazote para Carlita, niño, playa sola, y te la pongo en la lista también, Carlita. Que tengas un excelente día, te mando un abrazote y un besote. Para Ana también otro. Abrazote tremendo para las dos. Que siga sonando la que buena, amigos, este 1 de octubre, iniciamos mes. Se vienen tres meses, 90 días y se nos ve el año. Así que agárrense fuerte, que venga muchísima bendición, muchísima salud, muchísimo dinero, muchísimo billete.
1: Cállate, chachalaca.
0: Y que vive el amor, amigos y amigas. Vámonos, aquí suena la que buena.

0: 41.
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1: Ya, muchachos, vamos a empezar ya. Hola, viene.

0: Muy buenas tardes, muy buenas tardes. 3:53 de la tarde, 3:53. En la que buena octubre se escucha con una voz rosa. 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Seguimos 3:53 de la tarde. 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

0: día.
1: 419.
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y estamos a escasos minutos, segundos de realizar, de anunciar a los ganadores de nuestro giveaway, la que buena wasabe. Lo lleva a la ver a la dinastía Elizalde, al Flaco, al Chico, a Valentina, a Everardo Elizalde y a festejar. Vamos dando el inicio, vamos arrancando con nuestro ganador, nuestros ganadores, y en caso de pues no haber, vamos a darle aquí completamente en vivo para Facebook, para las redes sociales, para que haya fe y legalidad. Y aquí le vamos a dar a confirmar para anunciar los ganadores de nuestro giveaway. Total de participantes 35 y comenzamos. En 8 segundos, 7, 6, 5, 4, 3, 2, 1. Nuestra ganadora, Yulisa Marisela Delgado. Yulisa Marisela Delgado, te llevas tus cuatro boletotes para que te vayas a ver a la dinastía Elizalde. Pues la que buena te lleva, la que buena te lleva. Gracias por participar a todos nuestros queboyanos, a la gente que nos sigue en Instagram. Nos vemos el sábado.

0: 4:40.
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0: Me retiro, pero mañana reportamos en punto de las 2 de la tarde para seguir con la buena música.
1: Se retira el Servando.
0: Ahora quieres solo a una. Abrazote tremendo, mi gente. Ya sabes, yo soy Servando, orgulloso miembro de Sir GPM Radio y ARTC Comunicaciones. Que viva la qué buena, que viva WhatsApp el 88.9. Y mañana seguimos con buena música, seguimos gozando, disfrutando, cantando. Abrazote a todos mis queridos que se reportaron. Gilberto Valenzuela, ¿qué pasó? A ver, Gilberto Valenzuela. Un saludote para todos, para José Luis, para Ramón, para Macario, Gilberto, para el Pantera, por la canción de Fuchi y las mujeres de la cura y el amor. Dile que se la... Dedicadísima a Ramón de parte de... del Pantera. Ay, esos traen un amor-odio. Vámonos, aquí suena la que buena.

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